0: Así que los esperamos todos ahí en el caballito.
1: Dale.
0: Ahí la gente linda de la Valle.
1: ¿Puede ir, Carmelo? No sé, ¿no?
0: No sé. Le vamos a conseguir un permiso
1: especial. Juan Pablo nos está escuchando, che. Dice, abrazo y muy lindo el programa. Escuchándolo, saludo a los compadres que están ahí.
0: Gracias, gracias, Juanpa.
2: Muchas gracias.
1: La mano derecha de acá, de toda la Cuyún.
0: Hace un montoncito, Michael ahí dice que...
1: Me está desacreditando el Michael, Juan Pablo. ¿Cómo laburó?
0: No, toda la gente, che. Vos sabés que me hicieron un recorrido, digamos, por la gente que labura en los distintos programas.
1: Sí.
0: Gonzalo, ¿no es cierto? Que tiene el...
1: ¿No? No, mire, no quiere nadie aquí el otro.
0: Che, no, porque hay muchos colegas acá en la radio que nosotros hace poquito que estamos y no nos
1: conocemos.
0: Así que ahí Gonzalo me estuvo haciendo un repaso más o menos de la gente que está, que labura por la radio, en la radio y por la radio y por la comunidad sobre todo.
1: Sí, Janito, sí. Me quedó grabado el ratito que estuvimos charlando con el Helio Elizondo. Qué trayectoria, ¿no?
0: Sí, totalmente. La verdad que un gusto que se haya acercado a compartir
1: con nosotros. Y nos escucha todos los viernes, así que le enviamos un saludo.
0: Sí, le mandamos un saludo a él, seguramente que nos está escuchando. Así que gracias a Ringo Romero, que lo acompañó, que fue con él, así que... y también nos hizo un breve repaso sobre su vida.
1: De toda su vida artística.
0: Con las violas que ha tocado. De hecho, tampoco, no me recordaba, en realidad lo sabía, pero no recordaba, la cortina musical con la que hacemos la apertura del programa... Él también participó y junto con Guillermo Urbina y con Moisés Pérez
1: la trova.
0: Ah, exacto, ahí la grabación de la trova, que es el tema de apertura que tenemos nosotros. Siempre he sido como soy, creo.
1: Sí,
0: que
1: sí, sí.
0: Él le hace, no sé si segunda o tercera guitarra. Ahí sí, me lo estaba recordando ese día.
1: Bien,
0: ¿no?
1: Chiquilín.
0: Así que un abrazo grande.
1: Y es importante eso de los valores, tenerlos ahí presentes siempre, para que seamos todos nosotros referencia de ellos y tenerlos como referente y seguir esos pasos, correcto.
0: Totalmente, y está bueno hacerlo partícipe, como hiciste vos ese día, mencionarlo, porque la gente por ahí no lo conoce.
1: No lo conoce, sí.
0: Pero una trayectoria también basta, con un bagaje muy, muy importante.
1: Sí, olvidate. ¿Cuántas? Nos tiró nombre así nomás, sí, Juanita Vera.
0: Como los que veníamos escuchando mientras veníamos al programa con Carmelo, con los nenes que ha participado, ¿no?
1: Este Carmelito, pobre, sí.
0: Horacio Guaraní, con la Negra Sosa, mirá con quién se ha rozado. Y ahora con el Molina y el Jano, ¿eh?
1: ¿Qué le
0: pasó?
1: Se vino pique, ¿eh?
2: Pero estas cosas son lindas, que a donde uno va aprendiendo, ¿no?
1: Sí.
2: Porque es lo que hablamos cuando veníamos en viaje. Esos tiempos que formó un grupo, los Arrieros de la Tonada.
1: Sí.
2: Y estaba Ángel Bustelo en la finca, y pasó el cumpleaños, que tocaba justo en verano, y tenía un salón y hacía de todo, lechones, la corría la gente con comida. Y llegamos nosotros, estamos invitados, con los Arrieros de la Tonada, y lo llevamos una sorpresa, porque en el salón que estaba en la punta, el Horacio Guaraní, estaba la Mercedes Sosa. Y ese Horacio Guaraní, es increíble estar a la par de una persona. Él tomaba así a los criollos, ¿no? Digo yo, qué distinto. Por ahí, humildemente uno llegaba, ¿viste?
1: Claro, lo ve en los grandes escenarios,
2: claro,
1: por la tele, por todo.
2: Y digo yo, qué gente humilde, ¿eh? Porque el tipo agarraba el show así con la mano, así comía, tomaba, no tenía ni drama. Y por lo menos quedan los recuerdos.
1: Sí, ¿no?
2: No lo recuerdo.
1: Linda experiencia.
2: Claro, y cuando fuimos con el Juan Villase, que ganó en el Tinelli, que fuimos a Ñancuñán, ahí llegamos y estaban las mesas de los músicos, ¿ves? Que ahí estaba la Soledad, los Nocheros, estaba el Horacio Guaraní, estaban los Manceros Santiagueños, ¿ves? Y ahí llegó el pibe y Juan, que ganó en el Tinelli. Y yo decía, no haber tenido alguien para que me firmara, para tener recuerdo, ¿ves?
1: Claro.
2: En lo poco que uno hace, tratar de ser humilde, ¿cierto? Y bien. Y digo yo, bueno, será que no tenía nadie que lo firmara para tener recuerdo. Y bueno, muy agradecido.
1: Pero
2: siempre
1: queda en el corazón todo eso. Esa vivencia
2: sí,
1: queda
2: sí,
1: en el corazón.
2: Sí, sí. Y después queda cuando uno llega a la casa.
1: Claro,
2: y
1: ese queda en el lomo.
2: La verdad que muy agradecido, totalmente. Al pueblo de Luján, de que viene la Valle y yo, todos los amigos que me dicen, sí, buenos cuyanos como ustedes, como los hermanos Osorio, que incluso me dijo Omar que les diera saludos a ustedes y que les diera saludos a la gente que venía de la valle, Omar Osorio. Ahí tengo el mensaje, todo. Entonces agradecerle a Walter Núñez, ¿viste? Y a, al Robledo, al Oscar,
1: a lo que sí,
2: está escuchando. Un abrazo, loquito, un abrazo. Y a toda mi familia, ¿viste? Y contento también porque el hijo del Carmelo, el Santi, está, sí, ya está pulsando la guitarra.
1: ¡Epa!
2: Sí, ya está también queriendo aprender.
0: ¿Qué edad, qué tiene?
2: Y el Santi tiene 16.
0: 16.
2: Sí, ya, sí, ya está agarrando. Por lo menos. Yo digo, apúrense antes que yo me ponga más viejo, ¿viste?
1: Claro.
2: Para que me acompañe. Bueno, vamos con Toné entonces.
0: Venga,
1: no. No, Daniel, nada, usted no va a mandar saludos, ¿no?
3: No sé hablar.
1: Cántalo. Cántalo.
0: Juega
1: fútbol, ¿eh? ¿Ah, sí?
0: Bueno. A pesar de que es de Boca, juega bien el fútbol.
1: No.
0: Bueno, vamos a controlar mejor, ¿eh?

0: Bien hecho.
1: Alegría de verte, de Maipucino, ¿cómo se llama? Santo Flores.
2: Santo Flores, ¿no? Sí, señor. Así es.
0: Qué memoria, Molina. ¿Tiene mensajitos ahí?
1: No, estoy haciendo un... Sigue usted.
0: Bien, seguimos en la 89.3, ahí en la radio comunitaria de Cuyún, con la música en vivo como todos los viernes. Che, agradecido, Carmelitos, al Dani, los muchachos que han venido desde La Valle, se han hecho el viaje, muchas gracias. Y,
1: hola,
0: y no sé si capaz que pegamos un esquinazo, ¿no?
2: Sí, pegamos, ¿ah? Sí, ya estamos
0: preparados. Ah, ¿ya están preparadas?
2: Sí.
0: ¿Quieren avisar algo al aire, por la duda, para que las esperen? ¿No tienen que volver con el pan o algo así, no?
2: No.
0: ¿Me parece? Bueno, bien. ¿Me parece o tenemos llamadito al aire?
1: Sorpresa. Sí, llamadito sorpresa. Y bueno, esto es lo lindo del folclore y de las amistades y de poder nosotros de tener la posibilidad de llevar adelante el trabajo de la gente que se dedica al folclore cuyano. ¿Y sabe qué, Carmelo?
2: Sí, señor.
1: Desde Malargüe estamos hablando con César Pollito Arroyo.
2: Ah, mira.
1: Sí. César, ¿cómo le va? Buenas noches.
3: Buenas noches, ¿cómo le va, amigo?
1: ¿Cómo anda usted?
3: Acá estamos bien, gracias a Dios, tomando unos mates.
1: ¿Será eso? ¿No le va a hacer mal?
3: No, unos amarguitos, no pasa nada.
1: César, cuéntenos un poquito acá a la gente. Ahora estamos en Godecruz nosotros.
3: ¿Sí?
1: A la gente de esta zona, el trabajo de los Cuña, un poquito de la historia, un poquito de cómo nace el dúo, este dúo nuevo, y qué actividades tenemos últimamente.
3: Nace a través de que mi compañero el más largo de dúo, Néstor Vázquez,
1: sí,
3: quiso cantar más, y después de una larga trayectoria de 40 años,
1: ¡epa!
3: Sí, y bueno, y yo no quiero dejar de cantar, así que lo llevo muy en la sangre, y más que todo el folclore cuyano, el folclore nacional, pero el cuyano más que nada.
1: Sí. Sí, ahí la tengo, Ahora tenemos un número en vivo, pero el viernes que viene la vamos a pasar, César.
3: Y bueno, y la verdad que yo por ahí en algún... una guitarreada o en mi casa, tuve un muchacho que de los 12 años le empecé a enseñar lo básico, yo, que es el saquito de Villalobos, que ahí, que es la primera voz ahora.
1: Bien.
3: Él tenía 12 años y yo le empecé a pasar, le gustaba la guitarra y le empecé a pasar cosas básicas. Y bueno, y él fue aprendiendo con el tiempo lo que yo le iba enseñando, y le gustaba mucho. Y cada vez que ensayábamos Malargüe Dúo, que era toda la semana porque teníamos actividad en esos años, él iba y se comía todo el ensayo ahí mirándonos y qué sé yo. Y bueno, y con el tiempo, mire, ahora es primera guitarra y primera voz en este dúo.
1: Bien.
3: Con el tiempo él se fue perfeccionando, se fue. Yo lo ayudé en lo que más pude, en lo que uno sabe. Y bueno, y después cuando el Néstor no quiso tocar más, salió una actuación, en realidad, la pura verdad. Y el Néstor me dijo que no, que él no quería tocar más, que bueno, era en un comedor de una señora, y digo yo, ¿qué hago? Así que la llamé a la señora y la señora me dice, pucha, dice, y yo voy a quedar mal, dice, porque ya tenía el número previsto. Le digo, no, señora, no va a quedar mal, le digo. Yo voy ahí, le digo, no es lo mismo que Malargüe Dúo, pero vamos a hacerle el número. Le digo con un amigo que yo tengo acá, que es el Saquito Hielo, el que canta conmigo ahora.
1: Bien.
3: Así que le digo, le voy a cobrar más barato, pero bueno, le vamos a sacar el número, no sea problema. Así que bueno, tenemos a reunir con la señora y bueno, lo hablé al Saquito y fuimos a ofrecer la situación.

0: a los poquitos días, Néstor, me pasó una actuación que era para Malargüedú, por Dirección de Cultura. Y bueno, también la agarré yo con el saquito.
1: Y ya se empezaron a firmar ya.
0: Y bueno, y ahí entramos a ensayar, y como el Néstor ya, no, ya abandonó al final. Así que bueno, ya los ensayos se volvieron más serios y como es que se llama, y bueno, los salieron algunos trabajitos, todavía los salen, gracias a Dios, trabajo. No mucho, porque se ve que no hay mucha plata.
1: No, no, está fiero, viejo.
0: Pero gracias a Dios hemos tenido la satisfacción de trabajar con la Subsecretaría de Mendoza, Subsecretaría de Cultura de Mendoza. Ellos los dan varias actuaciones. Estamos yendo a los festivales del campo acá, y bueno, los han dado Festival del Chivo, los han dado trabajo en San Rafael, a donde los queda cerca acá, los da Dirección de Cultura de Mendoza, la subsecretaría.
1: Bien.
0: Porque yo les mandé algo material y bueno, sé que le ha gustado lo que sé.
2: Sí. Sí, ¿qué tal, César? ¿Cómo te va? Buenas noches. Con respecto a eso, ahí en YouTube estuve viendo yo, hay material subido de ustedes, de los cuñas, no sé si eso a través también de Cultura, pero muy material, un video muy lindo, muy muy bien producido, sobre una tonada, creo que es de Javier Roa, corregime si me equivoco, Sentimiento Regional, por lo menos lo que alcanzaba a ver yo, que está disponible en YouTube.
0: Sí. Está en YouTube y bueno, gracias a Dios hemos tenido muy mucha visita. Y hay otro tema, porque acá se usa mucho la música para bailar, como cumbia, corrido. Acá las peñas, todas las peñas se baila.
1: Claro.
0: Y bueno, nosotros también hacemos ese tipo de música, a mí me cuesta realmente. Y también hay una galopa subida en YouTube, que estamos los dos solitos con saquito, y esta ha tenido muy muchas visitas, es increíble, así que búsquenlo también, está muy bien logrado también, gracias a Dios, ¿no?
2: Dale, ahí lo vamos a buscar.
0: Pero es un tema muy bonito, se trata de amor.
1: Bien.
0: Así que bueno, y como le estaba contando, y este muchacho, el saquito, era cuñado mío, y después no fue más cuñado mío.
1: Claro. Por cosas de la vida.
0: Por eso le pusimos el dúo a los cuñas.
1: Ah, bien.
0: Porque no alcanzábamos a ser cuñado.
1: Claro.
0: Y es algo gracioso. Y bueno, después agregamos la guitarra de Miguel Vergara, no sé si a lo mejor lo conocen, porque también ha transitado por aquellos lados.
1: Sí.
0: El Chanchito Vergara, él es la segunda guitarra de Darío.
1: Bien.
0: Porque el Darío, el saquito, quería que alguien lo acompañara en los punteos, y bueno, le digo, yo busquemos un guitarrista. Y encontramos a ese pibe que realmente total responsable, así que por eso le hemos puesto Grupo Dúo Los Cuñas.
1: Bien. Dele, César.
0: Casi 4 años de que estamos formando.
1: Dele, mi viejo. Bueno, agradecido totalmente por el contacto. Acá tenemos número en vivo, así que tenemos que seguir aprovechando a los muchachos que han venido de la valla, así que imagínese.
0: ¿Los conozco yo, los muchachos?
1: Y no sé, Juancito Sosa, Enrique Rosales y los Morán, son los cantores. Los Morán son de Luján, Carmelo Morán y su hijo Daniel.
0: Ah, no me acuerdo en este momento, no sé si ellos me conocerán a mí. Pero bueno.
1: Sí, Carmelo dice que sí. Enrique, usted también lo conoce, ¿no? El Enrique Rosales también dice que lo conoce.
0: Ah, sí.
1: Sí.
0: Bueno, yo de acá les deseo mucha suerte y que sigan luchando por nuestro folclore cuyano.
1: Seguro.
0: Ahí no. Le mandé una tonada a usted, un video.
1: Sí, sí, sí, ahí lo vamos a chequear bien y ya para el viernes que viene se, le prometemos que lo vamos a difundir.
0: El cogollo es mío, el cogollo se lo hice yo. Lo que quería decirle que en ese cogollo dice que sigamos defendiendo nuestra música cuyana.
1: Seguro, mi viejo, seguro. Seguro, César.
0: Bueno, yo aprendí a... Esto y con mucho cariño lo digo al lado de mi compadre Anselmo.
1: Sí,
0: así
1: sí.
0: Que me escucho tanto por la música.
1: El viernes pasado le hicimos un homenaje acá en la radio. Como el 6 fue el cumpleaños de él, entonces nosotros salimos los viernes y lo hicimos el viernes pasado.
0: Sí, le han hecho homenaje por todos lados, así que contento por eso, porque se lo merece.
1: Dele, mi viejo. Dele, César, abrazo.
0: Están saliendo pocos escritores como ese.
1: Sí, no, sí, sí. Sí. Hay que cuidarlo.
0: Mantener, sí, hay que cuidar su tema. Yo últimamente, perdona que la haga un poquito más tarde.
1: Dele, sí.
0: Últimamente, como hemos ido oriental, hay muchos festivales de campo. Y a mí Anselmo me dio una milonga una vez.
1: Sí.
0: Que habla de la gente de campo. Y el otro día o sea, hace un tiempo la sacamos para cantarle a los festivales del campo. Y bueno, ha pegado mucho la milonga porque le digo el principio, dice, porque no la debe conocer nadie, a la milonga me la dio él a mí. Y el principio dice: he visto muchos puebleros que dicen gaucho sentirse. y comienza a escribirse como buscando una fama, dice. Cuando la tradición llama con relumbrosos aperos, son ellos los que primero cometan la atropellada. Cuando se enciende el fogón, el primer churrasco es para ellos, sin importarles de aquello que detrás de ellos han quedado, por verlos mal empinchados sin rastro ni tirador. Es una milonga increíble la letra.
1: Dale, mi viejo.
0: Bueno.
1: Abrazo, César.
0: Que esté muy bien. Muchas gracias por atenderme, por llamarme, y bueno, espero que le guste lo que le he mandado, esas hermosas tonadas que escribe la gente.
1: Dale. Abrazo, saludo a su compañero y bueno, y a toda la gente linda de Malargüe.
0: Bueno, muchísimas gracias. Un saludo para Mendoza, para todos los cuyanos. Y especialmente para los cantores esos que están en vivo y que están.
1: Dale, mi viejo. Abrazo, César. Gracias.
0: Un abrazo. Que estén muy bien. Sigan escuchando música en vivo.
1: Dale, mi viejo. Ahí estaba, Muchi.
2: Dale, gracias.
1: César Pollito Arroyo.
2: Sí, señor.
1: Mucha trayectoria, mucho tiempo.
2: Malargüe Dúo.
1: Sí, señor.
2: Tenemos saluditos que nos llegan a través del Facebook, del vivo Facebook de Jano Robledo. Dice el Beto Ibars, de ahí los pagos de Rivadavia. Hola, Jano, Roberto. Muy bueno el programa. Saludos a esos cuyanos. Dice, viva Cuyo. Graciela Leiva, dice, muy buena, primera vez que logro verlo por Face, dice, a seguir en la huella, viva Cuyo, gracias Graciela. Isabel Delgado dice, hola Roberto y Jano, muy lindo programa, saludos a Carmelo y a su hijo. Sí. Gracias Isa, saludos a Felisa también. Y Carmelo Morán, debe ser el
1: Carmelo Chico.
2: Ajá. Saludos para el mejado Romancito, dice.
1: Ahí está el Román.
2: Sí, lo tiene que haber visto porque sale a través del Facebook. Así que la Lucy dice, haciendo el aguante como siempre.
1: No,
2: también.
1: ¿Con qué?
2: Manda una foto de un Malbec.
1: ¿Está tomando mate?
2: Pero le tengo que decir a la Sole que no es cepa.
1: ¿Viste? Está engañando.
2: Dale, gracias a todos los que nos están siguiendo a través del vivo de Facebook. Seguimos con la música.
1: Vámonos más.
3: Vamos con tonada más.

0: Linda tonada.
1: Sí, señor. Tonado.
0: Le cantó a los ballenas.
2: Ah, sí. La ballena es nuestra.
0: No, creo que hay fiesta en la Valle
1: del... 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
0: Dale, un saludo grande para la gente de la 89.1.
1: Sí, señor, Tierra Campesina que nos sigue y nos estamos saliendo a través de ellos ahí, así que para toda la gente de Jocolí, toda la gente de La Valle que nos está escuchando a través de esa
0: sintonía. Y no creo que sea Jocolí ahí,
1: no,
0: pasará un poquito para San Juan.
1: Seguramente, ¿no? Que también nos pasamos para aquel lado.
0: ¿Cómo se llama el departamento que sigue ahí nomás?
1: Creo que es Sarmiento, el departamento de Sarmiento o San Carlos.
0: Calcete, no es Calcete, ¿no?
1: No, Calcete está mucho más allá, de aquel lado del centro. Más saluditos, che, me quedé corto recién con los saludos de Facebook.
0: Lo tengo por ahí al Rolo Miranda.
1: Ah, dale, vamos con ese.
3: Hola Molinita, Janito, hermanos, ¿cómo andan? Espero que bien, muy buenas noches. Qué bonito está el programa. Un saludito grande para el Carmelito Morán y al Dani. Está saliendo excelente, y a sus compañeros Sosa y Rosales. Estaba muy bonito el programa. Bueno, acá estamos con el Javi, con el Ricardo, como te había dicho el Javi recién. Quisiera que le mandara un saludo grande a Gilberto Miranda, que también es el cumpleaños de él, che, mi tocayo allá de Los Pagos Junín. Y si podés, una buena tonada ahí, que le dediquen el Cogollo, si puede ser los Carmelitos, que le dediquen el Cogollo, si puede ser los Morán. Dale, mi hermano, les mando un abrazo enorme, gracias.
0: Gilberto Miranda, un buen violero, ¿eh?
1: ¿Ah, sí?
0: Sí, ha grabado con varios.
4: Sí, muchos saludos, igual que al Tito Jazz también.
1: El Tito, ahí nos mandó un saludito también. Dice, saludos también al Carmelo, al Dani, a los muchachos. Y también a Robertito Molina, dice, no lo veo por ahí, está viendo por el Facebook. Se había levantado justo usted.
0: Dale.
1: Dice, viva Cuyo nomás, dice. El Negro Garro, Carlitos Garro.
4: Ah, muchos saludos.
1: Dice, buenas noches, Jano, Roberto. Un gran saludo para esos cantores, que sigan los éxitos. Abrazo, dice. Recién me había quedado corto con el saludo de Carmelito. Dice, saludos Janito para vos y Roberto, saludos para mi papá y mi hermano Dani. Saludos también a Juan Sosa y a Don Rosales.
4: Gracias.
1: Así que bueno, ahí está, creo que estamos completos. A ver si me queda algo más. Ahí estamos completos con los saluditos.
0: No hice tarjeta naranja, acordate de mí.
1: los tengo bloqueados.
0: ¿Ah, sí?
5: Bueno,
1: con lo ¿seguimos? Con lo que ustedes quieran.
0: Tenemos hasta las 11 de la noche,
5: ¿sí? Hasta las 11. No, dice, no, vamos con todo.

0: Ahí estamos, che.
1: Cumplimos, Rolito, Mirá, con música en vivo, de la dedicatoria de la tonada en vivo, para mi compadre Gilberto Miranda y los pagos de Junín, de la gente de La Valle,
0: Hola.
1: Bien, a ver si tenemos más saluditos.
0: Sí, ahora vos
1: sabes. A ver qué dice la Lucy, no me quemé, dice, no.
0: ¿Quieres salir del aire?
1: ¿Para qué manda esa foto entonces, con eso, tomando esas cosas, esos vinos? A ver qué más tenemos acá. Tenemos un saludito para el Zorro Maya también, que está cumpliendo año. A ver.
0: A nadie quiere salir al aire. ¿No?
1: Asustado. Es tímida. Decime, ¿quién le manda saludo?
0: La mandita está ahí. Y envío un...
1: ¿Un audio?
0: Un audio,
1: A ver.
2: Te hemos mandado mensaje para que salude a mi papá y no lo ha saludado. Hace 3 horas que estamos escuchando el programa acá y ni siquiera un saludito. Y ya está por terminar, ya.
0: No, de cuando empezamos lo saludamos a Zorro.
3: Sí, sí.
0: Dijimos que estaba el cumpleaños de Zorro Maya, Drummond.
3: Que eso lo cruzó por la ruta cuando lo teníamos de cierto.
0: No digamos.
3: No, por eso se cruzó, la mente.
1: Che, tenemos. A ver. Sí, tenemos un mensajito. Dice Karina Morán.
0: Sí.
1: Dice, Jano, decile a mi papá que salude a mi hijo que lo está viendo, dice. Así que mándale eso.
3: Sí, un saludo enorme para la Karina, para el nene y esos hijos divinos que tiene la Karina. Yo le digo Languy. y al viejito y a la Francesca. Un saludo, hija, un saludo, gracias, muchas gracias. Está viendo Carmelo también, todo eso. Claudio y toda la familia.
1: Por supuesto, sí, que
3: lo
1: siguen ahí a morir, ¿no?
3: Muy
1: mira, justo la nombrábamos recién a Sole Paz, dice, tremendo esos guitarristas de La Valle, dice, viajando a defender lo nuestro, dice, saludos a Carmelo, a su hijo,
0: Enrique,
1: ¿sabes cuánto lo aprecio? Dice,
4: ¿estás viendo,
0: Sole?
4: ¿Ah, sí?
0: ¿De qué? Gracias a la gente de acá. Corrí por allá.
1: Ramosito Molina.
0: Sí, sí.
1: Dice, hola, Jani, Roberto.
0: Está ahí guerreando en el zorro, ¿está?
1: Ah, ¿están ahí?
0: Sí, está
1: esperando
0: ahí.
1: El esquinazo también. Dice, hola, Jani, Roberto. Una tonada para Juan Amaya en su cumple. Dale, Ramosito, a mandarle un saludo ahí al zorro.
0: Y ahí con Cogullo y todo, me parece, ¿no? ¿Puede ser?
3: Sí, sí, sí.
0: Para vos, zorro.
1: Mirá, también del Valle de Uco.
0: Rubén Carmona.
1: Choco, ¿te suena?
0: Rubén Carmona.
1: Dice, hola Roberto y Janito, muy buen programa, un saludo enorme para los gatitos Morán, de parte del Choquito Tupungatino.
3: Ah, muchos saludos al Choquito Carmona.
1: Rubén Carmona, sí señor.
0: No se pelean, ¿no? Cuando
3: No. Tenemos mucha andanza con el Choquito Carmona. Cuando venía Ugarteche, que estaba la hermana, la chiquita, que se juntó con un violero también, que era Don Méndez.
0: Don Méndez, sí.
3: Si lo habremos merecido, sí.
1: Huguito Velázquez dice, muy buen programa, muchachos, un saludo al Carmelo, que no les vaya a cambiar gatos por liebre. No sea malo, A ver, ¿qué más tenemos? Ya está, esto ya tenemos. Yo creo que está mucho. Vamos, sigamos con la música nomás.
0: ¿Estás ahí, va? Que prepare el trago, el zorro.
3: Prepare, ¿no? Que vamos.

0: Si hablaban de campo, era seguro que era pastor.
1: Tengo que mandar un saludo
0: a ver
1: a Carlos Aviati y a mi nieto,
0: sí,
1: el viejito digo también, y a mi hija Mariana.
0: Ah, la Mariana.
1: Tengo que mandar un saludo muy especial también porque él es chofer de micro, y si no lo saluda después no me deja subir.
0: Claro, ahora lo saca.
1: Saludos para Carlos.
0: Saludo. Dice el Rolo, muchas gracias, ahí le envío a Gilberto porque grabé todo, gracias, dice, abrazos. Ah, dice, y saludo al Zorro Maya, feliz cumple. Y nos mandan un audio, a ver.
2: Roberto, el Javi, no me deje saludar al Janito, que no lo saludé al Janito. El Janito, un abrazo inmenso para el Janito y para también el sonidista, ¿cómo sería? Para Richard, cuando vos decís, para el operador también, Janito y el operador, excelente, porque el programa sale full. Vamos nomás.
3: Dale, Javi, muchísimas gracias. Michael, operador, que tenemos la suerte de tenerlo a Michael acá, el grosso, que nos hizo sonar tan bien el día domingo ahí a full con el sonido, como laburó el Michael para que se... Nos escuchamos bonito, con eso te digo todo, ¿eh? Ay, sí, mirá lo que es tener un buen sonidista, ¿no?
0: ¿Qué te parece? No sé si sonábamos bien, pero que salía bonito.
3: Che, ¿tenés como decisión? Porque tengo
0: saludos. Sí, lo voy a dejar acá lejos, acá.
3: Sí.
0: Por las dudas que se quieran pelear.
3: Ah.
0: Carlito Bergelin, che. ¿Cómo le va, Carlos? ¿Cómo andas?
4: Hola, Roberto, buenas noches. Muy bueno su programa. Le mandé un saludo grandote al Carmelo y al Danielito ahí, y a Francisco Sosa. A otro señor no lo conozco, pero un saludo grandote.
0: Sí. Seguro lo conoce al Enrique, pero... Sí, lo escucho.
4: La verdad es que no... está muy bonito, está saliendo muy lindo. A él y Carmelo que sigan para adelante, que va muy bonito. Al Dani también lo felicito, dígale. Y a Juancito Sosa, que hace un montón que no lo veo.
3: Muchas gracias.
0: Dice que Juancito Sosa, que hace más así, no sé qué, se ve que le debe plata, no sé qué.
4: No, pasa que no sé qué será. No, yo veo, hace señas,
0: no sé qué señas hace. Claro. Pero bueno, ¿qué es la vida suya? ¿Qué es lo que está haciendo, Carlos?
4: No, ahora salgo muy poco ahora porque ando medio complicado de salud. ¿Verdad?
0: Sí.
4: Me he estado jodiendo ya, son muchos años también. Así que, pero siempre haciendo algo. Mañana tengo que ir ahí a la municipalidad, acá a la de Agrelo.
0: Sí.
4: Que presentan el libro que hacen acá de Agrelo. Así que tengo que ir un rato ahí, voy a ir solito porque no he ensayado nada, pero algo voy a hacer.
0: Dale, mi viejo. Dale.
4: Así que, bueno, muy bonito el programa. Les saludo al Janito, a todos por ahí. Y que la pasen lindo y que sigan para adelante nomás.
0: Dale, Carlito, gracias viejo.
3: Gracias, Carlos. Y tenemos más saludos que nos llegan al Facebook personal de Jano Robledo. El Luchito Robledo dice: un saludo gigante para mi amigazo Dani Morán y Carmelito. Dice: da gusto escucharnos como siempre. Dice Luchito.
1: Bueno, muchas gracias,
3: sí. Patricito. Gracias, Lucho, que nos estuvo haciendo bien el domingo. No, tocó con todos.
0: Con todo el mundo tocó.
3: Orlando Rojas.
0: ¡Epa!
3: Guyano al ataque. Ahí está mi amigo Morán, dice, denle mi saludo. Orlandito Rojas, en cajita. Ramón Molina, hola Roberto y Jano, un saludo para Juana Maya en su cumple. A este ya creo que lo habíamos pasado. Ahí salió saludo recién. A ver quién más tenemos por acá. Ya te digo, compadre Roberto, que también lo pasamos ese. Sí, ya estamos completos con los saluditos. Dale. Vamos con la música.
1: Bueno, muy agradecido, Roberto, Janito, al chico
0: Michael.
1: Muy agradecido, los vamos contentos de parte mía, el Daniel. Siempre agradeciéndole a ustedes porque apoyan este folclore tan difícil, ¿no? Cuyano, que por ahí a veces es como si fuera que tenemos un freno, por ahí no lo podemos soltar. pero ella sí irá a dar, ¿no es cierto?
0: Sí.
1: Irá a dar todo, porque dice que el sol sale para todo, así que en una de esas los cuyanos empezamos, no sé si para el lado del sol o para el lado de la cordillera, pero para algún lado vamos a ir. Y muy agradecido a Juancito Sosa, usted Juan, por venir de los Pagos La Ballena. Rosales, querido, muy agradecido. Gracias. Por tu ritmo, todo. Y para la hija del
0: Dani, Dani,
1: para la Julieta,
0: Julieta.
1: Julietita, un saludo enorme. Para la Ruth, para la Romina, que no sé si lo van a estar esperando con un mate o con un asado, pero hasta ahora es tarde.
0: Te me da tarde para hacer fuego,
1: Bueno, muy agradecido, nos vamos yendo con esta tona. Muy agradecido.

0: Muchas gracias.
1: Gracias a ustedes, gracias a ustedes, gracias Enrique, gracias Juancito, gracias Dani. Inmensamente agradecido, che, a los muchachos que se han tomado el esfuerzo.
2: Sí, sí, de la Valle han venido los muchachos a compartir con nosotros estas dos horitas, así que agradecido a Carmelo y al Dani que vienen desde Agrelo, casi Ugarteche allá también, así que siempre con la mejor predisposición, así que agradecidísimo. Ya saben que tienen las puertas abiertas de nuestro canto, de acá en la Radio Cuyín, para cuando quieran, bueno, cuando tengan algún evento y quieran promocionarlo, están... El espacio está
1: estamos
2: ahí.
1: Estamos acá, sí. Eso lo dejan, ¿no? ¿Lo pueden dejarlo?
2: Sí, así lo vemos. Así le seguimos invitando a la gente.
1: El viernes que viene lo pasamos de nuevo.
2: Exacto, porque tenemos peña en La Valle, con gran cierre bailable. Esto va a ser en el Salón El Gavilán, ahí en el Caballito de La Valle, el día 20 de junio, previa Día del Padre, a partir de las 21 horas. Y actuarán Carlos Páez, Los de Siempre, Entre Cuerdas con Amigos, Almas Cuyanas, Sendero de Cuyo, y cierre bailable a cargo de la banda Así Nomás, ¿eh? Pueden conseguir sus anticipadas al 1216-445506 o al 1215-753431.
1: ¿Qué te parece si nos despedimos, Juanito?
2: Dale. Agradecido con toda la gente que se comunicó a los teléfonos nuestros y que se contactó a través del Facebook y nos mandó mensajito, que estuvo ahí al pie del cañón como siempre. Agradecido corazón, porque si no esto no tendría sentido. No
1: tiene sentido, por supuesto. Y vos sabés qué, ya que tenemos este ratito,
2: sí,
1: hasta las 22 le hemos pasado dos temas de los que nos mandó el Pollito Rollo, el dúo Los Cuña, primera voz y primera guitarra Fabián Saquito Villalobos, segunda voz y ritmo César Pollito Rollo, segunda guitarra y arreglos musicales Miguel Chanchito Vergara. Mira, te doy los títulos de los temas.
2: A ver.
1: Sentimiento Regional.
2: Sí, de Javier Roa.
1: Y Cuando Florezca el Cerezo.
2: Oh, clásico del
1: cantero. Pero nos vamos en serio.
2: Ah, sí.
1: ¿Qué te parece?
2: Olvídate.
1: Gracias, Mike.

0: Gol. Gracias, mi viejo.
1: Excelente, como siempre,
0: ¿eh? Y si Dios quiere...
1: No le hagas caso a lo que dice lo demás.
0: Claro. Que... y quería un poquito más a los compañeros, no lo tiré abajo, ¿cierto?
1: No, si esos son buenos. Che, nuevamente agradecidos por el acompañamiento al evento del día domingo.
0: Sí, ¿no?
1: La peña que realizó la radio comunitaria Cuyún.
0: Al Lito Orozco.
1: Exacto.
0: Al Chicharrón.
1: A Profecía Folk. A los Cuyos de Maipú. A los Robledo. Bueno, no me quiero olvidar de nadie. A las dos parejas de baile que estuvieron.
0: El Bessi.
1: Alborado. Que la rompieron como siempre. Así que gracias Eter. A Michael, que estuvo haciendo la técnica.
0: De rato estaba la Pato, ¿cierto?
1: Y también la Pato, Patricia también, abrazo, porque la verdad que laburaron todo el día. Como toda la gente de los distintos programas que salen a través de la radio, estuvieron ahí colaborando y apoyando y laburando hasta tarde.
0: Dale, gracias, nos vemos el viernes que viene. Sí, ahí Carmelo.
2: Juancito Sosa me dice que le dé un saludo a su esposa, porque dice nada, solo Juancito dice, no quiere hablar. Y para la hija,
0: ¿cómo se llama la nena?
3: Jeremy.
2: Y para los pagos de Costa Araujo,
0: sí,
2: Gustavo Andrés, para ella también, para
0: Omar Villegas, acuérdese de los navallinos, están escuchando
2: Jocolín, hay muchos, Caldito Páez, Coco Suárez, Nacho Morán, Coco Montenegro, que es un primo, Pedro Morales, Caldito Ferreira, mira, tengo para un rato, bueno. La verdad.
0: Hay para ir a pasear,
2: ¿eh? ¡Ah! Oh, vamos a pasear ya nomás. Dale, gracias.
1: Gracias, Carmelito. Y tenemos más saludos.
0: A ver.
1: Dice Santos Baltasar de Potrerillos. Estamos invitados a los pagos de Santos. Vive casi sobre la ladera de la montaña.
0: Sí.
1: Un lugar maravilloso, así que en cualquier momento vamos a caer por allá. Dice, qué lindo, saludos amigos, dice. Miriam Páez también nos está viendo, dice, hola Jano, Roberto, hermoso programa. Gracias, flaca, gracias, che. Gracias a todos los que nos siguen escribiendo.
0: Le agradecemos a Miriam, che, y a los que fueron a saludar el miércoles a Martita. A Ramón, que le tocó la parrilla, el parcito.
1: Como siempre
0: labura. Al Bessi, al Camote, a la Silvita, a doña Marina.
1: La de Marina, ajá.
0: Bueno, y la negra Miriam fue temprano, así que gracias, che. Nos vamos.
1: Será hasta el próximo viernes, si Dios quiere, también estaremos con música en vivo, así que nosotros nos veremos y nos escucharemos el viernes. Vos el domingo.
0: El domingo.
1: A partir de las 10
0: por el canto RM, por el streaming. Y a eso de las 12, Facebook.
1: Sí, señor. Que tengan un excelente fin de semana.
0: Hasta el viernes.

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Iniciamos un submarino amarillo, uno más, en la 89.3 en las radios comunitarias de Cuyo. Este submarino amarillo que tiene la compañía del eterno Esteban Garay en la consola de sonido. Y quien les habla, Pablita Ochoa en el micrófono. Hoy vamos a estar compartiendo dos horitas de música con el concepto de Say No More. Sí, vamos a escuchar a García, a Carlos Alberto García Moreno Lange, más conocido como Charlie García o para los amigos Carlitos, en su etapa Say No More, década del 90-2000. Todas las décadas del 2000 abarcan a este García que vamos a estar escuchando, donde vamos a escuchar algunas reinterpretaciones de sus canciones de los 70 y 80 con esta particularidad del concepto Say No More. Y con la que vamos a iniciar, y espero que disfruten de este viaje, es una canción que hiciera con Serú Girán, una tremenda canción que tenía la potencia de Oscar Moro, Pedro Aznar, David Lebón y García. Aquí Charlie en 1999 va a colaborar con un compilado que justamente se llama Viernes 2000 AM y va a ser una versión de esta canción de Serú, la que le da inicio al programa del día de hoy.

Impresionante, García. Este García que vamos a escuchar, que es el García Say No More. Tiene un ADN puro Beatles, este concepto, Esteban, porque surge de la película de los Beatles, Hell, del año 65, donde en una escena un personaje lanza un seco y elegante Say No More, no digas más, para cerrar una charla. A García le quedó resonando esa frase y por muchos años la fue elaborando para que luego sea un concepto artístico y estético. Artístico porque es la idea de capas sonoras sobre otras capas sonoras, letras sobre letras, y también el brazalete y el concepto de Say No More, que se hizo icono en la última etapa de este artista. Hablando de ese 1996 que sacaba ese disco solista llamado Say No More, vamos a escuchar de un disco que justamente fue un disco solidario por Chiapas, donde hace una versión distinta a la que luego escucharíamos con Mercedes en el disco Alta Fidelidad, de otra canción de Serú Girán. Disfrute, yo estoy disfrutando mucho. Desarma y sangra, Chale García, de este disco solidario por Chiapas.

desconocía de esta versión, es decir, conocía el proyecto solidario por Chiapas, Juntos por Chiapas del año 96, pero nunca había escuchado esta versión de García. Me impresionó. Ahora vamos a hacer un salto temporal. Vamos a ir al año 81 para escuchar a Nito Mestre en su disco 2010, uno de los mejores discos de Nito Mestre, con una canción que había quedado de resabios de Sui Generis, que luego García volvería a retomar. Pero aquí toca algunos instrumentos, es mezclado y producido por Charlie, así que vas a escuchar a Charlie y a Nito en esta versión. Afuera de la ciudad tiene dos destinos musicales distintos, porque ahora después vamos a escuchar la versión que hicieron Sinfonía para Adolescentes en el año 2000. Pero aquí nos quedamos con Nito, García, año 81, disco 2010, Afuera de la ciudad.

Esta canción nos ayuda a entender el concepto Say No More. ¿Por qué lo digo? Porque 19 años después de esta grabación de Nito Mestre en su disco solista, junto a Charlie, que hiciera el bajo, algunas interpretaciones en el piano y arreglos en guitarra, y produjo esta canción, a García se le ocurriría en el 2000 volver con Sui Generis a hacer un disco, Sinfonía para Adolescentes, y grabar esta canción con el concepto Say No More, porque el García que está ahí es el de las capas sonoras sobre capas sonoras, y hace de esta canción que escuchabas esta versión.

Manso viaje tenían ahí, Mestre y García. A diferencia de la versión del 81, que es más tradicional, esta te exige la escucha, ¿no? Porque tienen a García cantando dos veces, muchos infinitos instrumentos metiéndose en el medio de la canción hasta que queda el piano al final. Es el concepto, Say No More. Sinfonía para adolescentes, nos quedamos en ese disco. Viene una canción de la época de Instituciones, de Sui Generis, que la volvieron a grabar en ese formato, en formato García 96, 97, 98, 99 y los años que vendrán. Juan Represión, el Sui Generis 2000, hacía esta versión.

un disco no valorado, Sinfonía para Adolescentes. Algunos con malicia decían es un disco solista de García e invitó a Mestre a cantar. Pero en realidad ambos estaban construyendo este concepto donde el propio Mestre hizo público que aceptaba la idea cuando se puso el brazalete Sin Amor. Y a partir de ahí comenzaban a hacer estas canciones con ese concepto. Y ahora llega García en el 2024, hasta ahora el último trabajo discográfico de García, La Lógica del Escorpión, ahí la vuelve a grabar. En una versión más de estos tiempos, Charlie nos invita a escucharlo con Juan Represión. Lado.

Qué lindo escuchar a García, en este caso La Lógica del Escorpión del 2024, reversionando una canción. Vamos a ir viendo cómo a García le gustaba volver a algunas canciones específicas, ¿no?, de su carrera, entre ellas Juan Represión. Ahora vamos a escuchar del disco solista de María Gabriel de Pummer, principios del 2000, invitado Charly García. María Gabriela de Pummer era guitarrista de su banda solista y él participó de su disco haciendo una versión de una canción de La Máquina de Hacer Pájaros. Ahí te vi entre las luces, María Gabriela de Pummer y el García Say No More.

después de esta versión de La Máquina de Hacer Pájaro en sintonía Say No More, nos vamos a escuchar a Palo Pandolfo con Charlie. Cuenta Alejandro Pigüé, fotógrafo y amigo de Palo Pandolfo, que Charlie apareció en el estudio con la mejor de las ondas, dispuesto a trabajar y dar lo mejor de sí. Se lo veía detrás de la pecera, súper concentrado, trabajando con los teclados. Hizo un montón de tracks, grabó batería, bajo, guitarras, teclado, y Palo se reprochaba no haberle puesto un micrófono mientras tocaba. No para que cantara, sino para registrar las palabras sueltas que decía, las indicaciones, las risas, los bostezos, todas sus expresiones. A Charlie se lo veía de buen humor, con buena onda. Alejandro Pigüé cuenta, Palo estaba embobado frente a uno de sus ídolos y una vez terminada la sesión, Charlie dijo, cierran las puertas. Lo poco que estábamos en la sala nos quedamos un rato escuchándolo hablar. Se encendió un porro y contó que cuando lo llevaron preso por su novia Florencia, y después también relató el incidente de Mendoza cuando se tiró del noveno piso del hotel. Decía que se había tirado por un policía que le dijo, somos todos iguales. Ah, ¿vos crees que somos todos iguales? Mirá, hace esta, y se tiró. Ya no soy igual a vos, pedazo de mierda. Y se tomó un whisky de un sorbo. Esto ocurrió aquí en Mendoza. Después hablaron de los dos incidentes que ellos habían protagonizado entre sí. El del Roxy, cuando Charlie corrió a Daniel Deron en los teclados para ponerse a tocar y Palo lo empujó fuera del escenario. Y Charlie volvió quebrajado para vaciarle el vaso de whisky a Karina. Karina Cohen, que hablábamos el año pasado aquí en los estudios por teléfono con ella, integrante de Los Visitantes y compañera de vida en estos momentos de Palo, le vació un vaso de whisky en la cabeza Charlie. Pero Charlie decía que no se acordaba cuando Palo contaba que para hacer las paces había empezado a tocar La Uña de las Piedras. En el segundo desencuentro, este fue en un cumpleaños de Fito Páez, cuando Charlie le tiraba onda a Karina y frente a ese recuerdo se rieron. Miguel de Roxy me hizo recordar eso una noche porque yo no me acordaba mucho, pero sí me acordaba del cumple de Fito, dijo Charlie. Hubo buena onda en el reencuentro, aunque a Palo le resultó corto el tiempo que estuvieron juntos. De esto que estábamos contando, vamos a escuchar el resultado final del disco Antojo, Hipercandombe, Palo Pandolfo y García en batería, bajo, guitarra y teclados.

Y ahora cuando lo escucho de García, claro, la batería, el bajo, la guitarra, teclado, a cargo de Carlos Alberto García Moreno Lange. Puro Charlie, ¿no? Se escuchaba en esta performance de Palo Pandolfo. Ahora llega una canción, Esteban, creo que usted escuchó la versión del Aguante, de una canción de David Lebón, que a García le gusta mucho, la tocó en la década del 70, en esos primeros recitales acústicos con otros artistas, incluido David Lebón, pero que en un disco solidario, otro disco solidario de esos de la década del 90, García participó versionando el tema de David Lebón, 12 edificios dorados, en una versión muy distinta a la que aparece en el disco El Aguante. Si te parece y querés, Esteban, compartimos esta nueva versión de García de la canción de David Lebón, 12 edificios dorados.

Debo confesar que a mí, en los tiempos que salían estas canciones, me costaba entender el concepto Say No More. Pero los escuchaba porque tenía un vecino, Esteban, que vivía en la casa al lado, no en la siguiente, pero su familia era una histórica del barrio, que fueron los primeros vecinos junto a mis abuelos que habían ido a esa tierra de Moreno a vivir. Y él sí se compraba los discos de García de estos años y me los prestaba, los cassettes. Entonces yo escuchaba ahí, al tiro, apenas salían las canciones, estos discos que me hacían ruido, porque no entendía mucho lo que hacía García. Se le hacía difícil, si no tenías auriculares, escuchar las diferentes capas de García. Ahora es un lujo escucharla aquí en la Cuyún y decir, ah, mirá por dónde va. Claro, 20 y pico, casi 30 años después, lo estoy entendiendo. Espero que a ustedes también les esté gustando este programa. Mandanos mensajes al 261-2161-570. Si sos más de escuchar el García de Say No More, o el del 80 y el 70, y principios del 90, o si te está gustando este viaje, con un Charlie más a tierra, no tan progresivo como en Serú Girán, Sui Generis, o La Máquina de Hacer Pájaro, o en sus primeros discos solistas. Aquí es como algo más a tierra que escuchamos en sus canciones. Y algo que ocurrió en los 90, Esteban, fue el regreso de Tato Bores a la televisión argentina. En el canal Telefe, que estaba ahí iniciándose en este proceso de privatizaciones de los canales de televisión por parte del gobierno de Menem, volvió Tato Bores, acompañado por sus hijos, con una estética un poco más moderna, rompiendo la estructura del programa político de los domingos, y se llamó Good Show. Y tenía una estética Beatles, una estética muy de Sgt. Pepper. Y su hijo Sebastián Borenstein se le ocurrió invitar a este señor, a Charlie García, para que interprete la apertura de esta performance televisiva. La canción se llama Desde las sombras a tu corazón, muchos lo conocemos como Good Show. Fue escrita por Sebastián Borenstein, sí, el director de cine, sí, el que hizo El Garante en los 90 con Sbaraglia en Canal 9 de Romay y luego hizo tremendas películas. Bueno, Sebastián Borenstein escribió la letra de esta canción junto a Charlie y vamos a escuchar 1993, García haciendo Good Show.

Qué lindo escuchar a García. Este es el García de La Hija de la Lágrima y de Cassandra Lange, el intermedio entre lo que sería Say No More, Esteban. Pero ese García, ¿no? Que estaba haciendo esas mezclas sonoras. En el año 2020, Roberto Pettinato, el saxofonista del Sumo y conductor televisivo, se junto a Charly García y graban juntos un primer disco de jazz de García en el rock argentino. Este disco se llamó Pettinato Plays García. Y eligieron cantar canciones que no sean tan representativas de los éxitos de los 80 de García, sino de estas etapas que estamos escuchando. Y justamente Roberto Pettinato y Charly García nos convidan Say No More.

En esos años había un programa de televisión en lo que era ATC, ahora la TV pública, de rock argentino, Esteban. Empezaba como a la 1:30 de la mañana, más o menos. Y una noche se apareció Charly García, sin avisar ni a nosotros ni a los conductores, evidentemente, que tenía ganas de tocar y fue a Canal 7, al ATC. E interpretó una canción nueva, que luego conoceríamos en su versión de Say No More, que es Cuchillos. A mí me encantó esa canción. La volvería a grabar junto a Mercedes Sosa, cuando con Mercedes hicieron juntes un disco que llamó Alta Fidelidad, que luego Calamaro se enoja en esta época de Say No More y, como ironía y como insulto a García, le dice Alta Suciedad, ¿no? Pero Alta Fidelidad tenía una Mercedes en su mejor momento y un García ubicándose con Mercedes Sosa, y hace esta versión de Cuchillos, hermosa canción que invito a que escuchen, de Say No More, este octavo disco de García grabado en el 96, aquí junto a Mercedes, para Alta Fidelidad, hacen esta versión.

Acá Charly García le dio lugar a Carlitos, porque la quería mucho a Mercedes. Entonces negoció con Mercedes. No iba a haber Say No More, sino que hubo de ese disco una versión más hi-fi, de alta fidelidad, que le dio título al disco que hiciera con Mercedes. Recordemos que conocía a Mercedes, a la familia García, desde muchos años atrás, incluso cuando Carlitos estaba en esas tertulias que su mamá hacía, porque era productora de programas folclóricos de radio. Entonces se conocían de hace años. Y era tanta la fidelidad y el amor y el respeto que le tenía García, que dijo: con vos, Mercedes, alta fidelidad. Y así fue el sonido de ese disco que grabara con Mercedes. ¿Qué? Canciones de Say No More, pero respetando el concepto hi-fi, alta fidelidad. Ahora vamos a escuchar Andrés Calamaro, versión demo. Se escucha haciendo coros a García de una canción que aparece en Say No More, Necesito un Gol.

0: Ahí estamos escuchando cómo trabajaba la cocina, Esteban. Cómo cocinaban la canción. Y después, si escuchás la versión de Say No More, vas a entender que García le ponía lo que quería arriba de la mezcla. Incluso lo hacía cuando estaba tocando el demo, iba dictando, ¿no? Esto es la intro, esto es el cierre, esto en el medio. Así era la cabeza de García en los 90. Luego se pelearía con Calamaro y vendría esa mala onda que incluso ni siquiera pudieron compartir escenarios a 20 años del amor después del amor. Fito los quiso invitar y tuvieron que ir por separado filmados. Esteban, aparecían sus voces en una imagen proyectada detrás del escenario, pero sin ellos presentes. Fue difícil, ¿no? Bastante ego. Incluso García en algún momento a uno de sus discos puso demasiado ego. E invitaría al hermano de Calamaro, a Javier Calamaro, a hacer Ser Hot Buenos Aires. Bueno, historias. Llegan mensajes, Analía Gallá nos manda un mensaje para que compartamos en esta tardecita de la Cuyum.
1: Hola Paula, la verdad es que un placer escuchar tu programa. Siempre alcanzo a escuchar un ratito mientras manejo nomás, pero siempre es un placer.
0: Me gusta porque se escuchaba de fondo a García. Estaba escuchando la radio. Gracias, Ani. Y seguramente Juan Pablo, en la coordinación familiar, también debe estar escuchando El Submarino. Sé que le gusta más Spinetta, pero a García también. La Ceci lo iba a escuchar, dijo. Ahora venimos con la primer canción de Charlie. Esteban, la escribió cuando tenía 9 años. Cuando tenía 9 años escribí mi primera canción, que se llama Corazón de Hormigón. Se la compuse a mi mamá y marcó la tendencia de que cada vez que escribía a mis seres queridos no lo hacía de manera optimista. Esto dice Charlie. En el 2017 García grabaría un disco que fue complejo, Esteban, que es Kill Hill. Y este disco, que tuvo dificultades en su producción, que salió primero pirata en las redes, no lo pudo controlar García y quedó como en una nebulosa este disco. Tenía Corazón de Hormigón, este primer tema compuesto por García en su vida. Tenía la idea de compartirlo con Miranda, había hecho ahí un concepto de pared de sonido al estilo Phil Spector, el que produjo a los Beatles en Let It Be. La escribió para Miranda, para que hicieran mezcla, pero nunca se pudieron juntar. Y a quien invitó para grabar en este disco es a su amigo, Palito Ortega. Sí, Palito. Palito Ortega junto a Charly García hacen una canción de ese niño Carlitos que escribiera cuando tenía 9 años, Corazón de Hormigón.

0: Un disco que revisa algunas canciones, como Corazón de Hormigón, Transformación. Hace una canción de Lennon. Recordemos que en La Lógica del Escorpión grabaría una versión de Lennon en su etapa solista en castellano, permitida por Yoko Ono. Y entre ellas, vamos a escuchar la canción que este año se conoció por la versión que hizo con Sting, pero que aquí vamos a escuchar la versión que grabara para este disco, Kill Shield, justamente Intensity, en la ciudad que nunca duerme, él duerme solo, dice García. Versión de García, la escuchamos para después ver la diferencia.
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Me gusta, esta versión de García. Y luego también parece que a él le gustó y a Sting también le gustó, porque es la colaboración que hicieron juntos. A nivel internacional fue un boom, te digo, ¿no? Casi al mismo tiempo que Truenos hacía la canción con Gorillaz, García sacaba esta canción con Sting, el líder justamente de esa emblemática banda de los 80, The Police. Se juntaba con García, se habían conocido en los 80, en festivales por La Paz, en la cancha de River, ahí habían pegado onda y graban nuevamente esta canción que escuchabas, con algunos rasgos de la versión de García, pero con la impronta de The Police, con la impronta de Sting. Escuchamos esta canción interpretada por García y Sting.

Qué lindo escuchar a García. Mandamos un saludo a Bermejo, a Maru, que está enfermito, pero que debe estar escuchando la radio, y a Nati, mi amor, que ahí le extraño y que también le mandamos un saludito, que está sintonizando la radio. En el año 2001, Esteban, yo te contaba que García estaba con el regreso de Sui Generis. Un regreso muy rockero. Incluso la presentación de Sinfonía para Adolescentes fue en la medianoche en la casa discográfica que había en Buenos Aires, del sello, donde se llenó de gente y hizo un recital como a las 2 de la mañana García y Mestre. En momentos en que el propio Mestre le había dicho: yo vuelvo, pero nada de alcohol, ¿no? Porque él estaba en recuperación y García le hizo caso y volvió. Claro, nada de alcohol para Mestre, nada de alcohol cerca de Mestre, pero García no se iba a privar de eso. Lo cierto que luego de esa Sinfonía para Adolescentes que presentarían en la cancha de Boca, no así la cancha de River, que había sido el lugar donde volvió Serú Girán en la década del 90. Bueno, García eligió la cancha de Boca, quizás por su amistad en esos años con Diego Armando Maradona, donde tenía un fuerte vínculo con el 10 de la selección argentina. En aquellos años subió a los escenarios de la Boca Mercedes Sosa, León Gieco, Porchetto, estuvo Gustavo Cerati, entre tantos otros músicos, y con Cerati tenía un vínculo, Esteban, porque había quedado inconcluso un disco en conjunto con Pedro Aznar y García, que iba a ser Tango 3. Pero como Cerati tenía muchas giras con Soda Stereo, se hizo un poco complejo eso. Solamente sobrevivió algunas canciones, entre ellas Vampiro de Tango 4. Luego en el medio grabarían Radio Pinti con Enrique Pinti y sería parte de esa etapa discográfica con Pedro Aznar de compartida. Pero se había quedado con ganas. En aquellos años, antes de que Sui Generis vuelva al escenario de Boca, en el Estadio Obras, fue mi vecino, por eso también lo sé, porque mi vecino fue al Estadio Obras por primera vez a ver a García, estaba como loco y me dijo: subió Cerati a cantar Pasajera en Trance, ¿no? Y después la vimos en Telefe, en la transmisión de ese recital, y está en las redes, puedes buscarlo.

poco de batucada al final, ¿no? Ahí, esta versión particular. ¿Dónde está esta canción? Me decía Esteban Garay. Está en un disco, Esteban, sí, que sacó Sui Generis, etapa 2001, que se llama Sí, detrás de las paredes, y ahí Gustavo Cerati participó como invitado, poniéndole guitarra y voz a Raguña Las Piedras. Ahora vamos a escuchar una canción que podríamos decir que es Serú Girán. Ya la hemos escuchado alguna vez cuando hicimos un especial de Pedro Aznar, pero que aquí amerita volver a escucharla. Luego de lo que fuera el regreso en el 92,

no le gustó a ningún integrante ese regreso, Pedro, para el disco Cuerpo y Alma, invita a Oscar Moro, baterista de Cerú, a Carlos Alberto García Moreno Lanz, pianista y voz de ese grupo. Faltó nada más que David, que debe haber estado por acá, por Mendoza, entonces se le complicó un poco la llegada. Y Pedro Aznar graban Mundo Agradable, hermosa canción que compartimos, porque es el momento de Alta Fidelidad, donde García no se pone a pelear por el concepto Say No More y hace estas cositas.

está gustando este submarino? Espero que sí. ¿A usted, Esteban, le está gustando? Sí, lo está disfrutando. Yo le veo que usted está disfrutando. Yo también lo estoy disfrutando. Y escuchábamos a Serú Girán. Faltó Lebón nada más, pero era Serú, que era Pedro Aznar, Oscar Moro y Charly García. Del disco Alma y Cuerpo, Cuerpo y Alma, de Pedro Aznar. En el año 2002, García sacaría un disco. Se hizo tan popular porque lo llamó influencia y la canción fue corte de difusión. Claro, la canción era un cover la que le daba título a ese disco, porque era de un disco de 1982, justamente de Todd Rundgren, guitarrista de últimas bandas de Paul McCartney. Ahora está tocando el baterista de Red Hot Chili Peppers con Paul McCartney, le cuento, Esteban, este año. Pero justamente García grabó ese disco, pero también se atrevió a hacer la versión original. Claro, porque todos cantábamos Influencia, pero la canción se llama Influenza. Y aquí la versión con ese título, con Z, García la hace en ese disco, diferente al corte de difusión. Escuchamos un íntimo García haciendo Influenza.

comprendo por qué dejó el título original, Influenza, porque es otra canción. La que hiciera García es García, Influenza, ¿no? Tequila fue una banda española, les cuento, que nació en Madrid hace 50 años, en 1976. Y fue uno de los grupos de pop rock más populares en los primeros años de democracia en España. En la década del 90 se hizo un homenaje a esta banda, un disco tributo, Mucho Tequila se llamó, fue hecho en 1997, y quien participó fue García. Sí, Charlie hace una versión de una de las canciones de esta banda con el pleno concepto Say No More. Necesito un trago, dice García interpretando a Tequila.

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Y ahora empezamos el cierre, Esteban. Nos quedan tres calzoncitas. Y en este caso son canciones que otra gente le escribió a García, como cariño, agradecimiento a su compartir. Y uno de ellos es Palito Ortega, que en su disco Quisiera con Amigos se reconcilió con el rock y a la vez también manifestó el cariño que le tenía a García. En esta canción que estamos por escuchar, A mi amigo le gusta el rock, contó con Pedro Aznar, con aportes en el bajo, y Natacha Seara en armónica. Y está dedicado a Charly García. Y usted sabrá por qué, porque es el Charly de Say No More al que le dedica Palito Ortega esta canción. A mi amigo le gusta el rock, canción de Palito Ortega dedicada al bigote bicolor.

siempre me acuerdo que en marzo del 2009 Charlie tocó, sin que nadie se supiera, en la Catedral Basílica de Luján, en Buenos Aires, Esteban. Se llenó de gente y todo nació porque en la casa de Palito, que vive en Luján, en Buenos Aires, iba caminando con García, a quien le había dado lugar para que se recupere de sus problemas de adicción y de salud. Y entonces iban caminando muy temprano y García dijo: qué lindo sería tocar en las puertas de la basílica. ¿Te gustaría? Le dice Palito. Podemos organizar, sí, pero que no sea a esta hora. Entonces fue a las 5 de la tarde. Claro, tenía que ser bien rockera la cosa. No iba a ser a las 7 de la mañana, Esteban, que era el horario que estaban caminando Palito Ortega y Charly García. Charly García, que se dio el gusto de grabar con Sandro en Tango 4 y con Palito Ortega en este disco Hace Popotitos, por ejemplo. Y Palito le dedicaba esta canción que describe la historia de García, ¿no? Ahora llega otro amigo con quien hiciera una banda. La iba a hacer con León Gieco, con María Rosa Llorio y con sui generis. Estoy hablando de Raúl Porchetto, que quiere mucho también a García y le dedicó esta canción, una canción que salió en su disco Reina Madre en el año 83, desde Nueva York, dedicada a Charly García.

una canción que tenía fuertes códigos, con García, que estaba en Nueva York grabando sus primeros discos solistas. ¿Te acordás, Esteban? Entonces también ahí, desde Nueva York, y esos códigos que decía Porchetto para su amigo. Y nos teníamos que ir. Y nos vamos con otro amigo de García, León Gieco, que es amigo también de la Cuyún. Usted lo puede ver, ¿tocó Los Alieres de Charlie en Godoy Cruz? Sí, ¿la cantó usted? ¿La cantó Rossi? Bien, sí, me imagino, estaban como loques. Bueno, espero que hayan disfrutado de este viajecito. Lo pueden escuchar en la repetición a la medianoche. Este programa de Submarino que intentó ser Say No More, No Digas Nada, sino escuchar ese Charlie García que algunos no exploraron tanto. Otros llegamos tarde y otros sí lo escucharon a tiempo. Y teníamos ganas de escucharlo a García. Y nos vamos a ir en este compartir canciones escritas para García, que fue el último tramo de este viaje, a León Gieco, que justamente dice lo que muchos saben, que son Los Alieres de Charlie. Gracias por estar sintonizando Radios Comunitarias. En la operación técnica, Esteban Garay, y quien les habla, Pablita Ochoa, en el micrófono. Estuvimos acompañándote en este submarino amarillo de la Cuyú. Sigan sintonizando Radios Comunitarias.

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0: Diez veces más saludo a las fuerzas de la madre tierra, en su abuela, en su abuelo. Diez veces más saludo a las fuerzas del agua, abuela agua, abuelo agua. Diez veces más saludo a la fuerza del fuego, fuego abuelo, fuego abuela. Diez veces más saludo a las fuerzas del viento, viento abuelo, viento abuela. 10 veces más saludo a todos los hermanos y a toda la gente. Mi nombre es Rancalé, Yanquinao es mi origen ancestral, el Malargüe es mi origen territorial. Démonos una pequeña palabra azul. Somos las cuatro fuerzas. La biodiversidad es la vida. Hermanas, hermanos, a levantarse, a despertar, a recordar. El tiempo es ahora.
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0: Allá se va la primera para Juancito Sosa y Luisito Villegas.
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0: Y diez veces más saludo a las fuerzas de la madre tierra, en su abuela, en su abuelo. Diez veces más saludo a las fuerzas del agua, abuela agua, abuelo agua. Y diez veces más saludo a la fuerza del fuego, fuego abuelo, fuego abuela. Y diez veces más saludo a las fuerzas del viento, viento abuelo, viento abuela. Diez veces más saludo a todos los hermanos y a toda la gente. Mi nombre es Rancalé, Yanquinao es mi origen ancestral, el Malargüe es mi origen territorial. Démonos una pequeña palabra azul. Somos las cuatro fuerzas. La biodiversidad es la vida. Hermanas, hermanos, a levantarse, a despertar, a recordar. El tiempo es ahora.
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0: por otro lado, para nada son las medidas que nosotros estamos planteando que son necesarias para bajar los índices de letalidad que tienen justamente los procedimientos policiales, sobre todo para los niños, niñas y adolescentes de las barriadas populares, como justamente el convenio indica que son medidas que se toman.
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0: 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Depende de vos y de mí.
1: Se cruzan de vereda cuando uso gorra.
2: ¿Por qué?
3: ¿Qué pensaban?
1: No sé. Se asustan por cómo me he visto.
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4: En Mendoza, producir salsa de tomate casera para consumir durante el invierno era una costumbre familiar. Debido a la falta de espacio en las viviendas para cocinar las botellas, muchas familias dejaron de hacer salsa casera. Pero otras familias han decidido organizarse y producir salsa en los espacios disponibles en las sedes de organizaciones sociales. En el municipio de Godoy Cruz, un grupo de mujeres de la Organización Desarrollo Integral Comunitario de INCO del barrio Paulo VI decidió producir salsa de tomate para autoconsumo en las instalaciones del Centro Padre Mujica en el barrio Tres Estrellas. Sin duda, una iniciativa interesante de soberanía alimentaria. El domingo 3 de abril estuvimos en la sede del Centro Mujica, donde 8 mujeres de la organización de INCO se reunieron para producir salsa casera para autoconsumo. Escuchamos ahora las experiencias de Luciana, Delia, Verónica y Cecilia.
5: Bueno, mi nombre es Luciana. Nos hemos estado repartiendo todo y hemos hecho todo, todas. Hemos estado pelando los tomates, cortando. Bueno, mientras otra va triturando el tomate y también van limpiando las botellas, desinfectándolas. Bueno, una vez que ya está todo el tomate triturado, llenando las cacerolas, las vamos cocinando y bueno, y ahí después las últimas, las que se encargan de llenar las botellas y las van tapando.
4: Y bueno, ¿y qué te ha parecido esta experiencia?
5: Bastante bueno, muy divertido, muy lindo, y también está bueno saber preparar todas estas cosas, hay que tenerlas siempre en cuenta también, es muy lindo.
6: Mi nombre es Delia Brusela, así que sí, realmente es una experiencia, digo, de trabajar en equipo, porque cada uno haciendo una parte, termina haciendo 270 botellas de salsa, entonces parece increíble. A mí, para mi matemática, por ahí no entra, pero realmente, digo, el trabajo distribuido se hace, así que muy buena experiencia.
4: ¿Habías participado otra vez, no?
6: No, una sola vez hice salsa en mi vida, esta sería la segunda, la segunda vez, también por el tema económico, que digo, realmente es lo que me impulsó. Esta vez me gustó porque como que estuvo muy distribuido el trabajo y estuvo muy rápido. Entonces yo digo, bueno, pareciera que es mucho y a la vez es nada el tiempo, que si vos vas a hacer tantas botellas con tantos pasos, ¿viste? Entonces no, realmente muy bueno. Y todos trabajan con el mismo interés, ¿viste?
5: Verónica Crisafulli.
4: Bueno, ¿qué estás haciendo?
5: Bueno, a mí me tocó la peor parte. Nos estamos quemando, embotellando, estamos poniendo la salsa en las botellas, hemos puesto alcohol a las botellas y después vinagre, y ahora, bueno, las llenamos, se las pasamos a Mariela y a Lucy, que le ponen las tapas y las cierran. Así que muy linda la experiencia, es la segunda vez que lo hago y la verdad que está muy bueno.
7: Soy Cecilia y la verdad que una experiencia muy buena, nunca lo había hecho así. Hace los 7 años que hago salsa, pero bueno, aprendí muchos tips acá, así que ha sido muy buena la experiencia. No sabía este método de cocinar ante la salsa y la verdad que funciona, es mejor. Sí. Pasa, digamos, un paso más rápido. Es más rápido que como yo lo hacía. Hermoso el tomate. Y la verdad que el año que viene también vuelvo. Sí. Aparte es una forma de ahorrar. Y es bueno porque uno sabe lo que está haciendo. Así que me encantó la experiencia. Muy bueno. Aparte en grupo es muy ligero. O sea, se hace todo más rápido. Compartimos las tareas y está bueno. Me ha gustado la experiencia.

0: Por último, entrevistamos a Mariela Farías, una de las referentes de DEINCO y organizadora de la producción de salsa de tomate para autoconsumo.
1: Mi nombre es Mariela.
2: Bueno, contanos, Mariela, ¿cómo ha sido esta producción de salsa para autoconsumo?
1: Sí, es muy buena la experiencia porque, bueno, te hace aprender en primera instancia, te hace aprender un montón porque es otro método del convencional. Así que para nosotros ha sido más fácil y, bueno, hacerlo en equipo también resulta mucho más rápido. Así que buena calidad de producción hemos tenido hoy día.
2: Bueno, ¿y cómo fue el proceso previo, la previa a la organización? Porque es un grupo de...
1: Sí.
2: Las mujeres.
1: Sí, fue medio complicado ponernos de acuerdo en cuanto a los horarios, el día, pero lo logramos y, bueno, nos hemos juntado, ¿cuántos somos? Como 8. Realmente ha sido importante porque, bueno, nuestras familias van a poder consumir esta producción más económica, de mayor calidad también, con la seguridad de que va a estar todo bien en cuanto a lo sanitario, digamos. Así que está bueno, está muy bueno, así que agradecemos al Centro Mujica por la posibilidad, le agradecemos que nos dé esta oportunidad.
2: ¿Algún mensaje para aquellos que no se animan todavía a hacer la producción de salsa?
1: Que se animen a hacerlo, bueno, que nos pidan de última ayuda, que acá estamos. Así.
0: Hemos escuchado a Luciana, Delia, Verónica, Cecilia y Mariela de la Asociación DEINCO, quienes nos compartieron su experiencia en la producción de salsa de tomate para autoconsumo en la sede del Centro Mujica en Godoy Cruz.
3: Nuestra tierra es el hogar y muy bien nos alimenta.
4: Nuestra tierra es el hogar.
0: La experiencia de producción de salsa de tomate para autoconsumo de 8 mujeres de la Asociación DEINCO es importante porque demuestra cómo se organizan las vecinas para elaborar sus propios alimentos y hacerlos de manera más barata. También nos muestra cómo las mujeres disfrutan del trabajo colectivo.
3: Si viene de la tierra,
5: zapallo, batata.
3: Si viene de la tierra,
5: calabaza.
6: Apostemos a producir colectivamente nuestros propios alimentos.
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1: 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Mírame cómo estoy, decímelo. Claro que llega, Ñaño, aquí estoy, pa' canta hasta cuequita linda.
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0: 10 veces y 10 veces más saludo a las fuerzas de la madre tierra, en su abuela, en su abuelo. 10 veces y 10 veces más saludo a las fuerzas del agua, abuela agua, abuelo agua. 10 veces y 10 veces más saludo a la fuerza del fuego, fuego abuelo, fuego abuela. 10 veces y 10 veces más saludo a las fuerzas del viento, viento abuelo, viento abuela. 10 veces y 10 veces más saludo a todos los hermanos y a toda la gente. Mi nombre es Rancalé, Yanquinao es mi origen ancestral, el Malargüe es mi origen territorial. Démonos una pequeña palabra azul. Somos las cuatro fuerzas. La biodiversidad es la vida. Hermanas, hermanos, a levantarse, a despertar, a recordar. El tiempo es ahora.
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0: Buen día, vecino, buen día, vecina. Un sábado más acá en Mañanitas Comunitaria. Hoy día 13 de junio. Buen día, Cecilia.
1: Buen día, Isabel. Buen día, Michael Pereira. Estamos acá en Mañanitas Comunitarias con el fresquito que está esta mañana. Está bien fresquito. Le contamos que hoy, 13 de junio, es el día de San Antonio de Padua. ¿Sí? Así que, bueno, en este día, después vamos a estar contando algo de la vida de San Antonio de Padua. Les contamos que, bueno, vamos a estar con información de la comunidad San Juan Diego. También vamos a hablar de la peregrinación a la capilla de San Francisco de Asís en Agrelo. Tenemos entrevistas de la peña que hicimos.
0: Ajá, bueno.
1: De la radio comunitaria Cuyún. Y también vamos a estar entrevistando a Paola Tempesti por la peregrinación a La Rioja, ¿sí? A la ciudad, al pueblo de Sañogasta, en conmemoración del aniversario del martirio de Wenceslao Pedernera. Bueno, todo esto le vamos a estar...
0: No tiene la temperatura, ¿no? Ya que dijo
1: ya
0: todo.
1: Ya le digo, está bien fresquito acá en Gobernador Venegas, según mi celular. Dice que hacen 8 grados.
0: Bueno.
1: Los que le ponen el pecho al frío, por supuesto, la gente de la plaza, del paseo de los buenos vecinos, ya están todos trabajando.
0: Bueno, entonces nos vamos con un temita musical y enseguida volvemos.
1: Saludado a nuestro compañero.
0: De vera. Ve, ahora me tocó a mí.
1: Saludar.
0: Yo voy a saludar a toda la comunidad San Juan Diego, a todos los que van a la misa. Para mí, no tengo nombre, porque si me los pongo a nombrar, voy a terminar
1: bien,
0: mañana.
1: Vamos a saludar a Ana Sarmiento, a Fernando López, también vamos a saludar a José, a Omar, a Mili, a Mónica Ponce, a las chicas de catequesis, a Agustina, a Yasmín, a Lucía, a Ezequiel. Bueno, a ver quién más me falta.
0: ¿Qué más chica le falta?
1: Dígalo, ¿sabes?
0: Caritas.
1: A la chica de Caritas, por supuesto. A Eli, a Nati, a Joana, que se ha sumado a colaborar. También, ¿quién me queda? La nuera de Nati, creo que estaba dando una mano.
0: No tengo idea.
1: La última vez en la mercadería. Bueno, toda la gente linda que trabaja en nuestra comunidad. A Inés, con el taller de tejido. A las chicas del taller de tejido que hoy están tejiendo en el Hotel Cordillera.
0: Ajá, mira vos.
1: En este...
0: la bufanda
1: que organiza el Canal 7. Después la vamos a entrevistar para el próximo programa.
0: Bien.
1: ¿Sí? Que nos cuenten cómo le fue tejiendo.
0: Bueno.
1: Y los cuadraditos estos que
0: todavía
1: están con los cuadraditos. Bueno. Así que hoy armaban las mantas. Así que bueno, toda la gente de la comunidad San Juan Diego, por supuesto, al padre Germán, al padre Chulo, a Mariano, nuestro diácono.
0: Bueno, así que dijo manta usted. Ahora yo le voy a contar. Ayer me estuve armando mi manta.
1: Pero muy bien,
0: porque estoy todo el verano.
1: Para mí.
0: Tuve todo el verano tejiendo, ahora me toca al mar.
1: Una manta calentita, tejida a mano, hermosa.
0: Ajá.
1: Bueno, no sé si me queda alguien más para saludar, si nos está faltando alguien. Bueno, voy a saludar a mi hermana Magdalena, que nos pasó las entrevistas que hizo en La Peña. ¿Sí?
0: Bueno.
1: Y también a Juan Pablo, que espero que me esté escuchando. No sé si Francisco ya se despertó.
0: Bueno, yo lo mío no puedo saludarlo porque se me fueron todos al centro.
1: Pero...
0: así que bueno. Me saludo sola.
1: Bueno.
0: Me saludo por mis 34 años de casamiento.
1: Bueno.
0: Ay, bien, vámonos más.
1: Estar hablando del tema en algún momento.
0: No,
1: vamos
0: no.
1: A tener que elegir un tema para dedicarle a Omar.
0: Ah, bueno.
1: Vamos a ver, bueno. Ya después vamos con la sorpresa.

0: Buenos Aires. Bueno, seguimos acá en Mañanita Comunitaria. ¿Alguna novedad de San Juan Diego, Cecilia?
1: Sí, yo vi que ya está cerradito el depósito.
0: Ajá.
1: Y que han llevado, habían unos andamios.
0: Sí, ya han llevado cosas, sí. Ya de a poquito van a ir poniendo.
1: Buenísimo. Uh-huh. Así que, bueno, esa es, digamos, la novedad más visible. Y también estamos con el tema de que necesitamos hacer una feria de ropa, porque hay mucha ropa. Vamos a ver si eso se puede llevar adelante. Porque, bueno, Eli, que es nuestra... la referente de Caritas está inmovilizada, vamos a decir así. Uh-huh. Así que, bueno, ahí habrá que organizarse. Sigue la catequesis, ¿sí? De primero y segundo año. Esta tarde hay confesiones de segundo año de catequesis.
0: Buenísimo.
1: Así que también, bueno, le recordamos que estamos visitando las casas con la Virgen de Guadalupe, estamos rezando con la palabra, ¿sí? Así que, bueno, si quieren acercarse, pueden, si quieren que vayamos a sus casas, también si conocen algún enfermo que no puede acercarse a San Juan Diego y quieren que reciba la comunión, que reciba la unción de los enfermos, pueden acercarse y comentarlo, porque, bueno, Mariano lleva la comunión y también el padre está haciendo algunas visitas a las casas para dar la unción.
0: Bueno.
1: Así que eso, un gesto de acompañamiento, un gesto de consuelo, porque la verdad que la realidad en los barrios está muy difícil.
0: Está fea.
1: Sí, con Ana estamos visitando las casas y vemos que, bueno, que hay mucho dolor, mucha angustia, lamentablemente hay situaciones que nos exceden, como en el caso de las adicciones, muchas familias atravesadas por este flagelo que son las adicciones, ¿no? Así que,
0: bien.
1: Bueno, rezando y poniéndole ganas a acercarnos a las familias, ¿sí? Así bien. Que...
0: Y bueno. Yo les cuento cómo voy con la Mili a la tarde con los niños. Uh-huh. Lo hemos visto bien, han venido muchos chicos y eso que se hace tarde y también se ven muchas cosas raras, los niños necesitan mucho apoyo, mucho cariño ahí también, así que bueno, lo sí. que más podemos nosotros se los damos, su merienda, su cariño.
1: Bien, todo. ¿Y necesitan para la merienda, Isabel?
0: Sí, todavía necesitamos, pero bueno, como Dios es grande, ahora como los visitan estos chicos, creo que también va a haber una ayuda de ellos.
1: Así le voy a pasar el grabador, Isabel, para que nos dice ¿desde cuándo empiezan los Boy Scouts de Carrodilla? Los Scouts, no se dice Boy Scouts. Los Scouts de Carrodilla, ¿sí? Creo que es el grupo de Rider, ¿puede ser? No sé. Bueno, ya son los más grandes.
0: Sí, son los más grandes, los chiquitos no.
1: Siempre listo.
0: Yo siempre listo.
1: He sido de los Scouts.
0: Bueno, sí. Creo que esta tarde los tenemos. Vamos a ver.
1: Bueno,
0: espero buenísimo. Que no haya tanto
1: le
0: frío.
1: Voy a pasar el grabador.
0: Dale.
1: Para que usted los entreviste, nos cuenten, nos cuenten de otras actividades.
0: Sí, porque, sí, tiene mucha
1: es
0: ella.
1: Una organización de niños y jóvenes para prestar distintos servicios.
0: Sí, sí, sí.
1: Una alegría que vuelvan a San Juan Diego, la verdad.
0: Ajá. Ya hay una que es amiga tuya, no sé, te conoces.
1: Sí, Julia Noguera,
0: ella...
1: Patricia Catiz y Pablo Noguera.
0: Bueno, ellos van a empezarlo a acompañar, así que vamos a empezar a darle saludos los sábados. Uh-huh. Que ellos van a estar ahora acompañándolo a nosotros.
1: Pero muy lindo que haya intercambio y vínculo entre los jóvenes, sobre todo entre los que quieren prestar un servicio,
0: como hace
1: Mili, como hace usted en San Juan Diego, y como hacen los Scouts de Carrodilla, son los que están al lado de la escuela Provincias de Cuyo.
0: Ajá. Bueno, ¿nos vamos con un temita musical?
1: Nos vamos con una entrevista.
0: ¡Ay, tenés entrevista de...!
1: En realidad es un audio que me envió Yamila.
0: A ver.
1: Lo vamos a hacer público porque describe esta peregrinación que la semana que viene va a ser el decanato Luján
0: a
1: la capilla de San Francisco de Asís en Agrelo.
0: Mirá.
1: Yo voy a intentar caminar.
0: Bueno,
1: dicen
0: vamos.
1: Que son 9 kilómetros. Si llego... Les cuento.
0: Bueno.
1: Si no me volveré antes, me tomo un bondi. Ya he visto que el 760 es el que llega.
0: Bueno.
1: Así que,
0: sí.
1: Vamos
0: A escuchar.
1: A Yamila, cualquiera puede sumarse a esta
0: peregrinación. Sí, más vale.
1: Cualquiera que quiera caminar, es cuestión de levantarse temprano. Michael está levantando la mano. ¿Es para eso, Michael?
0: Sí, bueno, ahí Michael, va Michael,
1: Que no se va a acostar y va a seguir a la peregrinación.
0: Bueno.
2: Sí, el 20 de junio hay una peregrinación que sale desde la Basílica de Luján hasta Agrelo, que es la parroquia de San Francisco de Asís. Es una peregrinación decanal, entonces está invitado todo el decanato. De hecho, sería hermoso que como decanato nos pudiéramos unir en esta movida. Y bueno, y también acompañar obviamente a nuestros hermanos de San Francisco de Asís. La peregrinación se hace y vamos hasta San Francisco de Asís porque estamos en un año jubilar. Se cumplen 800 años de la muerte de San Francisco de Asís. Entonces, pensamos que nada mejor que unirnos para celebrar a este santo. En el camino vamos a tener algunas paradas significativas, pero la idea es caminar, caminar, caminar. Y cuando lleguemos vamos a terminar en una misa que va a ser presidida por el obispo, Monseñor Marcelo Colombo. Y ahí va a haber como alguna agape, algo así que nos va a tener preparado la gente de la comunidad. Así que bueno, nada de eso. Te dejo igual, si querés, el flyer para que lo leas. Te dejo también como toda la info por escrito, así tenés para acceder y poder contar desde ahí.

0: Bueno, seguimos acá en Mañanita Comunitaria y ahora lo vamos a el aire de la Cuyuna. Cuéntelo, Cecilia.
1: La peña por el aire de la Cuyuna que tuvimos el domingo pasado. Bueno, ahí en primer lugar esperando que no lloviera. Así que.
0: ¿Pero qué les dije yo? ¿Qué les dije yo? No va a llover.
1: Hicimos todo frío. Lo que había que hacer, ¿no es cierto, Michael? Ajá, mire, le digo, le pedimos al padre Jorge, arrancamos ya. Pidiéndole al padre, por el padre Jorge, intercesión para que no lloviera. Bien. Después hicimos algunas macumbas medias brujas. Todo, no quedó nada por hacer.
0: A la mierda.
1: Todo para que, bueno, salió hermoso. Hermoso. Le agradecemos, por supuesto, a las chicas del comedor, a Cristina, a Susi, a Claudia, a Maribel, a su familia que también colaboró, a Gladys. Bueno, no sé si me estoy olvidando de alguna de las chicas, bueno, que también colaboraron con su familia, el esposo de Cristina, que estuvieron haciendo las empanadas y que también después hicieron las sopaipillas, que estaban buenísimas.
0: Bueno.
1: Por supuesto, siempre es
0: café. ¿Mucho café? ¿Mucho café?
1: No, un poco de café hicieron. La gente pedía agua para el termo.
0: O sea, bueno,
1: así que bueno, vendimos locro.
0: Matero.
1: Guiso de lentejas vegetariano. Agradecemos a Manolo Laya, que hizo una ollaza de guiso de lentejas. También a Ale Pedone, que hizo las otras lentejas. Estuvimos haciendo el locro, nos estuvo ayudando Mariela Faría y también Laura Villegas. Quique, que se hizo unos pasteles, que no voy a decir cómo estaban porque no nos convidaron.
0: Qué mal hecho. No. Qué mal hecho.
1: El Manolo le dio al pastel. Bueno, nosotros vamos a esperar que la próxima vez que hagan pasteles fritos nos conviene.
0: Buenísimo.
1: Eran para los artistas, pero los que estamos en la
0: Claro, en el trabajo también. Un pastelito.
1: Bueno, hicimos también algunas empanadas, porque también vamos a felicitar a los chicos que colaboraron de la escuela del CCT Juana Zurduy, que ellos estudian para mozo. Mira, y que fueron tres de ellos a ayudarnos, y bueno, la verdad que fue de mucha utilidad. Llevaron sus bandejas, iban vestidos de negro.
0: Mira vos.
1: Muy lindo. Así que les agradecemos a ellos que participaron. Genaro, no me acuerdo todos los tres nombres, tres de los chicos.
0: Más o menos, para tu cálculo, más o menos, ¿cuánta gente?
1: Y yo calculo que unas 150 personas había, Michael, por lo menos. ¿Sí?
0: Qué bueno.
1: Hubo mucha gente que colaboró pagando la entrada y que no fue, a veces porque tuvo miedo de la lluvia, o andaba medio enfermo, o vivía lejos. Por lo Eva, una amiga que siempre viene a las peñas, que
0: Yo soy grande.
1: La Isabel, que no pudo venir.
0: No me pidan más.
1: Ale Pedone, que estaba enferma.
0: Sí, eso vi.
1: Pero nos preparó las lentejas.
0: Así. Pero yo pelé el zapallo.
1: Isabel también colaboró con el locro, este locro colectivo que hacemos. Tipo sopa de piedra, el locro que hacemos nosotros. Bueno, y la verdad que estuvo muy lindo.
0: Sí.
1: Les agradecemos a todos los grupos folclóricos que cantaron.
0: Sí, te lo vi también.
1: Y también a la gente que bailó, al grupo del Centro de Jubilados Segunda Juventud, a la profesora Marianela.
0: Ya.
1: Y también al grupo Camila y Renzo. Y también a Noelia y al esposo, que no me acuerdo. Bailaron muy lindo, las parejas que bailaron, muy artístico, muy muy bonito, así que hermoso.
0: Bueno, ¿tenía alguna entrevista para pasar?
1: Sí, Magdalena hizo algunas entrevistas, así que las vamos a escuchar para
0: Dale.
1: Todos conozcan, bueno, qué es lo que pensó, entrevistas hechas a la gente que está en las mesas.
0: Bien.
1: ¿Sí? ¿Qué piensan de la super peña por el aire de la Cuyo?
0: Bien.
1: Vamos a entrevistar, ¿tu nombre?
2: Osman Jofre.
1: Bueno, contanos, ¿qué te ha parecido la peña?
2: La verdad que ha estado muy bonita. Ahí ahora justo ahora está cantando Dúo Alborado, de un grupo amigo. Así que estamos de temprano y la estamos pasando bonito. La verdad que ha sido una tarde linda. Linda, así que igual quedan varios artistas, así que bueno.
1: Sí, todavía quedan.
2: Ahí vamos a escuchar a los otros artistas.
1: Bueno,
2: la verdad
1: gracias.
2: Que vamos a pasar una tarde hermosa.
3: Mi nombre es Camila. Muy linda, ya son como 3 años seguidos, creo que venimos. Y la verdad que es muy bonito. La verdad, muy agradecido de que nos inviten.

0: maravillosa y me sigue pareciendo, porque todavía no termina y tenemos ganas de que no termine. Teníamos miedo que lloviera, nos acompañó el tiempo, hemos sido muy bien atendidas, muy buena música, buenos bailes, así que muy contenta de haber venido. No, gracias a ustedes.
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0: Hola, mi nombre es Doris. Vine con mi marido, que cantó, y un montón de amigos. Me encantó. Me encanta este ambiente. Sí, siempre. Mi marido siempre colabora con la radio. Siempre. No, gracias a ustedes por la invitación.
1: Bueno, contanos tu nombre.
2: Sandra.
1: Sandra, ¿con quién viniste?
2: Vine con mis papás, con mi papá Daniel y mi mamá Luisa.
1: Bueno, ¿ya habías venido otras veces?
2: No, es la primera vez que vengo. Porque hermosa, porque acá baila mi hermana Aurelia, bailaba hoy, y de paso mis papás querían venir porque mi mamá siempre escucha a ellos la radio Cuyum. Hermoso, la verdad es que no, gracias a ustedes, hermoso todo.
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0: Bueno, seguimos acá en Mañanita Comunitaria con el segundo bloque. ¿Tenemos cuarto alguna llamada? Bloque. ¡Cuarto! Ya los vamos.
1: Bueno, buenos días. Estamos en contacto con la señora Paola Tempesti, que es una de las organizadoras de una peregrinación a Sañogá.

0: fiesta en La Rioja en homenaje al mártir Wenceslao Pedernera. Buenos días, ¿cómo estás?
1: Buenos días, muy bien, ¿y ustedes?
0: Bien. Bueno, queríamos que nos cuentes un poquito cómo surgió la iniciativa, quiénes se están sumando.
1: Y bueno, la idea surgió porque en La Rioja está el año jubilar por los mártires, porque se cumple 50 años de su martirio. Entonces nos juntamos y empezamos a hablar de La Rioja. Nos invitaron a hacer unas actividades, porque se van a hacer actividades en diferentes días, y el 25 de julio es el día que se va a hacer conmemorativo el martirio de Wenceslao. Entonces, bueno, empezamos a hablar acá en la diócesis y nos juntamos y empezamos a organizar junto con el padre Eduardo López, que él también está en la causa, así que él nos invitó y bueno, y empezamos a trabajar.
0: Bueno,
1: saldríamos.
0: Uh-huh. Sí.
1: Nos iríamos el día 24, o sea, saldría el colectivo el día 24, estaríamos el día 25 haciendo las actividades propuestas por la diócesis de La Rioja, estaríamos ahí esa noche, y bueno, y el 26 retornaríamos a Mendoza.
0: Bien, contale a la audiencia por qué San Ñogasta.
1: San Ñogasta es el lugar a donde vivió Wenceslao después que se fue de acá de Mendoza. Él vivió acá en Mendoza, en Rivadavia, fue su conversión, y bueno, y él después conoce a Monseñor Angelelli y él se traslada con su familia a San Ñogasta, y ahí, que pertenece a Chilecito, y ahí a donde fue su martirio.
0: Nosotros hemos tenido la oportunidad de entrevistar a sus hijas, a una de ellas cuando trajeron las reliquias acá a los campamentos en Rivadavia, y después a otra telefónicamente, y la verdad que bueno, es impactante el testimonio de Wenceslao, digamos, como laico, como padre de familia, comprometido con la justicia y la búsqueda de tierra para quien la trabaja. Así que bueno, la verdad que nos alegra un montón que se quiera valorar a este santo, como dice su biógrafa, de la puerta de al lado. Así que la verdad que muy lindo. ¿Saben bien cómo van a ser esos actos?
1: Estamos esperando todos los actos que se van a hacer allá en La Rioja están propuestos y están organizados por la diócesis de La Rioja. Sabemos que va a empezar a las 10 de la mañana. Vamos a estar ahí en el campo donde él trabajaba con la gente, y después se va a hacer la misa en la capilla donde él asistía y donde están sus restos.
0: Bueno,
1: así que va a ser una hermosa jornada. Van a estar también, bueno, va a estar también Coca, va a estar sus hijas. Así que vamos a compartir con ellas.
0: Bueno, qué lindo. Y contanos quiénes lo han organizado a esta peregrinación, a este viaje, y quiénes se pueden sumar, si todavía hay gente que puede sumarse.
1: Sí, bueno, estamos organizando la acción católica con gente de la diócesis. Se puede sumar cualquier laico, porque está abierto a todos los laicos que quieran participar. Para comunicarse pueden entrar al Instagram de la Acción Católica de Mendoza y ahí contactarse con nosotros para que le pasemos el formulario de inscripción.
0: Bueno,
1: así que todavía hay tiempo.
0: Qué lindo, la verdad que a mí me parece re bueno, porque no siempre se ha puesto en valor este santo que vivió en Mendoza, que su familia o parte de su familia todavía vive acá. Nos parece muy bueno, porque muchas veces se piensa que los santos son de otra época, y bueno, nosotros tenemos también en nuestra Mendoza uno de ellos, ¿no?, que dio testimonio tan fuerte, ¿no?, con esa frase que ustedes han rescatado en el afiche, que dice no odien, que le dijo a sus hijas después de que lo habían acribillado, ¿no?
1: Sí, y bueno, es importante reconocerlo, y tan cerquita, o sea, tan cerquita nuestro, y que trabajó un montón, y bueno, está bueno conocer su vida, porque es muy rica, es muy muy atrapante.
0: Sí, bueno, la verdad que Digo, en otros momentos hemos entrevistado, decíamos, a sus hijas, y también han contado que mucho tiempo, digamos, fue desconocida la figura, fue también, digamos así, menospreciado, ¿no? Porque, bueno, siempre, o durante mucho tiempo, muchas de las personas eran consideradas sospechosas, inclusive Monseñor Angeleri, ¿no? Y los otros sacerdotes, los otros dos mártires riojanos. Nos parece re bueno poner en valor y también esta figura que ponía su centro en la reflexión bíblica, ¿no? Porque también es el patrono de la pastoral bíblica.
1: Sí, es el patrono de la animación bíblica y de los trabajadores rurales. Fue miembro de Acción Católica, dirigente de Acción Católica en el movimiento rural, así que, y bueno, trabajó muchísimo. Después de su conversión trabajó muchísimo. Y siempre con el Evangelio en mano.
0: Bueno, una alegría entonces poder celebrar esta Pascua riojana, como alegría del pueblo, es el lema de este jubileo.
1: Sí, ese es el lema.
0: Bueno, ¿querés contarnos algo más de lo que han estado preparando, de cómo conociste vos la figura de Wenceslao Pedernera?
1: Bueno, yo lo conocí por ser miembro de Acción Católica, nos empezamos a interiorizar más, empezamos, del Nacional nos empezaron a preguntar en nuestros libros de acta, nosotros tenemos libro de acta, que aparecía la figura de él, entonces nos empezamos a investigar, a buscar en nuestros libros de acta de esa época, y bueno, y empezamos, conocimos a Coca, conozco a sus hijas, a su nieta, y bueno, y todos los años vamos siempre para Rivadavia a visitar y a las misas de allá, así que es muy muy muy enriquecedor.
0: Bueno, gracias por la información. Esperemos que hayan personas que quieran también sumarse a esta peregrinación. Recordanos por dónde pueden ingresar a buscar más información.
1: Sí, están invitados todos, pueden ingresar al Instagram de la Acción Católica, Acción Católica Mendoza, y ahí nos mandan un mensajito y nosotros les pasamos la información. El formulario para inscribir.
0: Bueno.
1: Y si no, bueno, cualquier cosa, por mi número de teléfono, si quieren llamar a la radio y pedirlo, quien no tenga Instagram.
0: Bueno.
1: Y bueno, está abierto para todo laico, de todos los movimientos, de todas las instituciones, todas las parroquias.
0: Bueno, yo ya me anoté para ir, así que la verdad que estoy muy entusiasmada, ¿no? Porque me parece que hay que celebrar a quienes dieron la vida por Jesús en una época en donde, bueno, el secularismo, muchas veces la indiferencia, no permite que valoremos a aquellos que realmente se han comprometido con Jesús, así un laico, un trabajador con su familia, creo que es un modelo a seguir, así que bueno.
1: Sí, lo que María Rosa, o sea, lo que la hija cuentan es que siempre les leía la Biblia, o sea, siempre todas las noches, y bueno, y esa frase de por más que ellas, o sea, el de no odien, el de perdones, esa seguir ese amor de a Cristo y entregar su vida, es fascinante de conocer su vida.
0: Bueno, y también a Coca, ¿no? Que lo acompañó, que se quedó en San Yogasta, a pesar, bueno, de toda la situación que vivió, sus hijas, ¿no? Que ha seguido sola con su familia. Creo que también es muy valioso. Y bueno,
1: Coca sigue viviendo en la casa donde vivía con Wenceslao, ahí en San Yogasta. Ella todavía sigue ahí. Y bueno, y las otras hijas viven también muy cerquita, una en La Rioja y otra más en Chilecito, pero bueno, ella sigue ahí en su casa, que construyó con su marido, con Wenceslao.
0: Bueno, también todo un ejemplo de amor y de compromiso, ¿no? Porque lo hicieron juntos, así que, una alegría va a ser celebrarlo. Ya haremos entrevistas para traer acá a la radio cuando vayamos allá a San Yogasta. Bueno, muchas gracias entonces, Paola.
1: Bueno, gracias a ustedes, y bueno, están todos invitados para ir a Sandogasta el día 24, 25 y 26 de julio.
0: Bueno, un abrazo entonces.
1: Un abrazo, que estés muy bien.

0: Bueno, seguimos acá en Mañanita Comunitaria, el sexto bloque, no, quinto bloque. Yo sé que me quiero ir rápido.
1: Sorpresa, tenemos una sorpresa acá a ver. Preparada.
0: A ver, veamos.
1: Para Isabel es la sorpresa. A ver, Michael, que nos haga escuchar la sorpresa.
0: A ver, qué sorpresa, a ver.
2: Buenos días, Radio Cuyum. Quería pedir un tema para mi señora Isabel, que tuvimos un aniversario ayer. Y el tema es Luciano Pereyra, Eres como tú.
1: ¡Bien! ¡Ay, qué tal! ¿Cuántos años cumplieron de casado, Isabel?
0: 34 años.
1: 34 años. Bueno, vamos a escuchar el tema que pedió Omar. Uh-huh. Mientras Isabel piensa qué tema quiere que Omar escuche.
0: Bueno.

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1: Bueno, oh, qué bonita sorpresa. Millón de gracias a mi marido.
2: Bueno, cuéntanos, Isabel, ¿cuándo se conocieron? Denos bueno. algunos datos más de hace 34 años. Y después tiene que... ¿Ya eligió el tema para
1: sí, qué? Ya está listo. Bueno. Está listo. Bueno, yo lo conocí por intermedio de una amiga que yo llegué de Mendoza a trabajar acá hace mucho, no, si es cierto, a trabajar acá a Mendoza. Y bueno, conocí esta muchacha y empecé a ir al barrio Tres Estrellas. Y bueno, y empezamos a salir a comprar con ella. Y bueno, ahí llegué al negocio que tenían hecho. Y ahí conocí yo a mi marido. Y bueno, de ahí estuvimos conversando. Y después ya empezamos a salir.
2: ¿Y a dónde salían? Cuéntenos más detalles, Isabel.
1: Mira, ¿sabés qué? Salíamos al centro. Y como toda chilena, me gustaba mucho comer. Íbamos siempre a comer. Y yo quedaba con la boca abierta cuando le pedíamos unos sándwiches, que acá yo le pedía como en Chile, ¿viste? Y acá eran unos así re largos, y me acuerdo que una vez lo echaba en mi cartera, porque eran sándwiches así largos de que ahora ya no.
2: Tipo lomito,
1: claro, un lomo de esos de medio había. Y bueno, y de ahí salíamos a la plaza, conocí el parque. Y bueno, anduve por todo lado y conocí
2: varios. ¿Y cuánto tiempo noviaron antes de casarse?
1: No, poquito. Fue una cosa así, un enamoramiento así muy...
2: A primera vista.
1: Ajá. El miedo también, porque, bueno, yo venía de algo muy feo y yo no quería nada. Yo quería nada más ser amigo y venía yo a buscar una platita para poder tener mi casita y tener allá donde viví con mi hijo. Pero esto se dio de ¿cómo se dice? Así, como un flechazo.
2: Encontró su media naranja.
1: Eso, claro. Miré dónde estaba la media naranja, por este lado. Y yo creí que estaba por allá todo. No, salió de este lado. Y bueno, doy gracias a Dios que ha sido un muy buen hombre. No tengo nada que decir, muy trabajador, muy querendón, muy dueño de casa, muy buen papá, ¿eh? Usted ha visto muy buen papá, usted lo conoce.
2: Sí, sí, bueno, así, además... muy trabajador, muy sí. generoso en San Juan Diego, sí. siempre trabajando, dando una mano.
1: De lo más o menos cuando la Mili hizo la primera comunión, ya esto cuando tenía 10 años.
2: Viene colaborando, uno de los pilares de San Juan Diego, así que bueno, la verdad que una alegría, una familia que queremos mucho, porque bueno, empezaron siendo pareja, hoy son sí. una familia, así sí, que sí, sí. Agradecerle siempre por todo lo que hacen por San Juan Diego. Y bueno, cuéntenos qué tema ha elegido para...
1: Bueno, yo le elegí a él porque a él le gustaban mucho las tonadas. Y él siempre anda cantando, o siempre lo pone, Mi Negra Querida. Es de Los Trovadores de Cuyo.
2: Vamos a escuchar este tema dedicado a Omar por parte de Isabel.
1: Gracias.

0: Bueno, espero que les haya gustado el temita. Está bonito. Bueno, los despedimos ahora, Cecilia.
1: Bien, tenemos un saludo de Magdalena que dice saludos a Cecilia, Isabel y Gracias. Michael en esta fría mañana de sábado.
0: Sí, sí, sí.
1: ¿Sí? Bien, acá me preguntan, ¿dónde queda San Yogasta? Sí, San Yogasta queda en La Rioja, ¿sí? Es cerca de Chilecito City.
0: ¡Wow!
1: Más al sur de La Rioja.
0: Ajá.
1: Así que, bueno, la verdad que acá Celia ahí nomás engancha que dice que arriba Famatina, ¿sí? No sé si se de San Yogasta se ve Famatina. Ya, hemos pasado con Juan Pablo por San Yogasta, un pueblito, es un pueblo chiquito, ¿sí? Pero no nos hemos bajado, ¿sí? Así que, es un pueblo rural, ¿no? Todavía. Acá Magdalena vuelve a mandar, dice, qué lindo mar, un romántico entre nosotros. Así que bueno.
0: Bueno,
1: Michael
0: gracias.
1: También pone, corazoncito, no sé qué ha puesto Michael.
0: Mira, se muere la risa.
1: Así que.
0: ¡Ay, qué envidia! Envidia
1: bueno,
0: me tiene envidia.
1: Ya vamos a estar contando más del viaje yo me he inscrito para ir al viaje a San Yogasta, porque bueno, me parece que hay que poner en valor a Wenceslao Pedernera, como laico, como padre de familia, catequista, patrono de la pastoral bíblica. Así que, bueno, ¿qué más? Les contamos que la semana que viene es feriado, así que no tenemos programa.
0: Bueno.
1: Yo, si llego caminando a Grelo, a esta peregrinación que nos han invitado, les cuento.
0: Bueno,
1: vamos
0: bien.
1: A ver, me parece que está dirigida más para la juventud. Vamos a ver quiénes se suman.
0: Mientras usted tenga su alma joven. No importa la edad.
1: ¡Ay, estoy romántica! Vamos a entrenar en la semana, así podemos ir caminando hasta... no conozco la capilla
0: de San Francisco de Asís. Saque la cara por nosotros.
1: No conozco la capilla de San Francisco de Asís de Agrelo, así que... Bueno.
0: Pero usted haga esto, camina hasta allí y de ahí se toma el micro y va.
1: No, le vuelta el micro. 7:60, ya no
0: ya lo tiene pegado en la cabeza.
1: Pasa por el Carril Sarmiento
0: y bueno, listo.
1: Y de ahí me tomaré el 732 para volver.
0: Más vale.
1: Así que bueno, vamos a ver si conseguimos gente con espíritu y piernas jóvenes en San Juan Diego para que vayamos a la peregrinación a San Francisco. Así el año pasado fuimos de Carrodilla a Luján, vamos a recordar.
0: Pues sabes que yo... Me parece que la Mili tenía una idea más o menos, así que ahí...
1: Bueno, a ver si la Mili se suma. Así que bueno, un abrazo a toda la comunidad. Le agradecemos a Michael Pereira, que está acá firme. Dice que todavía no se recupera de la peña, Michael.
0: ¡Hala, miércoles! Bueno, va a tener el fin de semana, pero va el otro fin de semana a tener para dormir.
1: Pero lo tiene sin dormir el fútbol.
0: Ah, bueno.
1: Bueno, esperemos que la selección nos dé una alegría esta semana.
0: ¡Vamos, también, Argentina, carajo!
1: Bueno, hasta el próximo programa.

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0: Del otro lado de los controles, Michael Pereira con muy buena música, y ahí saludamos a nuestro compa Enrique, que está
1: tomando
0: haciendo
1: cafecito.
0: La wea antes, tomando cafecito.
1: Muy bien, que nos mande unas medialunas con dulce de leche, unas tortitas, algo el Enrique.
0: Una mañana fría hoy.
1: Helada.
0: No me gusta a mí el frío, así que bueno. Pero con muchas cosas interesantes, estamos en el mes del orgullo, así que vamos a hablar del mes del orgullo. En Mujeres en la Historia vamos a charlar sobre las flequilludas. Yo soy una de las flequilludas. Y esto que se ha armado de que las flequilludas
1: somos las feministas, somos las woke,
0: no nos invaden la palabra, no tenemos razón. Así que Mariela, en Mujeres en la Historia, nos trae las flequilludas. Vamos a tener a Belu Tapia, también una tallerista de artes plásticas y ceramista. Así que muchas cositas lindas. Vamos a un tema musical, prepárate el cafecito, la manzanilla o lo que tengas a mano y come algo rico, que ya comenzamos.

0: Bueno, estamos en el mes del orgullo, que es un mes muy importante para todos, no solo para conocer la historia de cómo nace el orgullo, sino también para conocer cómo estamos en relación a los a la promoción de los derechos de la comunidad LGTBQ+. Y porque en este momento del país han sido avasallados todos los derechos.
1: Y a la integración de las diversidades en la comunidad. Pero a mí me parece que esta sociedad tuvo una reacción rapidísima, porque cuando el presidente habló en Davos, al otro día salimos y fue una marcha multitudinaria. Yo creo que hay reacciones en la sociedad.
0: Bueno, para charlar de esto y otros temas, estamos en comunicación con un referente, que es nuestro querido Diego Pedernera, de OMIM. ¿Cómo estás, Diego?
2: Hola, ¿cómo están? Muy bien, muy bien. Feliz orgullo, mes del orgullo.
3: Feliz felicidades, querido, con frío, pero acá estamos, no vamos a parar.
0: Acá tenemos el pañuelo en los micrófonos.
2: Qué bueno.
3: El café y las tortitas.
2: Bueno, ya que sacaron el frío, si me dejan introducir por qué aquí el orgullo no se celebra en junio en la Argentina,
0: sí,
2: aunque en el mundo sí, es porque cuando se comenzó el orgullo aquí en la Argentina en 1992, era pleno invierno como ahora, y había muchas personas enfermas de VIH, entonces
0: claro,
2: se cambió a noviembre, la primera semana de noviembre, que es cuando salió en 1967 la primera revista Nuestro Mundo, que era la primera revista que hablaba de diversidad, en ese momento homosexualidad, en la Argentina. Entonces, conmemorando ese hecho, la Marcha del Orgullo o el Orgullo se hace en noviembre en nuestro país.
0: Uh-huh.
2: Pero, sin embargo, seguimos conmemorando esta fecha, esta noche del 27 de junio y madrugada del 28 de junio, que fueron los disturbios del Stonewall, este barcito que quedaba en Nueva York, donde se juntaba la disidencia en esa época, que fue el detonante de por qué se hacen las marchas del orgullo. En esa época se recordaba la muerte de Judy Garland. Judy Garland fue una actriz que interpretó la niña de la película El Mago de Oz en la década del 30.
0: Ajá.
2: Y esa película es muy simbólica para la diversidad porque era la primera película que se iba a hacer a colores. Entonces, la idea simbólica es: El Mago de Oz muestra cómo de una vida de blanco y negro, negada de derechos, queremos pasar a una vida de colores donde se muestre la vida en toda su diversidad. Y con la muerte de Judy Garland, que le habían llevado su cuerpo, ya había muerto en Inglaterra, una

0: semana antes iban a llevar su cuerpo a Nueva York, había mucha gente de la disidencia en Nueva York en esa fecha, y se fueron al barcito del Stonewall. Allí la policía hace su pasia policial acostumbrada, porque no solamente perseguían a la homosexualidad, sino tampoco se les daba se les permitía beber alcohol. Y tenían que tener tres vestimentas acorde al sexo de nacimiento. Miren esas reglas en ese entonces.
1: Mira.
0: Entonces hicieron la raza y la gente dijo, no, basta ya. Y se le plantaron en la vereda y dijeron, poder gay, gay power, y se enfrentaron a la policía, chicas. El disturbio duró entre 5 y 7 días.
1: Sí, sí. Fue
0: bueno,
1: impresionante.
0: Y alguien en el mundo hizo una explosión diciendo la visibilidad es nuestra herramienta política, y desde ahí empezaron las marchas del orgullo en todo el mundo.
1: Claro.
2: Tremenda historia y
1: impresionante.
2: La verdad que tremenda lucha la que hay que salir a dar batalla acá. Y Diego, vos sos un referente de OMIN. Contanos cómo se crea OMIN y cuál es el significado de la sigla.
0: Bueno, OMIN significa Organización Mendocina de Integración. Después agregamos Género y Diversidad Sexual. Lo hicimos así. OMIN nace en el 2004. Elegimos ese nombre porque en ese momento poner algo que dijera lesbianas, gay o LGBT significaba censura.
1: Claro.
0: Entonces yo me acuerdo que iba con mi documentito a ciertas instituciones y hablábamos, porque nosotros le hablábamos de derechos humanos, y dice, bueno, pero ¿ustedes qué quieren integrar? Porque esa organización mendocina de integración. Y ahí empezaba el problema. Bueno, nosotros queremos integrar a la sociedad, a la comunidad de lesbianas, gays, bisexuales y trans. Y en esa época, me acuerdo, varias oficinas de derechos humanos me decían, bueno, podés hablar bajito, o de repente le salía una reunión en otro lado y se cortaba la reunión que teníamos nosotros. Bueno, así arrancamos en el 2004. Y OMIN nace en un bar del centro de la calle España, entre la calle Espejo, allá unas cuadras por España. Nos juntábamos un grupo de personas, de varones homosexuales en ese entonces, pensando que nuestro futuro iba a ser ir al boliche y morir solos. Entonces dijimos, bueno, no, pero no queremos ese futuro para nosotros. Y ahí empezamos a pensar en una organización. Viajamos a Buenos Aires, descubrimos que en Buenos Aires habían organizaciones importantes de hacían muchos años, como la Comunidad Homosexual Argentina, como Puerta Abierta, SIGLA, Sociedad de Integración Gay y Lésbica Argentina, el Grupo Nexo. Nos recibieron muy bien en Buenos Aires, y ahí empezamos como agrupación.
1: ¿Y qué bar era?
0: Al año siguiente, en el 2005, si me dejan contar esta anécdota cortita, pero
1: dale,
0: es muy interesante. En el 2005 nos invitan a un encuentro nacional LGBT en San Juan. Uh-huh. Y este momento, tenemos nosotros registros de los diarios de esa época, se juntaba la diversidad porque desaparecía una chica trans cada 15 días en San Juan, producto de la razia policial.
2: Tremendo.
1: Claro.
0: Imagínense, 2005 llenamos toda esa provincia de diversidad.
1: San Juan, que es terrible.
0: Bueno, pero lo que nosotros descubrimos en esa experiencia es la unidad del colectivo LGBT. Eso es lo que yo me llevé de ese encuentro. Era la primera vez que yo tenía un encuentro cara a cara con la comunidad trans y sus demandas, y con la comunidad lésbica. ¿Por qué digo esto? Porque uno de los grandes reclamos que se le hace al movimiento LGBT es que la agenda empezó por lesbianas y gays, y la agenda trans quedó siempre relegada. De hecho, si ustedes ven las primeras marchas, la presencia de la comunidad trans era muy poca.
2: Claro.
0: Y hubo una reflexión al cabo de los años, sobre todo cuando se aprueba el matrimonio igualitario en el 2010, de decir, vamos por la agenda trans. A tal punto de que 2 años después en nuestro país la ley de identidad de género sale, y una ley superadora, porque era una ley que contemplaba respetar la identidad no importa la edad de las personas.
1: Ah, muy bien.
2: La verdad que es lindo escucharte, porque si bien nace como en aquellos inicios en Stonewall, en un bar, va mutando, te vas encontrando y finalmente podés abrir ese espacio tan necesario, imagino, para tantas personas.
0: Claro, porque lo que nosotros veíamos en ese entonces, yo te estoy hablando de tiempos antes del matrimonio igualitario.
1: Sí, sí.
0: Cuando éramos ciudadanos, ciudadanas y ciudadanes de segunda, ¿no? Nuestras parejas no estaban garantizadas por la ley, no había unión civil, no había nada. De
1: claro.
0: hecho, lo que nosotros teníamos en Mendoza era una represión policial por códigos contravencionales, que hablaban de las buenas costumbres. Entonces, si nos veían tomados de la mano o con una cuestión sospechosa de afecto entre hombres y mujeres, nos llevaban detenidos. Uh-huh. Y a las personas trans las llevaban detenidas por vestir no acorde a su sexo de nacimiento. Esa era la realidad en ese entonces, ¿no? Entonces, de hecho, la derogación del artículo 80, que impedía que las personas trans vistieran acorde a su género autopercibido, viene antes del matrimonio igualitario, creo que en el 2007, pero las chicas trans se las llevaba la policía. En ese momento nos reuníamos, entonces nos reuníamos de forma clandestina, en lugares claro. donde no pudiera, o sea, generar sospecha,
1: claro,
0: que nos llevara la policía. Y de esa forma entendimos, y esto me parece tan importante para el movimiento, sobre todo hoy en los tiempos que nos toca vivir, en el gobierno nacional de Milei, que obviamente odia todo tipo de avance dentro de la diversidad. Lo dijo en Davos, sin pelos en la lengua, que somos pedófilos. Que la visibilidad, aunque nos costara caro, era nuestra, digamos, herramienta política. Era nuestra forma de mostrar al mundo que no éramos degenerados, que no éramos extraños, que éramos personas como cualquier otra persona que necesitaba garantía de derechos.
1: Claro.
0: Y en ese entonces peleamos simplemente por una unión civil, chicas, porque lo que sucedía es que el VIH nos pegaba fuerte, moría nuestra pareja y nosotros quedábamos en la pampa y en la vía, aunque tuviéramos un departamento compartido, aunque tuviéramos algunas cositas compartidas, porque no teníamos reconocimiento legal de ningún tipo.
2: Claro, una vida,
0: y además,
2: vida compartida.
0: Otra cosa que se producía en ese entonces era que todos nuestros nombres eran nombres de fantasía. Vos no sabías si decir dónde trabajabas o decir quién eras podía perjudicarte en tu trabajo, en tu familia, en tu barrio. Bueno, y así lo que hicimos fue decir, bueno, hagamos de Omín un espacio para que nos veamos la cara, hablemos de nuestras cosas y tengamos algo de dignidad.
1: Claro.
0: Omín empieza con grupos de reflexión. Nos juntábamos personas a hablar de lo que nos pasaba, tomando mate, diciendo nuestras vidas deben ser dignas.
1: Claro, claro.
0: Y de ahí pasamos a otra cosa que me parece valiosa: utilizar las herramientas, en ese entonces el INAI, chicas, utilizar herramientas del gobierno que pudieran ampararnos.
1: Uh-huh.
0: Pero ¿qué sucedió en ese entonces? Todo esto antes del matrimonio igualitario, pues. Después del matrimonio igualitario les cuento un poquito qué pasó después, pero antes del matrimonio igualitario éramos muy pocos en Mendoza los que podíamos dar la cara y que no tuviéramos consecuencias importantes. En ese entonces lo que nosotros entendimos que lo que había que hacer, era una batalla cultural. Era poder ir mostrando primero en nuestras familias quiénes éramos, cuáles eran nuestros deseos, y después en lo público, porque si no lo hacíamos, la gente iba a pensar de nosotros lo que mejor se le viniera a la cabeza, y lo que en realidad pensaba la gente era todo ese petichismo que se generaba en la televisión, en las obras de teatro y en las tomas de café de los varones heterosexuales patriarcales. Después del matrimonio igualitario la cosa cambió, porque fue la primera vez que ahora formamos parte, no en todos los espacios, pero en algunos espacios sí, de reuniones institucionales, donde teníamos una representación. Entonces, podíamos decir, bueno, trabajamos con Binar y hacemos una campaña de sensibilización, vamos a las escuelas, vamos a los espacios en el barrio, y empezamos a hablar de este tema tan tabú, chicas, tan tabú, que aún sigue siendo tabú.
2: Claro, lo que pasa que ahora con otra promoción de derechos.
1: A nosotras, nos va, a mí en particular, me preocupa y me ocupa la integración de la diversidad, que estemos todos juntos, que luchemos, como decía alguien por ahí hace muchos años, con distintas luchas pero golpeando con un solo puño. Entonces, para nosotros es re importante que, por ejemplo, ustedes están en las marchas de las asambleas del agua, ustedes están en el contracarrusel, y nosotros vamos a la marcha, yo soy de la asamblea del agua, nosotros vamos a la marcha del orgullo. Creo que unir las luchas es la única manera de contrarrestar a estos gobiernos patriarcales, machistas, capitalistas extremos, que, bueno, solos, cada luchita separadita, no vamos a ningún lado.
0: Claro, eso es cierto lo que decís. Sin embargo, hacia adentro del movimiento siempre hay una discusión de en qué momento entramos en la agenda. Como vos dijiste, la diversidad mendocina, el movimiento LGBT mendocino, ha participado en la Asamblea del Agua, ha participado por la Campaña Nacional del Derecho al Aborto Legal, Seguro y Gratuito, con las marchas estudiantiles. Pero lo que nosotros encontramos a veces en estos espacios, si bien los acompañamos y entendemos sus luchas, es que nuestra agenda por ahí queda invisibilizada frente a estas luchas. Primero diciendo, bueno, si vamos a aceptar al movimiento LGBT, no puede haber aquí gente LGTB-fóbica. O por lo menos es un tema que tenemos que discutir. Y yo les cuento, no voy a decir cuáles espacios, pero en muchos espacios de lucha yo me he sentido discriminado. Porque el tema de sacarse todo lo que culturalmente venimos arrastrando, que tiene que ver con el machismo, el patriarcado y sobre todo la LGBTfobia, no es algo que se va a ir de la noche a la mañana.
1: No, es re difícil. Nosotros tenemos en la Asamblea del Agua a la Terca y a la Asamblea Transfeminista. Bueno, no sé si conoces a las chicas.
0: Ahí tenés una tensión entonces.
1: ¿Viste? Pero bueno, yo entiendo que puede no haber otras asociaciones, pero yo insisto en que la lucha es una sola y es contra el capitalismo y el patriarcado. Me parece que nacieron juntos los dos hace 200 años, ¿viste? Y quería comentarte, me imagino que la has visto, una película preciosa de Ken Loach que se llama Pride. Que él,
0: sí,
1: ¿la viste?
0: Sí.
1: Ay, es
0: sí.
1: Extraordinaria, es extraordinaria. Yo he llorado con esa película porque los mineros ingleses tuvieron un año de paro y el colectivo LGBT los apoyó para que pudieran subsistir, para que pudieran comer. Esa película es maravillosa.
0: Totalmente, sí, sí, sí.
2: Diego, ustedes hicieron muchos.
0: Yo lo que les recomiendo, sí, perdón.
2: Ustedes hicieron muchos ciclos de cine.
0: Nosotros hicimos muchos ciclos de cine, vos participaste de algunos,
2: sí.
0: Porque seguimos pensando que estamos en una batalla cultural. O sea, que las películas de alguna manera no solamente abren el corazón, sino abren el debate de por qué es tan importante, no solamente con lo cual adhiero de las luchas mancomunadas, juntas, sino cuáles son las necesidades, cuáles son, digamos, las cuestiones en el día a día que pasan ciertos grupos y que de repente a veces damos por sentado ciertas cosas y no es así. Por ejemplo, antes de la ley de identidad de género, las personas trans tenían que andar ocultas en la noche pagando taxi porque si las paraba la policía tenían un documento que no representaba nada que
1: claro.
0: ver con la identidad con la cual se le presentaban a cualquier institución, en este caso la policial. Pero sin embargo hoy nos encontramos, por ejemplo, con un decreto de necesidad de urgencia que quiere, digamos, de alguna manera cercenar o ir disminuyendo en derechos a nuestra ley de identidad de género, por ejemplo, impidiéndole el acceso a ciertos tratamientos en salud a las personas trans menores de 18 años.
1: ¿Y quieren eliminar la X del DNI?
0: Quieren eliminar la X del DNI, que bueno, yo entiendo, entendido que al ser decreto en ese entonces, dado por Alberto Fernández, un decreto se puede derogar más fácilmente, una ley es más difícil.
1: Claro.
0: Pero nosotros entendemos en el cine, por ejemplo, películas que les recomiendo, La Pasión de Verónica Videla, una película que habla de una chica trans de Mendoza que quería estudiar psicología. Otra película que yo recomiendo, Stonewall, donde cuenta la historia.
1: Sí.
0: Hay una película antigua,
1: sí,
0: de la década del 80, y una película moderna, pero recomiendo que la vean. Hay muchas películas, por ejemplo, Yo, nena, yo, princesa, que nos ayudan a pensar un poco desde nuestra casa, de nuestro, digamos, habitar cotidiano, qué cosas podemos hacer para que el odio hacia el movimiento LGBT vaya disminuyendo y de alguna manera empecemos a entender que nunca debimos ser personas diferentes en un sentido amplio, siempre debimos ser personas como cualquier otra que amamos de manera con otros amores, pero son amores al fin.
2: Y la importancia, Diego, de la educación sexual integral.
0: Bueno, la educación sexual integral, o sea, nosotros empezamos a participar de la Feria del Libro en el 2009, chicas, antes de la Ley de Matrimonio Igualitario, con un stand que sostuvimos por más 10 años. Y uno de nuestros pilares era la ESI, cuando la ESI
1: claro.
0: no la conocía nadie, cuando los manuales no circulaban. Y la ESI es una herramienta fundamental para disminuir no solamente la discriminación hacia el movimiento LGBT, sino el tema de los derechos hacia las mujeres, pueblos originarios, el tema del respeto al cuerpo, el tema de esta cuestión de género que tanto nos atraviesa, en esta dualidad que le ponemos, ¿no? Al nace varón y tiene que ser de una forma, nace mujer y tiene que ser de otra.
2: Sí, también pensaba, Diego, en esto que vos decías, que también hablamos de un gobierno nacional, pero yo recuerdo la senda peatonal de la diversidad hace unos años en la calle Belgrano, y es cuando se alían a estos gobiernos que los derechos los tiran por la ventana. Entonces por ahí como que se dice una cosa y para el otro lado se hace
0: bueno.
2: otra.
0: Bueno, vos has dicho algo clave que nosotros nos estamos replanteando, porque evidentemente la diversidad no es solo papel picado de colores, nos hacemos cuestionamientos políticos. Y la pregunta es, si el gobierno provincial, encabezado en su momento por Cornejo, después por Suárez, hoy nuevamente por Cornejo, apoyó la diversidad, se formó una dirección de género y diversidad, ¿cómo puede ser de que el gobernador, primer mandatario de la provincia, sea haga una alianza con Milei que está en contra de todos los derechos hacia la diversidad, hacia las mujeres, bueno, etcétera, etcétera? O sea, evidentemente eso no es coherente con la política que viene manejando la provincia. Y bueno, ahí está esta cuestión de mostrar y denunciar esta poca coherencia o esta cuestión de la política partidaria que va para donde el viento va y no está a favor de los derechos ya consagrados, ya garantizados.
1: Oportunismo político, querido.
0: Sí, coincido, oportunismo político, y donde de alguna manera como ciudadanía tenemos que ejercer nuestros derechos para, si el político o la política no cumple con sus demandas, hacerlo ver, hacerlo notar. O sea, no esperar 4 años a las votaciones. Tenemos herramientas ciudadanas para mostrar y de alguna manera para poner en evidencia que es un mandatario o una mandataria que no cumple con lo que sostuvo en campaña.
1: Pero además hay una norma que nosotros insistimos mucho en que hay que incorporar, que es la revocatoria de mandato. O sea, no suben a la legislatura por un partido y se cambian de asiento y están en otro. O sea, no se puede no cumplir la promesa de campaña. La revocatoria de mandato es no cumplís con lo prometido y te vas. En otros países existe.
0: Sí. Y bueno, ¿y cómo se encuentra hoy la diversidad, el orgullo en Mendoza y en la Argentina y en la región también? Bueno, con estos gobiernos de derecha, obviamente tratando de sostener nuestras leyes, nuestras conquistas ya alcanzadas, existir, pero sobre todo el tema de que se coloque un presupuesto que haga que realmente las instituciones que funcionaban en ese sentido para garantizar los derechos hacia el colectivo LGBT y hacia las mujeres porque con esta cuestión de la motosierra que se repiten, miren, estamos dialogando con activistas de Chile y la misma lógica de Milei la quieren llevar a Chile con el mandatario de derecha. O sea, lo mismo está pasando en otros países de la región donde quieren hacer de estos derechos o de estas algo del pasado, una cuestión opinable, una cuestión de que puede estar o no puede estar, cuando estamos hablando de derechos humanos y sobre todo de garantizar la vida de las personas, chicas, los femicidios, los transfemicidios, las actitudes de odio que nosotros, nuestro colectivo, lo está notando en la calle. O sea, si el primer mandatario de la Argentina, Javier Milei, dice que somos pedófilos, imagínense que cualquier persona en la calle se va a tomar, digamos, que puede hacer de nosotros lo que se le dé la gana, desde insultar hasta agredirnos físicamente. Entonces, en lo simbólico fue muy grave lo que hizo el presidente, y esto se nota en la calle, nota en el vivir cotidiano.
1: Pero además, si el presidente dice no odiamos suficiente a los periodistas, ¿qué nos pasa a los periodistas? Nos atacan, tenemos un grillo que ha estado 2 años internado porque le tiraron una bengala. Es así, si el primer mandatario tiene esas actitudes, la gente de abajo lo hace.
0: Obviamente, es así. Pero bueno, si algo hemos entendido es el movimiento de las mujeres y las disidencias, hasta los movimientos ecologistas aquí en la provincia y en el país, es que la movilización, la calle y la visibilidad es nuestra herramienta política.
1: Exacto.
0: O sea, podemos hacer mucho desde las redes, yo no niego que no, y las redes son importantes, pero la lucha está en la calle.
1: Totalmente. Bueno, querido, te agradecemos muchísimo esta comunicación. Para nosotros es fundamental visibilizar las luchas, y contás con Esta Boca Es Mía para comunicar lo que necesites comunicar, y con la Radio Cuyún Comunitaria también. Un abrazo enorme.
2: Y no solo, Diego, en este momento, en este mes del orgullo, sino que el programa siempre ha estado abierto y seguiremos tratando estos temas que son de todos.
0: Sí, totalmente. Yo les agradezco, siempre han sido una radio amiga y siempre han estado, ese micrófono siempre ha estado abierto para hablar de cualquier tema. Muchísimas gracias renuevo de nuevo un feliz orgullo, porque estamos orgullosos, orgullosas, orgullosos de ser quienes somos, y este orgullo nos lleva a plantarnos firme, a llevar vidas dignas en igualdad de derechos.
2: Así es, y nos vemos en las calles.
1: Exacto.
0: Y nos vemos en las calles.
2: Un abrazo, Diego.
0: Abrazo.

0: En la historia de la humanidad, las mujeres hemos sido olvidadas, no así la vida de los hombres. Durante la Edad Media, las mujeres célebres eran santas y mártires, o cortesanas en reposo de un guerrero. Sin embargo, hasta nuestros días, muchas mujeres han guiado el destino de los pueblos. Fueron científicas, artistas o escritoras, pero resultan ser desconocidas. Desde las reinas del antiguo Egipto hasta las primeras ministras modernas, desde la sabia Hipatia hasta Marie Curie y su hija Irene, ambas premios Nobel. Escritoras como Safo, Murasaki y artistas como Sara Bernal, cantantes como María Callas o hasta la modista Coco Chanel. Queremos traerlas, no como una galería de nombres, sino que vamos a analizar su educación, las limitaciones de la potestad maternal, el estatuto de esposas, sus cuerpos y sus tabúes. Ellas son las mujeres en la historia de la humanidad.
1: Hoy les traemos a las flequilludas. Pareciera que tener flequillo y sobre todo flequillo corto se asocia a una ideología política, pero nos inclinamos más por lo de mujeres empoderadas y libres. En los años 20 en Hollywood, la bella Lois Brooks fue la encarnación de las Flappers, un grupo de mujeres jóvenes de la década de 1920, los locos años 20, que desafiaron las normas sociales y culturales tradicionales. Se caracterizaban por su estilo rebelde y hedonista. Rechazaron el corset, usaron faldas cortas, llevaron el pelo estilo bob y frecuentaron clubes de jazz. Mujeres que rompieron con todos los estereotipos sociales con una estética transgresora. Pero también toma algo de pin-up, un icono cultural de la década de 1940 y 1950. Que se refiere originalmente a las mujeres fotografiadas o ilustradas en revistas, calendarios o postales, caracterizadas por su actitud sugerente y coqueta, o rockabilly, que es uno de los primeros subgéneros del rock and roll. Nacido a principios de la década de 1950, marcado por la estética pin-up con faldas con vuelo, vestidos ajustados, pañuelos en el cabello, delineador de ojos marcado y labios rojos. Una por Betty Page, modelo ícono de los 50 de la cultura rockabilly. Cleopatra no se sabe si fue una flequilluda, pero cuando Elizabeth Taylor la interpreta en 1963, lo hace con flequillo, marcando tendencia con uno de los looks más famosos del cine, el cual adoptó a su vida personal. Y si nos remontamos a los 90, los rolingas estaban a full, con sus pantalones gastados y su flequillo corto y recto. Originalmente eran fans de los Rolling Stone, inspirados en Mick Jagger en los años 70. Con el tiempo, esta identidad se expandió con el rock Chabón de los Piojos, La Renga o Viejas Locas en Argentina. Más contemporáneos tenemos a Maniac, Pixar Dreams Girl o Chica de Ensueño Excéntrica. Es un tropo cinematográfico que describe a un personaje femenino bastante peculiar, espontáneo y de espíritu libre. El flequillo representa un modelo de mujer alternativo al conservador mainstream, que es aquel que defiende los valores tradicionales. El fleco es un poco de contracultura, erotismo, fantasía y aventura. Por eso no es casual que lo retomen sectores contrahegemónicos, más revolucionarios y alternativos. Y según el rastreo de la cultura pop global, esta tendencia se reversiona cada 20 años más o menos. Y más allá de lo estético, el flequillo es una poderosa declaración de identidad y un acto de rebeldía. y si el flequillo es especialmente corto o microbag, desafía la imposición de agradar siempre a los demás, celebrando cada individualidad por encima de los estándares. Alerta flequillo es una forma despectiva de la alerta roja que hacen algunos para invalidar la palabra o la opinión de nosotras, y lo suelen usar sectores antifeministas, por supuesto, que atacan a la libre expresión. Atacan además violentamente, como siempre lo hacen estos señoros. Pero lejos de silenciarnos, esta crítica forma un sentido de comunidad y orgullo, y lo vivimos como una afirmación de nuestra propia identidad. Más allá de si sos feminista, rolinga o lo que sea, mientras no seas Patricia, la de derecha, aguanten las flequilludas.
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0: Estas son crónicas de largas luchas por la igualdad ante la ley, por derechos políticos para ser ciudadanas y derechos económicos para que las que trabajan accedan a los mismos cargos y los mismos sueldos que los varones, para que más de la mitad de la humanidad deje de ser despreciada.

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0: Bueno, en este editorial queremos hablar de periodismo, que fue el día de los y las periodistas, y el heroísmo de algunas mujeres que se dedican a tiempos revueltos, revolucionarios, y también a campos, en campos de batalla. Una de las históricas fue Petrona Rosende de Sierra, que es considerada la primer periodista argentina y la primer mujer que fundó un diario en Sudamérica. Nació en Uruguay, se nacionalizó argentina y en 1830 creó el periódico La Aljaba, dedicado a defender los derechos de la mujer, especialmente el acceso a la educación. El diario se publicó en noviembre de 1830 y en enero de 1831 en Buenos Aires. Aunque no podía firmar sus notas, dirigía y editaba la publicación, que abordaba temas de literatura, arte, política, todo desde una perspectiva feminista. Petrona Rosende es reconocida especialmente como la primer periodista mujer y fundadora de prensa femenina. Es periodista durante las tensiones políticas entre unitarios y federales, guerra fratricida que dividió el naciente país. Era osada e irreverente. La primer periodista fundó un periódico cuando muchas mujeres no sabían ni leer ni escribir. Ella, como les decía, nació en Montevideo el 18 de octubre de 1787 y luchó por los derechos de las mujeres y principalmente por los derechos de la educación. Además de ser la primer periodista, es una gran luchadora de los derechos de las mujeres, porque siempre que hablamos de derechos de mujeres en la antigüedad, lo primero que recordamos es a las que lucharon en Londres por los derechos del sufragio. Pero fue muchísimo después que Petrona escribió en 1930 en su diario pidiendo por los derechos de las mujeres en el sufragio femenino. Recordamos, por supuesto, que el 7 de junio conmemoramos el Día de las y los periodistas, ya que salió a la calle el primer número de la Gaceta de Buenos Aires con una tirada inicial de 500 ejemplares. Rara felicidad la de los tiempos en que es lícito sentir lo que se quiere decir y lo que se siente. 7 de junio de 1810. Marta Míguez, en su libro de Lupe, Después del viaje, cuenta la vida y lucha de Guadalupe Cuenca, esposa de Mariano Moreno, desde que él se sube al barco rumbo a Londres, donde es asesinado, y su cadáver tirado por la borda. Vivir siendo viuda de El Ciudadano, su legado, a sus hijos y a sus vidas, siempre en peligro. Por eso queremos también hacer reconocimiento a las mujeres periodistas corresponsales de guerra que arriesgan su vida día a día y que han muerto en Gaza, el Líbano, Siria y demás países.
1: Para nosotras, el tema de la guerra y de cómo sufren las mujeres en la guerra es muy importante. No es la primera vez que lo abordamos en Esta Boca Es Mía, y por eso es este homenaje, porque parece que el capitalismo y el patriarcado no vive sin guerras. Parece que no hay manera de desarrollar un mundo que no tenga guerras. Y siempre investigando, porque costó encontrar la información, encontramos que siempre ha habido mujeres documentando lo que pasaba en las guerras. Así que vamos a nombrar algunas de ellas. Margaret Bourke White, considerada la primera mujer corresponsal de guerra y fotoperiodista, que documentó la Segunda Guerra Mundial. Gerda Taro, la primera fotoperiodista en morir en combate durante la Guerra Civil Española. Margaret Higgins, la primera mujer en ganar el premio Pulitzer en periodismo en asuntos internacionales por su cobertura de la guerra en Corea. Mary Colvin, que es una de las más conocidas y todo el mundo habla de Mary Colvin. Reportera del Sunday Times, que perdió un ojo en Sri Lanka y murió cubriendo la guerra de Siria. Clarissa Ward, conocida por su trabajo en Afganistán con la CNN. Nellie Bly, pionera del periodismo en investigación que cubrió la Primera Guerra Mundial. Sofía Casanova, la primera periodista extranjera en entrevistar a León Trotsky en la clandestinidad. En la actualidad, periodistas como Janine Di Giovanni, especialista en Oriente Medio, Elisabetta Piqué, corresponsal argentina con experiencia en conflictos en Afganistán e Irak, continúan cubriendo frentes de batalla, aunque a menudo enfrentan desafíos de género por el mansplaining de los entornos de trabajo. Bueno, queríamos con esto recordar a las mujeres, saber que están, porque cuando hablamos de guerra, ¿se acuerdan que en la guerra de Malvinas hablamos de las mujeres de Malvinas? Bueno, ahora queremos hablar de las mujeres que en la guerra reportan lo que pasa, que a veces no se sabe o se esconde. Así que nuestro abrazo y nuestro homenaje a ellas.
0: Y la mayoría de las mujeres que están en guerra ahora han sido asesinadas, ya sea fotoperiodistas o periodistas de cadenas muy importantes.
1: Sí, sí, sí.
0: Así que un gran trabajo y bueno, desde el periodismo siempre, cuando uno quiere, puede contar lo que pasa de alguna u otra forma.
1: Exacto.

Vamos a oír historias de mujeres que a través de distintas expresiones del arte nos cuentan sus vivires. Porque no nos van a quitar la memoria, no nos van a quemar las ideas ni las palabras. Vamos a seguir amasando barro, pintando muros, entretejiendo aguayos, cantando y abrazándonos desde la inspiración, la vocación y la experiencia. Porque somos artesanas de nuestras vidas. Somos la rebelión a través del arte.

0: Hola, ¿cómo están? Alejandra, Celia, ¿cómo les va?
1: Bien, querida, qué lindo charlar con vos. Disculpa que te hemos postergado, pero
0: No, ningún,
1: había
0: ningún problema.
1: tantas cosas entre medio.
0: E importantes,
1: Pasan
0: muy
1: demasiadas
0: importantes.
1: cosas en este país.
0: Sí, pasan muchas cosas.
1: Bueno, querida, contame tu vida entre medio del barro, que es maravillosa. Yo soy ceramista, yo hago cerámica huarpe, aunque mi título de grado es otro. Y agarrar el barro es una experiencia tan especial que quiero que vos me la cuentes.
0: Exactamente. Bueno, mi primer conexión con la cerámica, con la silla, con nuestro barrito, fue cuando en mi escuela secundaria, yo iba a la escuela Fabián Martes Hugh y nosotros salíamos, antes que nos cambiaran el título, como maestras de plástica. No llegué a disfrutar de ese título porque cambió la ley, entonces yo soy bachiller orientación docente. En esas épocas de adolescente, para mí fue un refugio la cerámica. En todos los talleres que experimenté con el taller de cerámica fue una pausa larga hasta que pude retomar, que le extrañé, que me conectaba con mi interior, que me ponía en pausa la vida. Y eso no se borra nunca. Creo que una vez que tenés contacto con el barro es algo que te transforma de tal manera de que no se borra nunca. Después pasó la vida, no pude continuar y en el año 2013 empezó este llamado de vuelta y empecé a tomar. Yo estaba criando a mis tengo tres hijos, estaba maternándolos y entonces reconecté con la cerámica, con talleres privados, empecé a recorrer, pero siempre estaba ese algo más. Viajando por Córdoba, San Luis, veía la cerámica de estilo precolombino o artesanal, con técnicas ancestrales, y me preguntaba cómo lo hacían, pero yo aquí en la provincia no encontraba respuesta. Hola.
1: Sí, te
0: Sí,
1: estamos escuchando.
0: entonces, y bueno, empecé en esta búsqueda, empecé con talleres, asistir yo, para reforzar aquellos conocimientos que había adquirido en la escuela secundaria a talleres privados. Y hasta que empecé a conectar con gente de San Luis, de Buenos Aires, de Córdoba, que daban seminarios de cerámica de raíz precolombina, y ahí empecé a conocer este lenguaje que era maravilloso. En el año 2020 pude retomar, iniciar mi carrera como docente. Que también había quedado en pausa, pero siempre estuvo ahí latente. Ingresé al Instituto del Bicentenario con 40 años a estudiar la carrera de profesorado de artes visuales.
1: Ah, sí.
0: Sí, y entonces, bueno, ahí también tuve mi recorrido con la materia de cerámica y demás. Soy profesora de artes visuales y en el año 2021 comencé a dar talleres. Estábamos volviendo de una pandemia, de nuestra esta pandemia que atravesamos, así que empecé con algunas infancias, con algunos adultos, poco a poco, y bueno, ya hasta el día de hoy tengo un taller consolidado donde doy artes plásticas, donde principalmente vienen muchas personas a tomar cerámica. Siempre estoy tratando de llevar este mensaje de la cerámica con técnicas ancestrales. Pude conectarme con ceramistas de Mendoza. Yo me sentía muy sola porque no conocía gente, no tenía un círculo donde conectarme con otras personas que tuvieran ese mismo sentir, que si bien amo la cerámica esmaltada, pero a mí me resuena estas técnicas que han estado siempre presentes y que no requieren tanto más que respeto.
1: A mí
0: Respeto por
1: me
0: el
1: gusta el
0: material.
1: engobe, a mí me encanta el
0: Ah,
1: engobe.
0: exacto, o sea, yo siempre lo que trato de, bueno, estamos justo todos los que somos profes de arte, de ceramistas, en una época donde, bueno, es un lenguaje que está casi de moda o de moda, que lo celebro, pero siempre esto de no dejarnos atropellar por el consumismo y llevar este mensaje de lo natural, de comprender de dónde viene el material, de conectar y hacerles ver que esto que estamos haciendo, las civilizaciones a lo largo del mundo y a lo largo de la historia lo hicieron. Entonces esto de el conectar con el material, de bruñir, de lengua, de esa cocción a leña, verlo transformarse. A mí en una época me pasaba que yo no me consideraba ceramista, aunque tenía mucho respeto.

0: y mucho conocimiento, mucho oficio. Yo no tenía un horno, por ejemplo. Entonces yo sentía que yo, como no había podido hacer eso, pues yo llevaba a hornear a otros lados, sentía que me faltaba como un piecito principal.
1: ¿Y no tenés un Condorguasi?
0: Ahora tengo,
1: sí. Yo me lo hice yo, comprando ladrillo por ladrillo.
0: Exacto, yo también, cuando tuve, fui a seminarios con maestros de Buenos Aires y de Córdoba, ahí aprendí también de que existían estos otros hornos, que habían otras maneras de hornear, que había manera de encontrar la arcilla en su entorno natural, reforzar esto del respeto por el material. Y ahí lo primero que me hice, que me llevó un montón de tiempo por dificultades físicas, porque la verdad que me fue un gran desafío, me hice mi primer horno de tiro directo y ahí pude, según siento, autobautizarme como ceramista. Pude
1: hacer
0: pinturas horneadas maravillosas, la verdad que es hermoso.
1: El fuego es maravilloso.
0: Es una celebración para mí.
2: Y si nos remontamos a los antepasados, ellos trabajaban en comunidad la cerámica, extrayendo desde los márgenes de los ríos.
0: Exacto.
2: La arcilla.
0: Exacto. Porque lo que pasa que en solitario es muy, muy, muy complejo. Todo ya requiere mucho desafío físico, no es imposible, pero sí el recolectar, el seleccionar, el moler, transportar, ese mensaje todo el tiempo a tanto personas adultas o niños, que tomen el valor de lo que tienen en sus manos, que le den un sentido. No es que todo tiene que ser poético, pero sí darle tiempo. No hacer por hacer,
1: claro.
0: Intencionarlo, aunque parezca, no importa lo que vayas a hacer, pero comprender que estamos trabajando con un material natural, comprender la historia de ese oficio que tenemos. Siempre estoy tratando de llevarles ese mensaje y a la vez dejarlos disfrutar y con ese contacto con la vida, que bueno, que a mí, siendo adolescente, me hizo también, y que estoy convencida de que es muy difícil que no te interpele, no te impacte.
1: Es sanador.
0: Exacto.
1: Amasar
0: exacto.
1: La arcilla es sanador.
0: Exacto. Te pone en pausa. Te pone en pausa de esa vorágine de bueno, que es la vida que estamos llevando. Que, bueno, no se puede escapar a eso. Pero bueno, encontrar refugio. Para mí eso, la cerámica es un refugio. Las artes son un refugio.
1: Totalmente. Totalmente, querida. Nosotros acá desde la Radio Cuyún y desde Esta Boca Es Mía abrazamos lo comunitario, abrazamos el apapacharnos, el estar juntas, el encontrar refugios, como vos decís, y el estar juntos, porque es así, en solitario todo es muy difícil y tenemos que encontrar compañía, tenemos que encontrar pares que hagan las cosas con nosotros.
0: Exacto.
1: Y con nosotras.
0: Y otra cosa no menos importante, que también lo fui descubriendo en este recorrido, en esta búsqueda, es el no guardarse nada, porque no tiene ningún sentido. El transmitir, el compartir, intercambiar experiencias, vivencias, maneras, formas de hacer este oficio cerámico. Eso lo aprendí de maestras y maestros, y estoy convencida que esa es la manera. La mezquindad no construye, y lo único que hace es cegar y quitar mucho de que esto siga transmitiéndose de generación en generación, que parece como sacado de un libro de historia, pero seguimos siendo humanidad y dejarle un legado a los que vienen.
1: Exacto. Yo de Fernández Chiti aprendí eso. Él, viste que pone las fórmulas de los esmaltes.
0: Exacto.
1: Y de los engobes en su libro. Y él dice que hay que transmitir todo y que él no cree en los artistas que se guardan el secreto. ¿Viste?
0: No hay un sentido para eso. O sea, es no guardarse nada. No guardarse nada.
1: Totalmente.
0: Lo que haga la otra persona con eso que uno le brinda, bueno, ya no depende de nosotros. pero sí compartir con la verdad, no enroscarse tanto en guardar, no tiene ningún sentido.
2: Claro. Y en tus talleres imagino que también aprendes mucho de la gente que va, porque te debe dejar mucho a vos también.
0: Pero primero, yo he visto por ahí una frase que dice: el día que me quede sin imaginación voy a pedirle asesoramiento a un niño. Con los chicos es sorprendente las maneritas, las ocurrencias, cómo intencionan, cómo ven, cómo producen a través del amor, cómo siempre con el cariño, con la delicadeza con la que trabajan, en el sentido de siempre está intencionado con mucho amor todo esto que hacen, y eso es maravilloso. Y con los adultos he aprendido desde cuestiones técnicas, de una profe de matemática que tomaba mis talleres, cómo resolver algunas cuestiones estéticas, entonces cómo pueden dialogar todos los ámbitos,
1: las disciplinas.
0: Las disciplinas, exactamente, muchas gracias. También descubrir en personas que dicen: no, yo nunca, lo típico, yo nunca, no soy buena para eso porque jamás hice nada, y después decir: esas manos estaban buscando este material, porque manos con un conocimiento. Y también a veces hay que estar todo el tiempo decir un sentido, dale un sentido a eso que vas a hacer, dedícale cariño, pensá que lo estás creando vos a partir de un bollo de arcilla, vas a transformarlo en algo que te va a acompañar. Y bueno, ver cómo se sorprenden, cómo se abrazan a eso que están haciendo, bueno, es maravilloso.
1: Te dan ganas de llorar.
0: Sí,
1: a mí
0: sí.
1: Me abrazan y me dicen: ay, qué bonito. Mi alumna, la que tengo ahora, me dice: ay, no sabés, mi marido lo vio y se puso a llorar. ¿Vos sabés lo que es eso para mí?
0: Sí, como puente entre la arcilla y esa persona. Es hermoso, me ha pasado, y también me ha pasado de talleristas que se ponen a ver y dice: no lo puedo creer. Y no solo lo propio, porque ya sale de su círculo, sino de emocionarse al ver que otras personas, aquí en este taller asisten, tengo algunos chicos con autismo, tengo personas con problemas en las manos, he tenido una abuelita con Parkinson. Y llegar con ese miedo de que no va a poder, y con mucho amor y con mucha paciencia, y llevarse, hacerse un montón de cosas para su casita.
1: Claro.
0: Una persona que ya está atravesada por una enfermedad, que está ya angustiosa o sintiendo que está muy limitada, y con paciencia y acompañamiento y creyendo y diciéndole: sí, vas a poder. Quizás, claro, si necesita de más ayuda, quizás no puede amasar, pero no importa, o sea, yo les ayudo, yo le amaso, pero que ella pueda ir creando, bueno, esa experiencia ha sido fantástica, la verdad que sí.
1: Yo tuve una alumna con una artritis reumatoidea, pero que tenía los dedos torcidos, hinchados los nudillos, una cosa terrible. Y era maravillosa la clase, venía y era otra persona, era una alegría venir.
0: Exacto.
1: Hasta rengueaba y manejaba el auto, porque ella decía: yo me tengo que superar, era empresaria, y manejaba el auto, manejaba su empresa, y se pichicateaba con corticoide, con lo que fuera, pero ella le daba para adelante. Eso es fantástico.
0: Sí. Y hablando esto de comunidad, cuando uno se encuentra con otras personas que resuenan con el lenguaje que uno, colegas que uno tiene, la verdad que es incansable todo lo que, los momentos de compartir, de intercambiar. Bueno, mi compañero también es economista, no es de acá, de, también de raíz precolombina, y bueno, nada, son puentes, puentes constantes que genera ese oficio.
2: Bueno, querida, te agradecemos mucho la comunicación, y la verdad que es un noble oficio el que estás realizando, sí. y es un oficio sanador, como decíamos antes, como todas las artes.
0: Exacto.
2: Así que hasta que nos volvamos a encontrar en otro momento, y y a seguir creando.
1: Muchas gracias.
0: Muchas gracias.
1: Chao.
0: Muchas gracias. Gracias por llamarnos.

Bueno, estamos llegando al final de Esta Boca Es Mía. Como decía Diego Pedernera, feliz orgullo para todos. Y la verdad que este mes vamos a estar hablando de la comunidad LGTBQ+, de la marcha que se está organizando y de todas las actividades que hay y que se están desarrollando en Mendoza. Así que esto fue todo por hoy y nos volvemos a encontrar en el próximo programa de Esta Boca Es Mía.

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1: Buenas tardes, queridos oyentes de Radio Convivir. Bueno, estamos en un nuevo programa y hoy es miércoles 11 de junio de 2026.
0: Bien. ¿Miércoles 11?
2: 10-11.
1: No, ayer fue 11. No, me parece que... No, me parece que ayer fue 10 y hoy es 11.
2: No.
0: Ayer fue 10 y hoy es 11.
2: Sí.
0: A ver, me parece que no, me parece que hoy es
1: 10. No, ayer, bueno, la arreglo, miércoles 10 de junio de 2026.
0: Bien.
2: Mañana es 11.
1: Vamos a saludar a nuestros compañeros que nos acompañan en el programa. No, hola, Nahuel.
3: Hola, Fran.
1: Hola, Rodri.
0: Hola, Francisco.
1: Hola, Carlos P.
4: Hola, Francisco.
1: Hola, Héctor.
5: Hola, Francisco.
1: Hola, Noelia.
2: Hola, Francisco.
1: Hola, Dani.
2: Hola, Fran. ¿La que volvió?
0: ¿Cómo le va, Francisco?
1: Bien.
0: Bien, muy bien.
1: Bueno, ahora vamos a las noticias con Noelia. Noelia.
2: El 17 de junio conmemoramos el paso a la mortalidad del general Martín Miguel de Güemes, una pieza clave para la independencia de nuestro país, al mando de sus valientes gauchos. Defendió las fronteras norte de las invasiones españolas con un coraje único. Fue un hombre de confianza de San Martín y Belgrano, que los dio todo por la patria hasta perder la vida, o lo recordamos con orgullo. Gracias, Francisco.
0: Bien. El año pasado ustedes hicieron un trabajo con una profe de Martín de Güemes, ¿se acuerdan?
2: Con la Titi.
0: Con la Titi y con Laura.
2: Con la Laura Blanco.
0: ¿Quién era Martín de Güemes?
5: No, presidente.
2: ¡No!
0: Primero es Martín, un varón.
2: Ajá.
5: Varón.
2: Acá dice un varón igual.
1: Miguel de Güemes era... Uno que andaba a caballo.
0: Bien, andaba a caballo, sí. Martín de Güemes fue tan importante como San Martín.
5: Sí.
0: Porque mientras San Martín liberaba la frontera oeste, que sería acá Mendoza, cuando iba cruzando para Chile, ¿sí? Martín de Güemes defendía la frontera norte, ¿sí? Que es la parte donde está Entre Ríos, Corrientes, ¿sí? Para que los españoles no entraran por ese lado, ¿sí? No atacaran por ese lado. Bien. Así que es un prócer, ¿sí? Por su trabajo, por todo lo que hizo. ¿Y era amigo de quién, no?
2: Lo leo.
0: Abajo, ¿era amigo de quién? ¿De San Martín y quién más?
2: Belgrano.
0: ¿Y Belgrano? ¿Belgrano quién era?
1: Belgrano de San Martín. Belgrano también creó la bandera.
0: Bien. Era otro de los soldados, de los generales que también luchó por la independencia de esta tierra, ¿sí?
5: Sí.
0: Bien, Martín de Güemes, ¿sí? Tenía mucho coraje, mucho valor. ¿Por qué digo? Porque algunos historiadores decían que él tenía un grupo que se llamaban los Infernales. ¿Sí? ¿Qué será Infernales?
1: Infernales, que vivían en el infierno.
0: Eran como el infierno, ¿sí? ¿Cómo se imaginan ustedes que será el infierno?
1: Será un pozo.
0: ¿Cómo te lo imaginabas vos, Dani, el infierno?
2: Abajo.
0: Bien.
5: Abajo.
0: Exacto.
5: Que no te puedes mover, que estás duro.
0: Bien, muy bien.
2: Fuego, bueno.
0: Fuego, sí.
1: Mucho, ya, mucho calor.
0: Sí, miedo. ¿No le parece?
2: Sí.
0: Que también tiene que tener ahí el infierno con muchas cosas, sí, de miedo.
5: Sí. Miedo.
0: Bien. Debe guardar los miedos más profundos de todos los seres. Sí.
2: Sí.
0: Bien. ¿Por qué le habían puesto los infernales, sí, a este grupo que comandaba también Güemes? Porque no dejaban de hacer todo lo posible para que el ejército de España se sintiera como cómodo, ¿sí?
2: Uh-huh.
0: Ellos,
2: sí,
0: estaban todo el tiempo detrás de ellos, o sea, como que,
2: sí,
0: los del ejército español le tenían miedo a este grupo,
2: uh-huh,
0: porque eran tremendos, o sea, atacaban de sorpresa, llegaban por todas partes, estaban muy bien planificados, ¿sí? No los dejaban dormir, no los dejaban comer, los,
2: sí,
0: estaban todo el tiempo encima de ellos, entonces provocando que el miedo,
2: uh-huh,
5: ¿sí?
0: El miedo, por eso se llamaba este grupo de los infernales,
5: no, los infernales.
0: Bien. Sí. Y aparte también porque logró retener a la flota francesa y española, ¿sí? Que en ese momento era como la más poderosa del mundo, ¿sí?
5: Claro.
0: ¿Qué es una flota? ¿Qué son las flotas?
5: La flota es como un flotador que va con agua.
0: ¿Y qué son los que flotan en el agua? ¿Cómo se llaman?
5: En el agua es...
2: filtro.
0: ¿Qué son los que flotan en el agua, que tienen velas?
5: Animales, velas.
1: Son veleros. Veleros.
0: ¿Y cómo se llaman?
2: Barcos.
0: Bueno, los barcos de España, sí, eran considerados una potencia mundial, sí.
5: Ah.
0: ¿Qué hizo Güemes? Los retuvo durante un montón de tiempo con una estrategia muy osada. ¿Saben qué hizo para retenerlos?
5: ¿Qué?
0: Usó una cadena. Una cadena que era como muy gruesa, ¿sí? De orilla a orilla del río.
5: Sí.
0: ¿Sí? Entonces los barcos, cuando llegaban a esa cadena, se quedaban atascados porque era un poco profundo ahí.
5: Sí.
0: Entonces, ¿qué hacían? Cuando se quedaban atascados, desde las orillas los atacaban a los barcos y así pudieron retenerlos durante mucho tiempo. Al final lograron pasar, pero no les fue sencillo. De hecho, después los generales de España destacaron, y los historiadores destacaron esa estrategia que había usado Güemes para retener a la flota más poderosa del mundo, ¿sí? Así que bueno, hay que tener mucha valentía y también ser muy inteligente para hacer ese tipo de cosas.
5: Sí,
2: sí.
0: Muy bien. Y bueno, y al final muere en batalla, ¿sí? Creo que fue traicionado,
2: sí,
0: también, así. Entonces lo toman por sorpresa y lo matan.
5: Claro.
0: Bien. Pero fue muy importante Güemes, ¿sí?
2: Uh-huh.
0: Así como San Martín, como Belgrano, ¿sí? Bien.
1: Gracias, Noelia.
2: De nada, Francisco.
1: Bueno, y ahora vamos a las noticias con Carlos Pipe.
5: Hombre infantil.
0: ¿Cuándo es el día contra el trabajo infantil?
5: El 12.
0: Ah, el 12 de junio, ¿sí? O sea, sería el
1: viernes.
0: El viernes.
2: Viernes
0: 12 de junio. ¿Por qué creen que hay un día contra el trabajo infantil? ¿Qué quiere decir eso?
1: Que los niños los niños no deben trabajar ni deben estudiar e ir a la escuela.
0: Muy bien, así, muy bien, ¿sí? No está bien que los niños trabajen.
5: No.
0: ¿Sí?
2: No.
0: Bien.
2: Y tienen que terminar la secundaria, la primaria, y después, a lo mejor, después ahí sí pueden trabajar.
0: Claro, claro, claro. La infancia de los niños, ellos tienen que vivirla de otra manera, aprendiendo, ¿sí?
5: Sí.
0: Sobre todo aprendiendo cosas, ¿bien?
5: Sí.
0: Y recibiendo amor, cariño y todo lo que conlleva, ¿sí?
3: Sí.
0: Pero no deben trabajar los niños.
2: No, no, no.
0: ¿Sí? ¿Bien? No está bien.
2: No.
0: Así que por eso se recuerda de que hay un día contra el trabajo infantil. Lamentablemente, hay muchos lugares donde hacen trabajar a los niños, ¿sí? Bien. Y rompen contra ese derecho, ¿sí? Que hace que los niños no deban trabajar, ¿sí? Entonces, ¿qué tienen que hacer los niños, Nahuel?
2: Estudiar.
0: Daniela, ¿para vos qué tienen que hacer?
2: Estudiar también.
0: Estudiar. ¿Qué? Otra cosa importante que deben hacer los niños.
1: Ir a la escuela.
0: También, pero otra cosa.
1: Jugar.
0: Sí. Los niños tienen que jugar, divertirse,
4: aprender.
0: Estar con otros niños.
2: A leer. Compartir
0: con otros niños.
2: A leer.
0: Aprender a leer, aprender a hacer.
4: A reconocer la persona.
2: Lo que son buenos, lo que son malos.
0: Claro, jugar al fútbol, a jugar al básquet, ¿sí?
2: Ir a la pileta, ir a comerse un asado.
0: Hacerse eso, amigos. Hacerse un asado los niños. Sí, comer.
2: Claro, y hacerse amigos también.
0: Eso es.
2: Llamarse.
0: La vida de un.
2: Preguntar cómo está uno, cómo está el otro.
6: ¿De qué te lo digo?
0: Bien. Muy bien.
1: Gracias, Carly.
4: No es para nada, músico.
1: Bueno, ahora vamos al primer corte y enseguida venimos con más programas.

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0: Bueno, estamos en el segundo bloque del programa y bueno, y ahora vamos con noticias con Daniela.
1: Este 10 de recordamos Grallón
2: Salamanca.
1: Salamanca por educación
2: inclusiva.
1: De Firas es una fecha más recordar que todos niños, niñas, jóvenes tienen derecho a aprender en la misma escuela. Importa
2: capacidad
1: verdadera educación. No son llenas la cabeza y formación, sino se enseñas a convivir con respeto,
3: discriminación
1: no sea solo que palabra linda, sino verdad, todos los días en hasta las aulas.
2: Muy bien. Bien, Salamanca, sí, es un proyecto que nace en España, sí, donde se trata de hacer la educación escolar más inclusiva. ¿Qué quería decir inclusivo?
0: Inclusivo.
2: Sí. ¿Qué es inclusivo? ¿De dónde viene esa palabra, inclusivo?
3: De afuera.
2: Incluir. De incluir.
3: De incluir.
2: Incluir, sí.
0: Incluir.
2: Bien. Uh-huh. A todas las personas.
0: Como incluir a la persona.
2: ¿Qué nos dice eso de incluir a todas las personas?
0: Juntar la persona.
2: Claro. Que todas tengan la.
0: Todas las personas.
2: Que todos tengan los derechos de aprender y de poder ir a la escuela.
0: De ir a la escuela.
2: Más allá que yo tengo una discapacidad, ¿sí?
0: Claro.
2: Igual mi derecho tiene que estar de yo poder ir a una escuela, ¿sí?
0: Sí.
2: En una escuela común, ¿sí?
0: Sí.
2: O en una escuela que sea donde se incluyan a todas las
0: personas. Gente normal.
2: A todas las personas.
0: ¿Sí? Gente normal.
2: Bien. Bueno, en la primaria, sí, alguno de ustedes hizo la primaria, ¿no es cierto?
0: Sí, secundaria, sí. Primaria, sí. Y
2: bien.
3: Yo no, la primaria.
0: Hice todo.
2: Primaria.
0: Así también me fue.
2: ¿Cómo se llamaba la primaria en la que ibas vos, Dani?
1: Especial.
2: Ah, pero sí, ¿cómo se llamaba?
1: Ferreira.
2: Ferreira.
3: Secundaria.
2: Vos,
0: No, la primaria donde yo iba se llamaba Instituto Esperanza.
2: Ah, bien, bien, bien, perfecto.
1: ¿Vos, Nahuel?
4: Yo hice la Sichiti y alto aplicado.
2: Bien.
4: Pasé de la Sichiti a secundaria. Bien. Primaria a secundaria.
2: Bien, muy bien.
3: Tiene nombre.
2: Bien. De eso se trata, ¿sí? De que tengan la posibilidad todas las personas de poder hacer la educación primaria, ¿sí? Secundaria. Y que también, que no quede en un discurso. ¿Se acuerdan que nosotros hicimos todo un proyecto que se llamaba La inclusión no es un discurso, la inclusión es un derecho. ¿Sí? Porque yo puedo decir y armar un proyecto y hablar de inclusión, pero si no la llevo a cabo, a la acción,
0: claro,
2: ¿sí? Eso no sirve de nada.
0: No.
2: ¿Sí? Uh-huh. Es llenarme la boca con cosas lindas, pero no hacer nada. ¿Sí? Entonces, de eso nosotros también estuvimos hablando cuando hicimos lo de la inclusión. No es un discurso, es un derecho, ¿sí? Sino que sí. Hay que llevarlo a cabo, hay que ponerlo en acción, ¿sí? Bueno, y eso es lo mismo que dijo Daniela, ¿sí? De la discriminación, claro, es una palabra que no gusta, que aparte de la discriminación es algo feo, ¿sí?
0: Sí.
2: Pero si yo digo eso nada más, no estoy ayudando a nadie.
0: Claro.
2: Tengo que hacer cosas para que eso no suceda, para que no haya discriminación. ¿Sí?
5: Sí.
2: Bien. Así que bueno, por una inclusión para todos, está bueno de esto, de este tipo de propuestas, ¿sí?
5: Sí.
2: Que van surgiendo.
0: Gracias, Dani.
1: Es nada, Fran.
0: Bueno, y ahora vamos a las noticias con esto.
1: ¿Qué esto es?
5: Hola, Fran. Yo te voy a contar sobre un libro. El libro sería de, creo que un cuento, me dijo el profe.
2: Bien.
5: Algo así.
2: No, que ¿qué día es el día del libro?
5: El día del libro 15. Es el 15.
2: El 15.
5: El 15.
2: Bien. El 15 de junio es el día del libro, ¿sí?
5: Sí.
2: Bien. ¿Por qué será el día del libro, Noé?
4: ¿Lo leo? Esto me lo...
5: ¿Sí?
4: Ya, si me lo regalaste.
6: Este 15 de junio celebramos el Día Nacional del Libro. Desde la antigua Piedras y Rollos, vampiros, hasta la página de papel.

0: y las pantallas digitales de hoy. El libro siempre ha sido el mejor refugio para nuestras ideas, historias y conocimiento físico o digital. No importa el formato, o es un día perfecto para abrir un libro, viajar con la imaginación y disfrutar del placer de la lectura. Feliz día a todos los lectores.
1: Muy bien. ¿Qué es un libro?
0: Un cuento.
1: Bien, cuentos. ¿Qué más?
2: Leyendas,
1: poesías.
3: Como nosotros fuimos a ver el Principito.
1: Ese es un libro, el Principito. Bien, ¿alguno de ustedes le han regalado alguna vez un libro? ¿O han tenido un libro que a ustedes les haya gustado mucho?
4: Mi mamá.
5: Yo sí. Siempre me leían cuentos o libros, me los contaban o en la escuela o en la secundaria.
1: Ajá, bien, en la escuela secundaria leían libros. Bien, ¿vos?
4: Mi mamá a veces tenía un olor así de libros para leer.
1: ¿Ah, sí?
4: Porque nosotros cuando íbamos a la secundaria, a la primaria, a mi hermano le encantaba leer todo y sacaba las tareas que siempre ahora hacen,
1: pero que salen ahora. Y ella te ayudaba con el conocimiento.
4: Lo ayudaba todo.
1: Ajá. Eran enciclopedias.
4: Claro, que era de sobre todo eso del libro Durán, pero lo sacaba de allá de los libros.
1: De la biblioteca.
4: Ajá.
1: Bien, muy bien. Noelia, ¿vos alguna vez tuviste un libro que te haya gustado mucho, así de tenerlo, verlo?
0: No, mis hermanos me regalaban libros para leer.
1: ¿Tu hermano te han regalado libros? ¿Y qué tipo de libros te regalaban? ¿Cuentos, novelas, qué?
0: No, cuentos.
1: ¿Te acuerdas algún cuento que te haya gustado mucho?
0: Los tres chanchitos.
1: Ah, bien, muy bien. ¿Se acuerdan cómo era la historia de los tres chanchitos?
3: Que los tres chanchitos eran como hermanos, que ellos construían una casa para vivir. Que uno la construyó de cemento, otro con maderas y clavos.
1: Sí.
3: Y otro con cemento, que después venía el lobo, que era re malo.
4: Lo soplaba, y no lo podía.
3: Y decía, soplaré, y tu casa, derribaré.
1: Bien.
4: Hice el cuento del Gonzalo.
1: Bien, muy bien.
0: Es que vimos un video.
1: El que tenía la casa de madera se la voló.
3: Sí, no,
1: se la voló. El que tenía la casa de paja también.
4: Ajá.
3: Sí.
1: Y el que tenía la casa de ladrillo, no lo pudo. Bien.
4: No lo pudo.
1: Sí, es una historia muy linda la de los tres chanchitos.
4: Los tres chanchitos.
1: Bien. Que no es lo mismo que la chancha.
4: Claro, la chancha.
3: La chancha nerviosa.
0: La chancha.
1: ¿Te acordás más o menos cómo era ese cuento?
0: La
3: chancha está nerviosa.
1: Siempre decía eso, que la chancha está nerviosa.
0: ¿Y vos, Noris?
1: Sí, a mí también me leían cosas. Yo siempre me gustó mucho también leer, así que de chiquito también iba a la biblioteca a leer, ¿sí? A buscar libros para leer. Ya que en mi casa, bueno, si bien nunca nos faltó nada, pero los libros siempre fueron caros, ¿sí? Entonces, bueno, no había como una situación para comprar libros. Entonces, bueno, yo iba a la biblioteca, que ahí los podía leer, y aparte estaba en silencio en la biblioteca. ¿Ustedes han ido a la biblioteca?
4: Sí,
5: a mí no. Yo trabajé para uno.
1: ¿Trabajaste en una biblioteca?
4: No, yo.
5: Ahí en. Para donde hicimos la obra del teatro.
1: Ah, sí. Bien.
5: El año pasado la que hicimos ahí en el centro.
1: En el centro.
5: Ahí en
1: la biblioteca San Martín.
5: Trabajé para ello un tiempo.
1: Bien.
4: Yo era...
1: La biblioteca, ¿qué pasa dentro de la biblioteca? ¿Uno puede ir y qué hace en la biblioteca?
4: Tiene un sillón. Yo he visto que hay un sillón. Y vos lees todos los libros que tenés.
0: Para dormir.
1: Para dormir. No, no, no.
4: Es
5: una biblioteca que puedes ir a leer y para anotarte. Para anotarte o escribirte. Claro, y te prestas un libro y después lo tenés que devolver.
0: ¿Qué
5: de cada uno te llevas?
1: Muchos chicos que van a la facultad, ¿qué hacen en la biblioteca?
5: Se juntan a estudiar.
1: A estudiar. A estudiar, porque hay libros por ahí que. Piden en las universidades, ¿sí?
4: Ajá.
1: Que no son fáciles de conseguir, entonces van a la biblioteca a leerlos y estudiar ahí, ¿sí?
4: Claro.
1: Y la biblioteca, ¿ustedes cómo la imaginan? ¿Así como un boliche?
4: No, como si fuera el televisor, pero un poquito más grande.
1: ¿Como un café?
0: No, como una biblioteca.
3: Llena de libros.
1: Llena de libros. ¿Y hay mucho ruido?
0: No.
1: No se puede hacer ruido en las bibliotecas.
4: Sí. No,
1: yo no puedo ir a una biblioteca y empezar a hablar fuerte, nada, porque la idea
4: de podríamos ir un día,
3: también tienen para escuchar un audiolibro, que si te ponen los auriculares grandes y escuchan los
4: audiolibros. Escuchan,
1: muy bien,
4: escuchan
1: fuerte. Verdad, hay un montón de audiolibros también. Sí, bien. Bueno, nosotros fuimos una vez a la biblioteca, hicimos una obra de teatro hace varios años.
4: Sí.
1: Aún ustedes no estaban, Francisco, Héctor, Nahuel, Dani, ¿sí? Los que estaban sí era el Carlos Fifi.
4: Ay.
1: Y Noelia, no me acuerdo si voy yo.
4: No, la Noelia no
1: estaba. Hicimos una obra que se llamaba La leyenda de la guitarra.
4: Continúa.
1: Sí, y era una obra de teatro de sombras.
4: Sí, yo estaba. ¿Dónde estaba? Mentira.
1: Yo no sé. ¿Vos te acordás de esa obra? No, entonces vos no estabas.
4: ¿Te acordás que yo estaba?
1: Bien, le hicimos ahí la biblioteca y eso, cuando fuimos a hacerla, todo lo que nos pidieron es que hiciéramos todo en silencio.
4: Sí, sí.
2: Yo era acuario y yo era acuario.
1: Bien, exactamente. Así que bueno. Está bueno, chicos, para el 15, si tienen a alguien que ustedes conozcan que les gusta mucho leer, regalen un libro.
4: Sí, regalen un libro.
1: Sí. O compártanse libros,
4: sí.
1: O pidan un libro para leer, la última.
4: Sí.
1: Si tienen ganas de, o no para leer, sino también pueden. Hay muchos
4: para
1: libros.
4: Mirarlo.
1: Hay muchos libros que se vienen con imágenes para ver.
4: Ajá.
1: ¿Sí? Por ejemplo, hay muchos libros que son muestras de plástica, de arte plástico
4: que viene
0: plástica, dijo.
1: De artes visuales, quiero decir.
4: Ah.
1: ¿Bien? Entonces uno puede verlos y no hace falta, no está la necesidad de tener que leerlos. ¿Sí?
4: Ajá.
1: ¿Bien? Y si no, el audiolibro.
4: Audiolibro.
1: Pídale a algún familiar que le descargue un audiolibro. ¿Sí?
4: Sí.
1: ¿Vos, Carlos Pipi, te veías cuando era chico?
2: Sí, cuando era chiquito me dio.
4: Yo cuando era militar.
1: ¿Alguien, por ejemplo, ha leído la Biblia?
4: Chihueña.
1: ¿Sí? ¿Vos sí, Nahuel?
5: Bien. Yo sí lo leía con ella en la iglesia cuando teníamos reunión de la iglesia.
1: Bien. ¿Y qué creen que hay en una Biblia? ¿Qué cuenta la Biblia?
4: Letras, números.
3: Cuenta de Dios.
5: Te cuenta de Dios.
4: De Dios.
5: De María. De Jesús.
4: Ajá.
5: Te cuentan cómo ellos estaban preparados.

0: la Biblia, pero ahora me cuesta
1: porque yo había visto una película, ¿te acordás de el libro, el que ahora estamos hablando de Dios? ¿Viste ese que tiene la película de la Biblia y el calefón? ¿La has visto?
0: No, había un programa que se llamaba La Biblia y el calefón.
1: Que sí. era de Francella. Guillermo Francella.
0: Claro, no, estaba equivocado. Era Jorge Ginsburg el que conducía ese programa.
1: Ah, pero sí. Yo me tenía que limpiar los
0: dedos. Era un programa de televisión. Por ahí capaz que estaba Francella, había sido invitado también a ese
1: sí,
0: programa.
1: Sí, invitado.
0: Habían muchos invitados en ese programa.
1: Sí.
0: Después les voy a contar un poco de por qué se llama La Biblia del Calefón. Sí.
1: Sí.
0: Bueno, así que el 15 de junio, el Día del Libro, traten de leer un libro, de ver un libro o de regalar un libro.
1: De regalar un libro.
0: Regalar un libro a alguna de tus hermanas, por favor, Carlos.
2: Sí,
1: bueno. Te regalo un libro.
2: Gracias.
1: De nada.
2: ¿Es del mío?
1: No,
2: bueno, segundo corte y seguirá el mismo con el programa.

0: Bueno, seguimos en el segundo, tercer bloque del programa y bueno, y ahora vamos a las noticias con Nahuel Gol.
1: Hola Fran, ¿cómo andamos? Fran, yo te voy a comentar que ya terminó lo amistoso. Ahora el jueves ya se viene el mundial.
2: ¿Qué es el mundial?
1: Juegan los primeros partidos

0: ¿Cuál es el primer partido que recién estuvimos hablando? ¿Quién era el que jugaba?
1: Era México.
2: México.
0: Contra
1: Sudáfrica.
0: Bien. Ese es el primer partido.
3: Primer partido.
0: Ahí arrancaría el mundial.
3: Ahí va a ser el último partido que tengamos a Messi.
0: El último mundial
3: que tengamos a Messi. Uh-huh. Y como capitán va a quedar el
2: número 10.
0: Diego Martínez.
3: Héctor
0: De Paul.
3: Otamendi, que ahora
0: va a ser el nuevo capitán.
3: Nuevo capitán para la selección.
0: Cuando no esté Messi.
3: Cuando no esté Messi, pero creo que ha firmado para irse a jugar allí. Ya.
0: ¿Quién? Messi.
3: No, metió el colo Barco. El segundo lo metió Messi de penal, que lo hizo al Thor.
0: Y el tercero
3: lo hizo
0: Thiago Amare. Muy bien. Entonces la selección, pues el otro día también jugó y ganó también.
3: Ganó 2-0. Ese es el primero que jugaron el sábado
0: contra Honduras. ¿Cómo le vas a decir así a mi pariente?
4: ¡Me saco el pariente de Rory!
0: Cuéntenme qué está pasando acá en Convivir con el Mundial.
3: Estamos haciendo el árbol de Convivir.
0: Hay un
1: álbum. Empezamos desde el lunes con la profe Pamela, trajo el álbum con las figuritas.
0: El álbum del mundial con las figuritas.
4: Nosotros, la cara de nosotros también.
0: Ustedes son los jugadores.
4: Somos los jugadores.
0: Qué bueno.
4: Todos los jugadores de Messi, patituta, costazo.
0: Cuéntenme.
2: ¿Qué?
0: ¿Y qué hacen?
4: Las vamos pegando.
1: ¿Sí? En cada curso vamos pegando las figuritas.
4: Cada curso lo vamos pegando.
0: Bien.
1: El primer día entre todos hicimos el álbum de pegar.
3: Y hoy lo hicimos separado, uno en cada curso.
0: Nosotros
2: hicimos con el Rodri.
0: Bien, ¿qué hicieron
4: conmigo? Pues con la Pame.
1: Después con la profe Gabriela, cada uno.
4: Que acá les mandamos un saludo grande a la Pame.
0: Pero bueno, para. ¿Qué pasó con la Gaby?
1: La profe Gabriela nos mostró
2: ¿Cómo se llama, papelito?
3: El Fituri. Para ir viéndolo cómo van jugando la selección.
0: Claro, en el Fituri aparecen todos los partidos, ¿sí? Y ahí lo que tienen que ir haciendo ustedes es ir marcando los que ganaron con una crucecita o van tachando el que perdió.
4: Claro,
0: ¿sí?
2: Serán un número.
0: Por ejemplo, mañana que juega México contra Sudáfrica. Si gana alguno, al que gane, te ponen una crucecita, ¿sí?
4: Claro.
0: Y si no, al que pierde, lo tacha. ¿Bien?
4: No chitar.
0: Bien. Así se va completando el Fixture.
4: Sí.
0: ¿Y ustedes quién gana mañana?
4: Yo.
0: ¿México o Sudáfrica?
3: México.
4: México.
0: Bien, para mí Sudáfrica.
3: Sudáfrica. Yo digo
2: también.
0: La
3: Sudáfrica.
5: Mis parientes, son mis parientes. Son
0: los sudafricanos son parientes tuyos.
5: Sí.
0: Por el color, ya veo. ¿Qué
3: hablamos de la lepra? Un poquito.
0: Bueno,
3: ahora la lepra jugará después que termine el mundial. Arranca, juega afuera, y después juegan en Malvinas, el 8.
0: Bien.
3: Así que.
0: Y sigue con la Libertadores.
3: Y sigue en la Libertadores.
0: Muy bien, felicitaciones.
3: Pero creo que juegan la Copa Argentina.
0: También
3: le queda jugar un partido a la LEP.
0: Excelente.
3: Godoy Cruz ganó el domingo.
0: Godoy Cruz viene bien. Más o menos.
3: Más o menos.
0: Excelente.
3: Gimnasia
0: es como vuelve el campeonato.
3: San Martín de San Juan tampoco.
0: Bien. Perfecto.
3: No sé cómo están saliendo. O no lo he visto.
4: Yo si algo solo.
3: Y Boca. ¿Va a tener jugadores nuevos?
0: Oh, bien, claro, ahora es el
2: técnico también.
0: De pases. Ah, el técnico también.
3: Sí, técnico también. Va a venir uno de Racing, el que estaba en Racing.
0: Ah, mirá vos.
3: De jugador de los refuerzos que viene el que jugó un tiempo en la selección.
0: Ah, vienen jugadores de la selección.
3: De uno que jugaba en la selección.
0: Muy bien, bueno, buenísimo. Mientras ya, que no sea de esos viejos que trae Boca como el Cavani. Sería bien de vuelta, ¿no?
5: No
0: traigan más bien, Carlos
5: Pires. ¿Qué?
0: No,
5: son mis
0: parientes. Damos de comer a los carne dura.
3: Y River trae. Ya vino. Uno de la selección va a jugar a River.
0: Bien.
3: Y ya firmó contrato.
0: Bien, bien. River ya tiene varios entonces de la selección jugando en su equipo. Bien. Sí. Bueno, entonces, esto del álbum del mundial, ¿y qué tienen que hacerlo? Hay que completarlo.
4: Hay que completarlo y después completarlo.
0: Pasa eso, ¿cómo?
3: Después lo completamos a la casa y si no, acá en convivir.
0: Ah, y cuando lo terminen de completar, se lo llevan para su casa.
4: Ajá. Sí.
0: Bien.
2: Cuando la profe
4: lo diga. Los profe los diga, si vamos.
0: ¿Y han estado cambiando figuritas?
4: Sí.
3: También.
0: Han estado cambiando figuritas. Bien, muy bien. ¿Y qué se gana, che, el que completa la figurita?
4: No sabemos
3: todavía.
0: ¿Un asado?
2: ¡Verdad que te
0: lo ¡Buen! Yo me acuerdo en mi época que si completaba el álbum te daban una pelota de regalo.
2: ¿En serio?
0: Bien. Ahora no, ahora no te dan nada.
2: Las
0: galletas duras. No te dan las galletas duras.
4: Bueno, gracias, Nahuel.
3: De nada, Fran.
4: Bueno, vamos al tercer bloque y enseguida volvemos con más programas.

0: Mate.
1: Bueno, seguimos el cuarto bloque de programa y...
0: Bueno, Francisco, ¿qué noticia nos trajo?
1: Bueno, yo voy a hablar. El 10 de junio se conmemora el día de la reafirmación de los derechos sobre nuestras Islas Malvinas. Elegimos este día porque un 10 de junio de 1829 se nombró a nuestro primer gobierno en las Islas Malvinas, antes de que fueran ocupadas por la fuerza, por los ingleses. En 1833, hoy seguimos reclamando lo que nos pertenece por la vía de la paz y el diálogo con el apoyo de todo el continente. Las Islas Malvinas fueron, son y serán argentinas.
0: Exactamente, bien. Muy bien. Muy bien la noticia, ¿sí? Un poco relacionado ahí con lo de Güemes recién, ¿sí? En las Islas Malvinas también vivieron muchos soldados que dieron la vida por defenderlas, ¿sí? Y hubieron grupos donde hicieron también estrategias que lograron doblegar una potencia mundial como es Inglaterra en la parte bélica, ¿sí? Entonces también hay que recordarlos y hay que seguir defendiendo ese territorio porque es un territorio que es argentino. Bien. Lamentablemente está ocupado por otro país, ¿no? ¿Sí?
1: Sí.
0: Pero siguen siendo, hay que defenderlo para que sean argentinos.
1: Sí.
0: Que es lo que corresponde. Bien, ¿les parece que vamos al segmento de poesías?
1: Sí.
2: Yo le voy a mandar una poesía que es escrito por, se llama... Bueno, el nombre se llama Noelia.
0: Bueno, ¿cómo es? ¿Cómo dice la poesía?
3: De ella.
0: No, es otro. No.
2: Dices a alguien que le quieras si no puedes convencerlo. Si llegaste como él, dejaste a mi manera. Si llegaste solo en mí, en pensar en tu sonrisa y el calor de la vida que será de tu vida. Nunca vas a encontrar un compañero como yo. Siempre vas adelante como llegas a decir. La vida es la sonrisa. La vida es el cristal. La vida es la vida de todo superar.
0: ¡Oh! Muy bien. Hermosa poesía. Sí. Bien. ¿Qué Noelia será?
1: ¿Qué Noelia será?
0: No es la Palacio, ¿no es cierto?
1: Será otra.
0: Bueno, compañera de Noelia.
1: Será otra Noelia.
3: ¡Qué malo que es!
1: Será como la canción de Nino Bravo, Noelia.
0: Debe ser esa, seguro.
2: Pero ojalá que le guste.
0: Bueno, el abuelo, usted tenía preparado una canción. Algo lírico. Cántela.
4: Yo quería decir esta poesía. No era una poesía, sino por el mundial.
0: Bueno.
4: Ojalá que se pueda ganar este mundial.
0: Sí.
4: Que esté bueno. Que salgamos todos a festejar.
0: Bien.
4: Y que tengamos un buen triunfo. Que brindemos a los que no están y los que están. Y bueno, era eso.
3: ¿Qué hacen?
0: Muy bien, Nahuel, excelente.
1: Y un saludo.
3: Un saludo a mi hermana especial.
0: Bien.
5: Yo le quiero mandar un saludo a mis hermanos, a mis familias y a mis sobrinos.
3: ¿De qué te reímos?
2: Yo voy a saludar a mis hermanos, que a lo mejor no me van a estar escuchando, pero bueno, acá a ustedes que están acá, en público, uh-huh, un saludo, y a los que están afuera, Guillermo, Blanquita, bueno, a todos los que los conocen acá en Convivir.
4: Yo quería dejar un saludo a mi hermana, que el martes fue el cumpleaños. Le quería dejar un mensajito, y a toda mi familia, amigos, y a mi hermano que se recupere, y a todos los profes.
1: Yo a Verónica.
0: Bien, Francisco, ¿de dónde sale toda esta información?
1: Nosotros los martes que tuvimos con el profe Gonzalo, sale de internet, se llama, ¿no? De la DGN, Dirección General de Escuela.
0: Muy bien. ¿Cómo puede hacer para escucharnos la gente, Francisco?
1: Si no, los que le llegan la radio pueden sintonizarnos en... sintonizarla en 89.3, si no en internet con el cucú. Uh-huh.
2: Con el cucú.
0: ¿Y cómo se llama la radio?
1: Cuyum.
0: Cuyum, sí, como que claro.
4: Yo le quería dejar saludos a Marco y a Gonzalo, porque lo están escuchando de todos lados y...

0: parte de ellos los comparte en los enlaces que hacemos de la radio convivir para la radio Cuyo.
1: ¿Qué días nos pueden escuchar?
2: Los sábados, los sábados a las 13. Y si no, los miércoles a las 3, a las 17.
1: Bueno, queridos, arranca el mundial, así que vamos a estar ahí,
3: mañana es el
1: seguramente
3: mundial.
1: todo este mes ahí hablando un poco de lo que vaya pasando.
3: Ajá.
1: Así que bueno, nos vemos.
4: ¡Chao!

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0: Muy, pero muy buenas tardes para todos, todas, todos quienes nos estén escuchando en este momento. Somos La Nueva en la Radio, yo soy Maite, saliendo desde la Radio Cuyum, del barrio La Gloria. Estoy acá con el Gonza, el otro conductor. ¿Cómo andas, Gonza?
1: ¿Cómo andas, Maite? Todo bien. Así que saludamos también a Michael, a Jupa, lo han venido a ver todo, así que a Celia, que ahí viene. Vamos a Lagus también, que está ahí atrás. Así que bueno, tenemos un programa.
0: Muy buen programa. Para, antes de que nos cuentes el programa, Gonza, se viene el Mundial, o sea, ya arrancó, pero se viene ahora el martes el partido de Argentina. ¿Tenés cábala?
1: Cábala, no. ¿Sabes que no?
0: No tenés ninguna cábala.
1: No.
0: De juntarte a verlo con alguien, hacer algo, ponerte una camiseta.
1: Mira, el campeonato pasado lo vi con mi amigo, pero no sé, el campeonato pasado lo agarró en verano también.
0: Claro.
1: Lo veíamos ahí en el pasillo de acá del barrio La Gloria, pero no, ahora es invierno.
0: No, ahora un frío, los partidos, encima son tarde.
1: Claro.
0: Bueno, ¿querés contarnos entonces
1: el programa? Te voy a contar un poquito. Bueno, vamos a tener un salpicón internacional con Agus Torralba, así que bueno, ese va a ser, también vamos a tener la voz de la escuela. Para esta, vamos a preguntarle, también esta vez le vamos a preguntar a los compañeros, compañeras, si vos tuvieras que fijar hoy el salario docente en Mendoza, ¿cuánto deberías cobrar para vivir dignamente? Uh-huh. Así que esa va a ser una de las preguntas. Y también, bueno, por último, vamos a tener una entrevista a la juventud de la izquierda, que vienen de conquistar una secretaría en las últimas elecciones en la UNCuyo.
0: Ajá. Sí, un programa muy lindo. Bueno, les repaso las redes para que nos sigan. Tenemos el Instagram, @9deabrilmza, para que nos puedan seguir por Instagram y seguir todas las novedades. Y también en YouTube, La 9 en la Radio. Es importante que nos sigan, es decir, que se suscriban, y si comparten los videos, muchísimo mejor. Así que bueno, ahora nos vamos a un corte musical y seguimos con todo el programa de hoy.

0: Estamos de vuelta con la 9 en la radio. Ya les contamos un poquito de qué iba el programa de hoy. Ahora vamos con el Salpicón Internacional. Va a estar el Agus. ¿Cómo estás, Agus?
1: Buenas. Muy bien, muy bien.
0: Qué bueno, me alegro. Está el Agus acá. Él nos va a contar un poco de qué va a ir este Salpicón Internacional.
1: Sí. Bueno, hoy vamos a hablar de Bolivia. La verdad que había preparado un pequeño informe, pero nos ha llegado un audio, un testimonio desde allá, de primera mano, de José Cirilo, en el que básicamente creo que explica todo muy bien y mucho mejor, así que vamos a ir primero con ese audio y después vamos a hacer una pequeña entrevista a María Elena, que es miembro de la comunidad boliviana acá en Argentina, así que también para consultarle cómo se están organizando acá y cuáles son las perspectivas.
2: Primeramente, permítanme presentarme. Mi nombre es José Cirilo Menani. Soy de la Yucaracha, de Suyus, Charcas, Carajara, el cual pertenece al Consejo Nacional de Ayus y Marcas del Collazuy. Como Ayucaracha nos encontramos en el punto de bloqueo Machacamartita, como Suyus, Charcas, Carajara nos encontramos en los puntos de bloqueo como ser Cruce Machacamartita, Cruce Ventilla y Diagonal Jaime Mendoza, el cual conecta del departamento de Oruro al departamento de Sucre o Chuquisaca. Es necesario informar a la comunidad internacional a raíz de que empiezan los conflictos sociales en mi país, en el Estado Plurinacional de Bolivia. El conflicto social, lo que está pasando en Bolivia, en mi país, empieza

0: naturales mediante los decretos mencionados a las empresas transnacionales, empieza a quitar las funciones del vicepresidente, el cual puede gobernar desde el exterior, vía remoto, a partir de un decreto supremo, empieza a darle atribuciones al Banco Central de Bolivia para que pueda empeñar nuestros activos y poder conseguir recursos económicos. Básicamente, el conjunto o el paquete de decretados que empieza a emitir el gobierno nacional va en contra de la soberanía nacional del Estado plurinacional de Bolivia, va en contra de la economía de los pueblos indígenas originarios campesinos, va en contra de la sociedad. A raíz de esto se moviliza la Central Obrera Boliviana, a raíz de esto se moviliza los Tupac Katari, a raíz de esto se movilizan la CONAMAR, la CIDOC, las distintas organizaciones que existen acá en Bolivia. El conflicto, o este conflicto, no empieza a parar desde el 13 de abril. Los hermanos de Beni y Pando empiezan una marcha desde su lugar de origen hasta llegar a la ciudad de La Paz. Ellos tardan más de un mes, empiezan a realizar su movilización desde las tierras bajas hasta llegar al altiplano. Y justamente también la Central Obrera Boliviana y las distintas organizaciones empiezan a movilizarse y convocan a una gran concentración en la ciudad del Alto. El 19 de mayo se movilizan, entran a la ciudad de al Palacio de Gobierno o a la plaza principal, intentan ingresar, pero los movilizados son reprimidos. Básicamente, en ese entonces solamente existía un pliego petitorio, la abrogación de la ley 1720, y otro pliego petitorio de la Central Obrera Boliviana. Pero ¿qué es lo que pasa? A raíz de estas represiones existe un muerto, un fallecido, que es uno de los malcos de la Tupac Katari. Y desde entonces ya no es el pedido de la abrogación de la ley 1720, tampoco ya es el pedido de un pliego petitorio de las distintas organizaciones sociales, como ser de la COP. El pedido ya es la denuncia del presidente Rodrigo Paz. Desde ese entonces, los conflictos a nivel nacional se empiezan a masificar, se empiezan a organizar las distintas organizaciones en los diferentes departamentos, en las distintas provincias, en los diferentes municipios del Estado Plurinacional de Bolivia. También es necesario llamar a la unidad, allá mis hermanos que se encuentran en los diferentes países, también llamar a la unidad aquí en mi país, aquellos hermanos que se encuentran en los diferentes puntos de bloqueo, a que sigamos hasta poder lograr las denuncias de este presidente. También pedimos a la Central Obrera Boliviana que paralice todas sus actividades económicas. ¿Por qué digo eso? Nosotros nos encontramos en el punto de bloqueo, por ejemplo, la empresa minera de Huanuni sacando mineral en volquetas, o sea, trabajando normal, que eso depende de la Central Obrera Boliviana, específicamente a la Comibol. Lo que pedimos y lo que pido y lo que pide la población en general es que la Central Obrera Boliviana debe parar todas sus actividades económicas para que ya de una vez empecemos a presionar con más fuerza a este presidente. Eso es lo que puedo expresar mediante este medio de comunicación y decir, manifestar, de que la lucha continúa y que vamos a seguir. Nos estamos organizando, evidentemente no es fácil, no va a ser fácil, pero creo que hace mucho la organización. Muchas gracias por este pequeño espacio. Hasta otra oportunidad.
1: Bien, ahí escuchábamos entonces el audio que nos mandaban desde Bolivia contándonos un poco la situación allá. La verdad que es impresionante, ¿o no?
2: Sí, sí, hace ya más de dos meses que las ciudades de El Salto están bloqueadas, La Paz están bloqueadas. Pero bueno, ahora tenemos en línea también a María Elena, que es dirigente de los trabajadores precarizados en lucha acá en Mendoza, también es miembro de la comunidad boliviana. Y bueno, hola María, ¿estás ahí?
3: Sí, buenas tardes, ¿qué tal?

0: Todo bien. Bueno, acabamos de escuchar el audio de José Cirilo. Te queríamos preguntar, primero, por las imágenes que han llegado durante todos estos conflictos, o sea, en estos 2 meses, incluso a principio de año, se ha visto un rol muy fuerte también o sea, aparte de los mineros, aparte de los campesinos, de las mujeres. Te quería preguntar por el rol que están teniendo, tanto en los bloqueos y, bueno, en la toma de decisiones, porque o sea, por lo menos he visto videos y fotos de cabildos donde tienen un rol bastante preponderante.
1: Claro, el rol de las mujeres en allá es muy importante y de hecho, o sea, la mujer de pollera entre los pueblos originarios y todo es muy respetada, y se escucha mucho la palabra y son quienes también han estado al frente de las luchas. Por ejemplo, el 27 de mayo, que es el Día de la Madre Boliviana, que bueno, ese día, en vez de quedarse en casa festejando con la familia, cualquier cosa, no, votaron que todas iban a salir masivamente a marchar, y salieron y se dirigieron, o sea, al centro de La Paz, a la sede de gobierno, todas. Y fueron columnas impresionantes, porque realmente, o sea, es un sector que plantean, o sea, desde nuestros ancestros, siempre nos han planteado eso, que debemos de salir a luchar y todo eso. Y las mamás, fundamentalmente en casa, son quienes comparten, o sea, toda la historia que tenemos, de nuestros antepasados, inclusive todas las luchas que han venido dando y todo eso, y hoy por hoy no es diferente con las madres actualmente que están encabezando las luchas, las peleas. De hecho, una de las caídas fue dirigente de su comunidad, Marta Sosa, perdón, Marta, que falleció, que fue uno de los primeros caídos, en lucha. Entonces, claramente se puede ver, o sea, cómo lleva la lucha y están al frente las mujeres de todo esto. Y es un rol muy activo el que tiene la mujer boliviana, que siempre en los cabildos, en todos lados, y aparte de eso, o sea, no es solo eso, sino que la comunidad en sí escucha y respeta mucho. Por ejemplo, allá están las Bartolinas, que es una organización donde se organizan, o sea, las mujeres. Y es muy escuchado, o sea, es un sector muy representado, al cual escuchan mucho y muy participativo. De hecho, los ampliados constantemente se pronuncian. Sin ir lejos, ayer en un ampliado que tuvieron en Machacamanta, se pronunciaba una Bartolina planteando, cuando le cedieron la palabra, planteaba que, bueno, esta es una lucha, muy difícil y va a ser difícil, pero tenemos que permanecer, aunque sea difícil, y que tenemos que afrontarla, porque no hay de otra manera, porque no vamos a perder todos los derechos que se ganaron a base de mucha sangre.
0: En torno a eso, o sea, justamente a la pelea por los derechos, en el audio se escuchaba y también se escucha en varios videos las bases presionando a la central sindical, a la COP, primero para que no negocie y no traicione la lucha. Te quería preguntar si nos podía explicar un poco cómo es eso y lo otro, ¿qué acciones están pensando acá en Mendoza? Ya hemos visto 2 acciones, pero quería saber si se querían seguir organizando, más teniendo en cuenta que en Argentina la comunidad boliviana es bastante grande, ¿no?
1: Totalmente. En Bolivia, bueno, se han pronunciado todos los sectores, en rol a la COP, porque la COP no, hasta ahora, o sea, ha permanecido pasivamente, como que no ha convocado como debería de ser, no está a la altura de la lucha. De hecho, nosotros planteamos que está siendo cómplice, porque el silencio, el callarse, el mantenerse al margen, es ser cómplice de lo que está pasando. Y porque ya debería de haber convocado a un paro indefinido, ya deberían de haber convocado al cese de labores, que no se está haciendo. De hecho, Guanuni se ha pronunciado, la COP de Guanuni, independientemente de las dirigencias, se han pronunciado planteando que son, que han sido el eslabón de la lucha boliviana, y que van a, que aunque no, que aunque no, que aunque el sindicato no impulse, van a salir a acompañar, pero realmente la central obrera no lo está haciendo. hace de oídos sordos, inclusive cuando la gente plantea, en el cabildo le plantearon y el dirigente de la COP hacía como que no escuchaba, pero ya las bases, o sea, completamente están hartas, ya han rebasado todo límite y están dispuestos a salir a luchar. Pero sí está la exigencia y nosotros también desde acá exigimos que la COP se pronuncie y que de una vez se haga el cese de labores, el paro indefinido. Pero, y respecto a lo que me planteabas en Mendoza, nosotros sí venimos impulsando acciones. De hecho, mañana tenemos una concentración en Huarteche. Decidimos hacer esa concentración en Huarteche ya que hay una comunidad enorme boliviana en Huarteche, e invitamos por supuesto a todos los sectores a que puedan acompañar, a toda la clase obrera, a toda la gente solidaria que pueda acompañar esta lucha, porque realmente yo creo que debemos de ver lo que está pasando en Bolivia y organizarnos en toda Latinoamérica para luchar y de una vez poder expulsar al FMI, expulsar a Milei de Argentina también, porque claramente son gobiernos como el de Rodrigo Paz que vienen nada más a saquear los países, a entregar los recursos, y quienes pagan los platos rotos siempre somos la clase obrera. Entonces ya no podemos seguir permitiendo. Yo creo que claramente todo lo que está pasando en Bolivia es un claro ejemplo que nosotros también podemos seguir y organizarnos, coordinar las luchas para poder así de una vez salir de todo esto, porque ellos se organizan, se unen. De hecho, los gobiernos mismos los gobiernos de derecha están muy alineados. Pasó con Macri en el 2019 y Áñez, que Macri, por ejemplo, apoyó con elementos para represión al gobierno de Áñez, para reprimir, y se dio la masacre de Sincapa y de Sacaba, donde tuvimos muchos fallecidos también. Y hoy nuevamente pasa lo mismo con Milei. Porque Milei también, bajo la excusa de ayuda humanitaria, mandó elementos de represión, gas lacrimógeno y otros elementos más, dos Hércules para Bolivia, para reprimir también al pueblo. Porque claramente los medios, todo, o sea, la economía, toda la dirigen para someter al pueblo trabajador. Mientras tanto van planteando, por ejemplo, Milei acá plantea que no hay dinero para la educación, no hay dinero para las jubilaciones, no hay dinero para las universidades, pero sí hay dinero para mandar a reprimir, por ejemplo, al pueblo boliviano. Nosotros queremos denunciar ampliamente eso y también, o sea, plantear de que compartan, porque Bolivia en este momento hay un cerco mediático, que por eso justamente se comunicaban los compañeros de Bolivia que quieren deshacer ese cerco mediático, porque realmente no se está mostrando más que por Diario de Izquierda, después, o sea, y quizás algunos videos que salen, que son creados por ellos mismos, que bueno, que se graban, y después, o sea, no sale información afuera, no se está viendo realmente todo lo que está pasando, todos los heridos que hay. Por ejemplo, en el trópico, en San Julián, era una cosa espantosa, según lo que nos contaban, porque tenemos información directa, sobrevolando la zona, helicópteros, la policía acompañada de grupos de choque, a los cuales armó la policía, porque están los videos inclusive como evidencia, que inclusive les dieron distintos tipos de armas para enfrentar a la población, machetes, bazucas, que habían hecho caseras, pero la policía, están los videos que comprueban que la policía les ha entregado eso a la Unión Juvenil Cruceña. Bien. Para enfrentar a la población.
2: Hola Mari, ¿cómo estás? Te habla Maite. Impresionante igual, o sea, que a pesar de toda la represión que están sufriendo, cómo se siguen movilizando enormemente, ¿no?
0: Sí, incluso...
1: Sí, porque quizás el gobierno de Rodrigo pensó que metiendo miedo iba a someter, o sea, tras los muertos se levantó más el pueblo, tras las represiones salieron a enfrentar el pueblo, las luchas se fueron masificando aún más, porque es como dicen, se toca a uno, se toca a todos. Se llevaron 10 detenidos de San Julián y salieron más. De hecho, la policía tuvo que desplegar juntamente con los grupos de choque que habían llevado, tuvieron que replegarse y retirarse del lugar, porque la lucha duró 2 horas. Pero esas 2 horas, o sea, la comunidad se pronunció y sacaron corriendo a la policía, a todos. porque se unieron todos para defender
3: Magdalena, vamos a seguir tratando de comunicándonos en los próximos programas para seguir el agua, o sea, ver cómo sigue esta represión que viene aplicando el gobierno de Paz. También nosotros tenemos que repudiar la brutal represión y policial, bueno, que se vio una compañera nuestra, Violeta Tamayo, de la Izquierda Diario Bolivia, esta semana, que venía cubriendo la movilización, bueno, le quebraron el brazo, la represión en esto le quebraron el brazo, así que también de nuestro programa vamos a denunciar y denunciamos la represión, pero es un tema que, o sea, que está, como decía María Elena, está, va a seguir esta semana, hay que ver si cómo lo seguimos también dialogando, vamos a seguir tocando el tema, Agus, ¿cómo?
0: Sí, para mí primero es eso, para mí primero está bueno la difusión y claramente se ve que lo de los periodistas no es casual, sino que es tratar de que no se contagie ese sentimiento de lucha contra el Fondo Monetario y el ajuste en América Latina. Pero bueno, Mari, muchas gracias por...
1: De hecho, una policía lo planteó a la prensa, que ellos tienen direcciones bajadas de que la prensa, sobre todo si es extranjera, no puede estar, medios mediáticos extranjeros no pueden estar en Bolivia. Y están las grabaciones circulando.
3: Bueno,
1: ahí tienen esas instrucciones. Y que pasó, lamentamos mucho lo que pasó con la compañera, que le rompieron el antebrazo cuando le dispararon un cartucho de gas, que la verdad que colaboró un montón en la izquierda. Si no hubiera sido la izquierda, no se hubiera roto el cerco mediático que hay en allá.
2: Bueno, Mari, te queremos agradecer muchísimo por la entrevista. Recordamos la invitación a mañana en la Feria de Ugarteche. ¿El horario?
1: A las 14:30 en Ugarteche mañana.
2: A las 14:30, entonces, concentración en la Feria de Ugarteche, en repudio a la represión que está sufriendo el pueblo boliviano, reclamando por la huelga general y por el triunfo de todas las demandas de los compañeros y compañeras de Bolivia. Te agradecemos un montón por la comunicación, esperamos poder volver a hablar con vos en el programa, así que muchas gracias, sos muy clara y muy interesante todo lo que planteaste. Nos vamos a ir un pequeño corte con una música y enseguida volvemos.

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1: Ahí estamos de vuelta con la nueva en la radio. Vamos a pasar al siguiente bloque, que es una entrevista. Particularmente, el martes pasado fueron las elecciones en la universidad, hubo elecciones de consejo directivo, consejo superior y de todos los espacios de la universidad, de rector, decano, etcétera. Tenemos el placer de hablar con Nahuel, que es un compañero que fue electo secretario de la FUC. Ah, pues también hubieron elecciones de Federación Universitaria aparte. Y bueno, vamos a hablar con él un rato para contarnos, que nos cuente cómo estuvo y demás.
2: Estamos en contacto ya con Nahuel. Buenas tardes, Nahuel, ¿cómo va?
3: Hola, buenas, ¿cómo están?
2: Todo bien, acá estamos. Se quedó Agu, también contamos acá que está en el estudio, ¿no? Se fue Agu. Así que bueno, te queríamos preguntar qué pasó en estas elecciones. Bueno, ¿qué implica para la juventud de la izquierda esa secretaría también?
3: Bueno, primero que nada, muchas gracias por el espacio. Como decía Maite, también contarles que el día martes se llevaron a cabo las elecciones. Fue un proceso electoral bastante movido, porque se ponía en juego la universidad, se ponía en juego las unidades académicas, las facultades, los consejeros directivos, los consejeros superiores, las federaciones, y realmente la izquierda da un paso al frente histórico con una elección completamente, la verdad que sorprendente y muy muy alentadora para seguir organizándonos con mi entrada a la FUCUYO, a la secretaría, perdón. Realmente muy muy muy contentos y muy conmovidos y con muchas ganas de seguir trabajando para seguir conquistando esos espacios.
1: Bien, qué bueno, Nahuel, felicitaciones primero que nada. Y después queríamos saber, como para también poder entender esta elección y por qué también entra a la izquierda, a la FUCUYO, por primera vez en la historia, básicamente, de la FUC, ¿cuáles fueron los ejes de la campaña que hicieron ustedes ahí en la Facu y en la universidad?
3: Mira, realmente una de las cosas por las que podemos hacer un balance es que nosotros venimos siendo parte de la Asamblea Interfacultades ya hace más de cuatro años que se viene organizando esta asamblea, que se gesta al calor de la llegada de Javier Milei al poder, con un desfinanciamiento a las universidades, con una ley que no se cubre, y con la necesidad de agrupar estudiantes independientes de distintas agrupaciones y organizarnos para defender lo que es nuestro, para defender el derecho a la educación. Entonces, claramente venimos dando esta pelea, venimos exigiendo a la Federación de Cuyo que es que el radicalismo y quien la co-gobierna el peronismo, venimos hace muchos años exigiéndole una asamblea para estudiantes y que podamos hacer un plan de lucha. Eso no ha sucedido, pero nosotros no hemos dejado de estar, no hemos dejado de organizarnos, no hemos dejado de ir a las marchas, de convocar a cada estudiante y poder generar espacios asamblearios donde podamos decidir entre todos el plan de acción. Entonces nos parece que eso es muy contundente en esta elección, que se ve reflejado en nuestro ingreso.
1: Claro, más que eslogan y todo, es lo que han hecho durante el año, durante este tiempo, ¿no?
3: Sí, realmente también tiene que ver con una propuesta que nosotros llevamos hacia adelante y hacia los estudiantes, docentes, no docentes, es decirles, nos tenemos que organizar porque, la derecha avanza, nosotros tenemos que avanzar, pero de manera organizada. Nuestra propuesta es por una federación que esté organizada al frente, que se organice con todos los centros de estudiantes en un plan común, en una estrategia común, para encontrar una salida. Y básicamente también es como una propuesta que tiene que ver con una cuestión muy concreta y muy pragmática, que es nada más ni nada menos que llamar a una asamblea y organizarnos los estudiantes.
1: Claro. Recordamos que la FUC es como un centro estudiante de todas las facultades. Eso lo quería agregar por si alguien no sabía. Después, te quería preguntar, vos ya, o sea, comentaste un poco como cuál sería el modelo que ustedes quieren para la Federación Universitaria, cuál es el modelo actual que hay, pero queríamos saber más concretamente o cómo lo han pensado, de qué hacer con ese nuevo espacio conquistado, o sea, si han pensado eso. ¿Qué van a hacer?
3: El día martes es la asunción, el día martes a las 19 horas, y desde ese momento, y como lo venimos haciendo desde siempre, claramente ese espacio va a ser un espacio de para los estudiantes que se quieran organizar con nosotros desde abajo, para seguir organizándonos. Esa secretaría va a estar a disposición para la lucha, para todas las luchas, para las luchas ambientales, porque nosotros también somos defensores del agua, también somos defensores de los bienes comunes, decimos no a la mega minería. Entonces nos parece que muy importante es poner esa secretaría a disposición de la lucha, a disposición de lo que se pasa no solo adentro de las facultades, sino también lo que pasa afuera, poder generar un espacio de organización donde los estudiantes se sientan realmente representados por una fuerza que los escuche, que los haga parte y que podamos tomar decisiones en conjunto.
1: Bien. Bueno, con respecto a la elección de rector de la universidad, sabemos que pasó a un balotaje, ¿no? Entre Fidel, que es el representante del radicalismo, y Adriana García, que iba por el peronismo. Sabemos, bueno, que la izquierda no se representa ninguno de los dos, entonces queríamos saber qué posición tiene la izquierda al frente en la agrupación y por qué con respecto a esto.
3: Bueno, mira, en primera instancia, como vos bien lo mencionabas, hay un balotaje de estos dos candidatos, de cuatro que se presentaban. Realmente nosotros, como siempre sostenemos, desde la izquierda al frente y desde abajo, la independencia política frente a las autoridades, frente a cualquier tipo de autoridades. Sabemos que claramente son autoridades que ajustan a docentes, que ajustan a no docentes, que cuando los docentes deciden ir a paro son descontados. Entonces nuestra postura claramente siempre va a ser independiente de las autoridades, y en estas elecciones nos parece mucho más importante también poder entender cuando se nos pone a jugar de que si es una o es la otra, realmente nosotros decimos que no es ninguna, es que es desde abajo y organizándonos por una facultad y por una universidad como la que queremos, de los trabajadores. Así que bueno, esa es un poco nuestra postura.
2: Nahuel, por último te queríamos preguntar un poco lo que se vio en las redes, la corrida del gobernador y los abucheos, bueno, que tuvieron un montón, te digo, de me gusta de parte de un montón de gente, apoyo a eso, que a ese repudio contra el gobernador, que es cierto que se presentaba alegremente a votar ahí en la universidad. Contanos un poco.
3: Mira, realmente una de las instancias es que él se puede poner, o sea, él puede votar. Porque hay mucha gente que dice que fue antidemocrático, que no se lo dejó votar. Hay que aclarar algo, es que el gobernador pudo entrar a la facultad y pudo votar, y después de la salida de eso fue que claramente se fue expulsado por estudiantes, docentes y no docentes que habían ahí, con todo el descontento se pudo ver, así que me pareció sumamente importante que él se llevase ese mensaje. El mensaje de que claramente no es bienvenido a la facultad en la que él mismo se recibió, pero claramente, cuando ellos dicen que hubo violencia, la única violencia que hay es de parte del gobierno provincial, porque nuestro accionar fue con cánticos, fue diciéndole que la UE Mendoza no se negocia, fue diciéndole que la universidad es de los trabajadores. Pero la verdad un momento muy gratificante para muchos y para muchas que estábamos ahí, que lo notamos como también una provocación en su forma de acercarse con esa predisposición a la facultad.
1: Sí, totalmente. Violencia es robar el agua y reprimir las marchas a los estudiantes. Esto lo digo porque la franja salió con un comunicado a decir que éramos violentos. La verdad, la vara de la violencia la tienen...
0: Perdón, ¿puedo sumar algo?
2: Sí, sí.
0: No, que Cornejo siempre va a votar a las elecciones universitarias, y lo otro es que me parece que también se dé la consecuencia de, por ejemplo, haber reprimido la última marcha universitaria, claro, donde gasearon a la Asamblea de Interfacultades, y donde es un gobierno que tiene un montón de casos de presos políticos, de casos de reprimir a periodistas, y que muchos han sido formados en la Universidad Nacional de Cuyo. Entonces me parece que también esa bronca y también la felicidad que vimos todos los que en algún momento pasamos por la universidad y vimos ese video fue parte de eso también, de la consecuencia de sus propias políticas.
3: Sí, totalmente, totalmente. Es, un, como vos lo decías, consecuencia de los más de 40 presos detenidos e imputados en la provincia por manifestarse en contra del proyecto Megaminero San Jorge. También ha sido una representación de docentes que también estaban ahí en el abucheo del el ajuste que hay brutal hacia sus salarios, hacia su poder adquisitivo. Realmente fue una manifestación contundente hacia su imagen y hacia sobre todo sus políticas durante todos estos años de gobierno.
2: Totalmente, totalmente. Así que bueno, Nahuel, te agradecemos por esta entrevista. Vamos a seguir en comunicación también, así que bueno, eso, felicitaciones y bueno, te estaremos comunicándonos en otra oportunidad con vos.
3: Bueno, les agradezco mucho, la verdad que es muy importante que tengan en cuenta a los estudiantes y más sobre todo a quienes venimos desde abajo, que nuestra política es esa, para poder, que si hoy hay estudiantes que nos están escuchando, que son de la Universidad Nacional de Cuyo, que sepan que la Federación Universitaria de Cuyo tiene una secretaría desde abajo, que va a ser una secretaría puesta al servicio de los estudiantes para seguir organizándonos, para seguir defendiendo la educación y para seguir exigiendo que se cumpla la efectividad de la ley.
2: Buenísimo, Nahuel. Maite, vamos a una canción y volvemos.
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1: Bueno, vamos a decir la red antes de este bloque, que para que se puedan comunicar, gustearnos, compartirnos. Estamos en Instagram como la 9 de Abril Mendoza, en Facebook también como 9 de Abril Mendoza. Tenemos también un canal de YouTube que nos pueden encontrar, pero esa es la 9 en la radio, todo juntito, la 9 en la radio, ahí se pueden meter, ver los videos que hemos cargado. Así que bueno, ahora vamos a pasar a este bloque.
2: Sí, vamos con el próximo bloque que tenemos cada dos sábados. Disculpen, es la voz en las escuelas, ¿sí? Nosotros hacemos una pregunta y trabajadores de la educación nos responden esta pregunta. En este caso, nosotros preguntamos, ¿querés contar vos, Gonza, qué fue lo que preguntamos?
1: No, en este caso, bueno, nosotros le preguntamos si tuvieran que fijar hoy un salario de un trabajador o trabajadora en Mendoza, ¿cuánto debería cobrar para vivir dignamente? ¿Y qué aspectos considerarías para definir ese monto? Ya que, bueno, los trabajadores y las trabajadoras no tienen la oportunidad que tiene Adorni, que se encuentra a pendrive, ¿viste? Nosotros tenemos pendrive, pero es con tarea, así que le vamos a pedir el primer audio a Michael.
3: Buenas, considero que un docente para vivir dignamente hoy tendría que estar ganando como mínimo 2 millones de pesos para contemplar los gastos de comida, alquiler, impuestos, etcétera, etcétera, etcétera.
1: Bueno, ahí escuchamos Dani que decía 2 millones para mí lo mínimo, lo mínimo, porque bueno, ya vemos que está todo carísimo, va a aumentar la luz, van a aumentar, siempre aumentan, así que está terrible para llegar al 15 de cada mes, la gente cada vez ocupa más la tarjeta de para endeudarse, para comprar alimentos. Así que bueno, una realidad que viven los trabajadores y las trabajadoras, o bueno, el sobreempleo, que se tienes que hacer un montón de trabajos para llegar también a fin de mes, y eso lo vemos un montón en la escuela y en la familia también de los chicos que no se pueden acercar porque tienen que trabajar todo diariamente. Así que vamos al otro audio, Maile.
4: Dale. Docente de nivel medio, actualmente tengo 18 horas en 4 escuelas de La Valle y mi salario no llega a los 800 mil pesos. Creo que la tarea docente implica muchísimo más tiempo que el que le dedicamos al aula. Tenemos que dedicar tiempo a la planificación, a corregir los diversos trabajos, actividades, proyectos que hacemos con los chicos y las chicas. Que también nuestra tarea verá por mucho esa dedicación que tenemos frente al aula, que tiene que ver con la atención de situaciones emergentes, que tiene que ver también con todo lo que nos llevamos a nuestras casas, no solo en cuestión de tiempo, ¿no? De tareas a realizar, sino también de situaciones de estrés, ¿no? De pensar y de intentar acompañar estas diversas problemáticas que surgen en las escuelas permanentemente. Creo que estamos siendo muy, muy golpeados por el gobierno, que el costo de vida es altísimo, que hay que pensar en un salario de aproximadamente 2 millones para poder realmente vivir mínimamente bien, poder pagar un alquiler que, por ejemplo, en mi caso, llega también a los 800 mil pesos, y pagar todos los servicios, ¿no? Que cada vez son más altos porque, bueno, hemos vivido diversos tefazos y eso suma también alrededor de 500.000 de pesos más. Entonces, realmente creo que salario acorde de un docente, una docente, con un cargo como el que tengo yo, o con 18 horas, aproximadamente debería estar en ese momento.
2: Bien, ahí la Mica nos decía que cómo es la tarea docente también, como que repasaba esto de todo lo que hacemos, y después se repetía lo mismo que el audio anterior, de que el salario debería ser de 2 millones de pesos, teniendo en cuenta alquiler, impuestos, alimentos, transporte, todo lo que se necesita para vivir y trabajar todos los días también, ¿no es cierto? Y más si tenés familia. Vamos al siguiente audio. De Ale.
5: Mi nombre es Alejandra Amadeo, soy profesora de lengua y literatura y de inglés. Considero que un sueldo mejorador sería de 2 millones y medio. Sin ítems en negro. La verdad es que igualando, tratando de equiparar con la canasta básica, siendo realistas a la hora de ver la inflación real, la que se ve todos los días, y teniendo en cuenta en muchos casos que no se puede vivir con este sueldo si se es sostén de familia, si se está alquilando, estamos gastando dinero con tarjetas de créditos y todas las billeteras virtuales que existen.
1: Bueno, ahí Ale, un poco, también se sigue más o menos el monto que decían los otros compañeros y compañeras. Esto se enmarca también en una paritaria que está abierta, que la primer propuesta había sido rechazada por parte del SUTE. En la escuela se discute de que no vaya a ser que lo ofrezcan el 2% más y se acepte como se hace siempre este simulacro que ya lo conocemos todos. Así que bueno, esperemos que el SUTE vaya por un sueldo digno, más en los celadores y celadoras. Yo siempre esto lo y acá lo decimos, que cobran cerca de 500 lucas, no llegan a las 500 lucas en muchos de los casos, que trabajan 11 horas y media. Así que bueno, ojalá que el SUTE tome esa una posición contra este gobierno, que también el gobierno de Cornejo está muy debilitado, lo hemos visto. El gobierno nacional también está muy debilitado. Necesitamos que las centrales sindicales como CETERA se pongan a la cabeza en un plan de lucha por nuestras condiciones salariales y las condiciones que estamos viviendo, que son terribles. Así que bueno, vamos a escuchar otro audio de Sara.
6: Hola, buenas tardes. Yo creo que para el salario docente, para que sea un salario digno, o sea, sí tenemos que tener en cuenta los índices de la canasta familiar, la canasta de crianza. Creo que son índices que son fundamentales para tener en cuenta a la hora de definir un salario que sea justo, que sea equitativo, y que sea digno, justamente.
2: Sí, totalmente de acuerdo con lo que dice Paola, ¿no? Piensen que ahora, Sara. Bueno, lo decía Mica, Sara, perdón, el audio que se viene es el de Paola. Bueno, soy humana. No, queda, o sea, que la Mica también lo decía, el tema de que las 18 horas, o sea, el cargo hoy está en menos de 800 mil pesos, ¿no? Y la otra vez también la VIR lo traía acá al programa de el retraso que tiene con respecto a la inflación los salarios en docentes en todo el país, y en Mendoza era uno de los más bajos y decía que tenía un retraso de el 23%, o sea, estamos, bueno, que ahí más o menos haciendo el cálculo es eso lo que nos da de aumento que deberíamos tener, o sea, midiéndolo con respecto a la inflación, pero por eso nosotros también preguntábamos, bueno, es un debate también el decir, bueno, qué cosas se tienen en cuenta para definir qué aspectos va a tomar un salario, ¿no? Entonces, por eso también hacíamos esta pregunta. Para vos, ¿qué es lo que hay que tener en cuenta? ¿Se tiene que tener en cuenta un alquiler? ¿Se tiene que tener en cuenta, bueno, la inflación, por ejemplo, que desde ya, o sea, eso por ley? Pero se tiene que tener en cuenta los servicios, que el otro día también lo traíamos acá con esto, el tarifazo que se va a venir de gas. Estamos por arrancar el invierno, ya hoy ya se siente el frío más intenso, de que tenés que tener la estufa prendida todo el día, una o dos estufas prendidas, y se quitó el privilegio, por decirlo de alguna manera, de las zonas frías que cubría a muchas casas de Argentina, incluso a casas de Mendoza, o sea, que entraba a Mendoza, San Juan, San Luis, en esas zonas frías, que sabemos que acá las temperaturas empiezan a disminuir un montón y que tenés que gastar un montón en gas. Bueno, ese tarifazo lo vamos a sentir también, entonces esto también debería entrar. Y me parece que es un debate que tenemos que tener en las escuelas, que bien como decía el Gonza, es algo que no se baja a las escuelas, donde los docentes no discutimos cómo debería estar conformado nuestro salario, y ni hablar de qué medidas deberíamos tomar para poder recuperarlo y todo esto, sino que si no fuera por algunas agrupaciones como la nuestra, que llevamos esta discusión a las escuelas, que intentamos hablar con los delegados, con los docentes, con todos los trabajadores, de organizarnos y hacer mandato y ir a los plenarios e involucrarnos, esto la verdad es que se maneja de una forma totalmente burocrática, donde, bueno, se arregla entre el sindicato, cuatro paredes y el gobierno y chau. Entonces, eso genera mucha bronca igual también, ¿no? Lo ves en las publicaciones que hace el sindicato, de que pensemos que hay, o sea, una gran parte de la provincia, de hecho es uno de los gremios más grandes de la provincia, el de docente, y está sufriendo esta problemática. Entonces, bueno, todo el tiempo hay un montón de repudio. Bueno, el punto es también cómo nos organizamos. Ahora sí vamos a escuchar a Paola, que no era
7: bueno,
2: la recién.
7: Bueno, respecto a la pregunta del salario de un docente en Mendoza, ¿cuánto considero yo que necesitamos para vivir dignamente? Creería yo que sobre un básico de 18 horas semanales deberíamos estar cobrando 1,5 millones, duplicar aproximadamente lo que estamos cobrando en este momento. Ayer justamente leí que hemos ascendido al puesto número 24, o sea que creo que mínimo duplicarlo.
1: Bueno, ahí escuchábamos el último audio de Paola, y bueno, me parece que era muy parecido a todas las compañeros que estuvieron diciendo. Como decía vos, ya lo creo que ya esto no alcanza, hay que organizarse, el sindicato, como recién le decíamos, está discutiendo las paritarias, está, así que bueno, hay que ver las condiciones que están viviendo los compañeros dentro de la escuela, que es sumamente crítica. Hay que ver que las escuelas también están sufriendo un deterioro por el, bueno, el bajo presupuesto que tienen, o sea, con mesas rotas, sillas rotas, meriendas que no alcanzan, que siempre la oposición siempre lo ha criticado mucho, las meriendas que no alcanzan, los pibes llegan con más necesidad a la escuela, transporte, que son también los abonos que no alcanzan para los pibes, así que tenemos un montón de demandas que hacerle a este gobierno, que se tiene que poner las pilas, o se la ponemos directamente, sí, las pilas, y tenemos que organizarlo, como decía Maite, y luchar.
2: Sí, totalmente. Hablando de eso, aparte de la organización en cada escuela, que es muy importante y que queremos impulsarla con todo, también queríamos contarles que hoy y mañana, y no solo acá, sino en varios puntos del país, se van a estar organizando y lanzando comités por un nuevo partido de la clase trabajadora, en apoyo a Miriam Bregman, a Nicolás Alcaño, a la izquierda en general, a lo que viene haciendo la izquierda. Acá en Mendoza tenemos convocados para hoy en Godoy Cruz, en Capital, en Guaymallén, en Luján. Mañana tenemos convocado a un comité también en Las Heras, es decir, en varios departamentos. También se van a hacer próximamente en San Rafael, en Tunuyán. Vamos a estar anunciándolos. Donde la idea es esa, poder organizar toda esta bronca, estas ganas de romper todo que venimos sintiendo todo frente a un gobierno totalmente de derecha y tremendo, ajustador, violento, misógino, no sé, todo lo que es este gobierno, toda esa bronca que nos da, por no solo por lo que está pasando acá en Argentina, por lo que está haciendo Trump, por todo lo que está pasando en todo el mundo. Y que somos muchas las personas que estamos viendo con buenos ojos a Miriam, que es una referente muy clara de toda esa bronca y de toda esa ganas de organizarse, y que creemos que la salida no es individual, sino que hay que organizarnos, que hay que juntarnos, que hay que tomar acción concreta, que los comités que queremos llamar son para eso, para que podamos organizar esa fuerza que vemos que está, que la vemos en las calles, esa fuerza que esté organizada, permanente, que no sea algo aislado de algunas veces, sino que realmente permanezca organizada para poder intervenir en las luchas que se vienen. Como sabemos, que sería muy distinto si nos organizáramos mucho más. Las luchas que se vienen para apoyar a Bolivia, para reforzar y estar más organizadas las mujeres, no queremos más femicidios, queremos ni una menos. Bueno, para todas esas peleas que sabemos que se vienen, porque este gobierno no para, nosotros tampoco queremos parar y queremos estar más organizados que nunca. Entonces los queríamos convocar y también contarles que van a estar los comités hoy sábado, 13 de junio, en distintos lugares, y que también mañana van a ver, así que nada, quienes quieran ir también nos pueden escribir en las redes. Hemos estado convocando ampliamente, así que quizás les ha llegado la invitación, así que nada, nos vemos ahí y Y bueno, vamos cerrando ya el programa.
1: Vamos cerrando, así que bueno, los pueden seguir en la red. Gracias, Agus, por haber quedado. A Michael, a Seña, a Jupa, le mandamos un saludo a la Katia, a la Panche, a la Vir, que bueno, son parte del programa. A la Galla también.
2: La Norita nos estaba escuchando.
1: La Nora que nos está escuchando, a todos los compañeros, compañeras de la Nueva Abril y de, bueno, que nos escuchan también compañeros docentes de diferentes escuelas.

0: así que bueno, lo repetimos el día martes a las 19, acá Michael, que está muy cansado, gracias Michael también para vos. Bueno, no vamos a estar el sábado 20, porque bueno, nuestro acá, Michael se va a tomar el día, así que
1: es
0: bueno,
1: feriado,
0: es feriado. Así que bueno, volvemos el sería el sábado 27 y le mandamos un abrazo y seguí con la 9, seguí en Radio Comunitaria Cuyum.
1: En la Cuyum. Nos vemos.

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0: va a haber este, mirá. Oh, con este no. No me va a ganar más. A ver.
1: ¡Es ameo!
0: ¡Listo!
1: No me aguanté. Mira lo que es este barco. Mira lo que es este barco, papá.
0: Malísimo. No, el mío está mejor, mirá.
1: Con este, ¿sabes qué? Voy a ganar todo. Y la apuesta.
0: ¿De qué está hecho? Mirá, este está hecho de una hoja que encontré. Una hoja, y la fui juntando. Hojas de caña. La fui juntando y hice este barquito.
1: Pa, está muy bueno, ¿eh? Está muy bueno,
0: ¿eh? No, no sabes cómo.
1: Pero a Torpedo del Mar. ¡Ja! A Torpedo del Mar no le gana, me aparo. Dale, vamos yendo, vamos para allá. ¿A dónde vamos a ir?
0: ¿Ah?
1: ¿A dónde vamos a ir? ¿Al canal del Pepe?
0: No. Yo encontré un lugar nuevo. Un lugar nuevo que viste allá por donde está la casa del Nono, de Don Nono.
1: Sí, sí.
0: Bien, ahí encontré, viste que hay unas cañas que no se puede pasar por ahí.
1: Sí.
0: Bueno, el otro día fui hasta ahí y encontré un lugar secreto. Vení, corre. Ahí vamos. El que llega último tiene cola de mono.
1: Pará,
0: ¿dónde vas? ¿Dónde? Acá, por aquí. Vení. Corramos las cañas estas, vení. Corramos. Espera, ahora entra por acá. Cuidado ahí. Cuidado con eso. Ahí está, mirá.
1: Uy, ay. Perdón.
0: Mirá, ¿viste? ¿Qué camino?
1: No lo había visto este. ¿Cuándo anduviste por acá?
0: Y la otra vez vine ahí, a mí me gusta explorar así, entonces vine y me lo encontré.
1: Uy, cuando llegue Torpedo del Mar al agua, ¿sabes cómo te va a hacer? ¡Te va a agarrar todo!
0: Sí, eso lo vamos a ver. Vení, baja por acá, cuidado con esa piedra, no te va a caer ahí. Si no, después, ¿qué hago yo? No, yo no quiero hablar con tu mamá.
1: Espérame.
0: Encima vamos a...
1: ¡Sí! Bueno.
0: Escuchá, acá hagamos silencio, porque está el Nono. No, y si nos escucha, no, bueno, nos va a retar.
1: Hablemos bajito, entonces.
0: Bueno, dale.
1: Para. Pero para, ¿cuánto falta?
0: Ah, ahí no vas. Escuchá, mira, ya se empieza a escuchar el agua.
1: ¿A dónde está?
0: Escuchá. Escuchá el agua. Escuchá.
1: ¿A dónde? No se escucha. Está el caballo.
0: Bueno, pero esperá, tenés que un ratito más.
1: Mirá, don Hilario.
0: Sí. Bueno, a ver.
1: Mirá lo que este barcazo. Mirá la punta que le hice, Mirá, y esto lo hice con cartón, pero con cartón del duro.
0: ¿Con cartón del...?
1: El duro, el de las cajas que trae mi papá. Pues.
0: Bueno, pero si es de cartón se va a hundir, porque el cartón se moja y se hunde.
1: Duro, te dije que es cartón duro.
0: Bueno.
1: Eso es torpedo.
0: Bueno,
1: torpedo,
0: sí, pero
1: del mar.
0: Este está hecho con cosas naturales, o sea, esto flota.
1: Bueno, pero a mí me importa, bien. No me importa.
0: Dale, vení por acá. Ahí ya estamos cerca del agua. Bueno, pero ahí, mirá, ahí, no lo ves al agua.
1: Es la que salía rápida, una viene rápida esa, o no, porque yo había visto una más allá que estaba mucho mejor.
0: No, esta viene rápida, no tan rápida, viene ahí, tranquila para que no haya, para que no se hundan rápido.
1: Oh, mirá la cantidad de chida, acá han estado cosechando papa acá.
0: Bueno, y el otro día fui y había una cascada también, tiene una cascada.
1: Sí, ¿vos hiciste la tarea que de la seño Mariana?
0: ¿Ah?
1: ¿Hiciste la tarea de la seño Mariana?
0: ¿Qué tarea?
1: La de lengua, la de la B.
0: No. ¿Cuál, ese de la fábula?
1: Sí.
0: No.
1: Que había que leer esos dos cuentos.
0: El cuento, bien.
1: Pero no te olvides, porque si no...
0: El de la hormiga y el de Catalina.
1: A mí me encanta que me pongan la carita feliz.
0: Sí. Bien. Ahí va el agua. Bien.
1: ¿Dónde está?
0: Acá, mirá. Vení. Ahí tiro el agua. ¿Se escucha el agua?
1: No se escucha nada, vos me estás mintiendo.
0: Bueno.
1: Debe ser atrás de aquel árbol, para allá.
0: Allá, claro.
1: Viendo. Vamos,
0: sí, dale. Ahí.
1: Pero no corras rápido.
2: No corras rápido, que si no, yo me quedo atrás.
0: Ay, pero que vos también tenés las piernas muy cortitas. Dale, corre.
2: Ah,
0: ¿Cómo le voy a ganar con este largo?
2: Ya te casé.
0: Che, ¿viste el mundial?
2: ¡Ya!
0: Ahí está. Bien, dale.
2: Mira cómo viene ese agua. Yo voy a poner el mío.
0: Bueno, yo lo voy a poner acá en el pozo.
2: No, pará. Tenemos que salir los dos a la misma vez.
0: Dale, listo.
2: A la una.
0: A la dos.
2: A las dos y a las tres.
0: No. ¡Ay, va,
2: dale, torpedo! ¡No de vuelta,
0: vamos,
2: torpedo!
0: ¡Vamos, pelita!
2: ¡Se quedó el tuyo!
0: ¡No, torpedo!
2: ¡Vamos, torpedo!
0: ¡Chao, torpedo! ¡Chao!
2: ¿Mirá hasta dónde? ¡Dale, torpedo!
0: Más que un
2: torpedo. Está entrando agua. Está entrando agua, torpedo.
0: No, se va a hundir. Mira cómo va Cañita. Mira cómo va Cañita.
2: ¡Torpedo!
0: Dale, pues corre.
2: Pasame. Pará, que agarra esta varita. Pará, vamos.
0: Dale, seguí. Vamos primero. Gano, voy a ganar.
2: No le empujé.
0: No, que empujar. Dale, seguí corriendo, dale.
2: Ahora sí.
0: ¿A dónde estamos? Yo no había llegado nunca hasta acá.
2: No, me va a matar.
0: Yo me quiero ir. Lo que vamos a hacer es volver. Deja de llorar, dale, volvamos. Vení. Era por acá. Yo conozco un atajo, vení. Por aquí.
2: ¿Quién ganó?
0: ¿Ah?
2: ¿Y quién ganó?
0: Y el Cañita ganó, Cañita ganó.
2: Escúchame.
0: Pará. ¿Aquella no es tu mamá la que viene caminando ya?
2: Sí, ¿qué trae la mano? ¡Ay, no!
0: Pero, ¿cómo le va? ¡Hola, señora! ¿Cómo le va? No, habíamos salido que no podía venir al río. Uy, pero es que yo no sabía, pero no le haga nada. No.

0: bien. ¿Cómo le va, señor Matías? ¿Cómo estamos?
1: La verdad que estoy bastante bien, Román. ¿Cómo estás vos? Bienvenidos a Río y Mar. Román, así como que me tira la chispa, me tira así. Es el chispero. Bienvenido, Román. ¿Cómo estás?
0: Bien, muy contento, muy tranquilo, con un poco de fresco nada más.
1: Sí, y yo estoy agitado todavía.
0: Sí. La verdad que nos dejó agitada la corrida.
1: Sí, muy fresco, 9 grados, abríguense si van a salir afuera. Requiere, como le decía hace un ratito a una de las chicas del programa anterior, hace falta mucha voluntad para moverse. Así que,
0: bien.
1: Pero con que te abrigue un poquito, salí y disfruté el día.
0: Obviamente, sí, es un día también para
1: fresco, para nada más,
0: disfrutar,
1: para sentirse vivo, hermano.
0: Bien, claro que sí. Bueno, arrancamos con algo que va a tener que ver con todo el programa, que va a ser...
1: Así sucedió, así llegaron las historias y
0: así
1: nosotros
0: cierto.
1: En base a las historias vamos armando también la programación. Así que sí, dos historias, Román, otra vez no nos pudimos poner de acuerdo.
0: Es que no daba para mí, había que poner dos historias.
1: Como diciendo gracias, claro. Porque me encanta hacer las dos cosas, los amo.
0: Estar ahí poniendo todos los sonidos de fondo.
1: Así que, ¿qué tenemos hoy, Román? ¿Qué tenemos? A ver, anticipame algo.
0: Bien, hoy tenemos dos historias, es verdad, de dos oyentes conocidos, ¿sí? Después, cuando empecemos con las historias, vamos a hablar un poco del contexto, de quiénes son los autores de estas historias, ¿sí? Pero todo tiene que ver con la fábula.
1: La fábula. Y aparte, los niños.
0: Y los niños.
1: Tiene que ver con la fábula y los niños. La verdad que sí, va a ser un programón hermoso, Román. Hermoso.
0: Sí.
1: Dos aventuras vamos a tener hoy.
0: Bien. Bueno, y recuerden hacer como estos oyentes que mandaron sus historias, ¿sí? Y que se las van a llevar a su casita de manera... de formato papel, como código QR.
1: Exactamente.
0: Al correo electrónico que es...
1: radio.rioymar@gmail.com.
0: Sí.
1: Allí van a llegar todas, ahí están llegando por suerte, están llegando las historias, así que eso es para ver. Si me quieren mandar un saludito a alguien, Román.
0: Bien, si querés mandar un saludito, como los que están escuchando ahora la radio, pueden hacerlo al 1215-13-6078. Dale, manda tu mensaje, que yo creo que hay un oyente ahí. Llamado Adrián, que siempre nos escucha. Así que bueno, dale, Adrián.
1: Adrián, el hijo del carpintero. No, él es el carpintero. Así que es el mismísimo Jehud. Olvídate. Ah, escúchame, otra cosita. Yo llegué acá y me encontré con una Copa del Mundo acá. Con una tremenda.
0: Y es que sí, estamos en clima de mundial, sí. Así que a donde uno vaya, se va a encontrar con algo que tenga que ver con el mundial.
1: Sí, fue una sensación hermosa levantar ese lindo trofeo, ¿viste lo que es? Aparte es una réplica muy bonita. Sí, muy bonita. Sí. Mira.
2: Claro está, ¿no? No
1: casi. Ey, el televisor, acá me había prometido Michael un televisor para poder ir viendo los partidos.
0: Bien.
1: Pero bueno, no sé qué pasó en el camino, creo que se quedó en la aduana, me dijeron.
0: Sí. No se lo dejaron pasar, sí.
1: No se lo dejaban pasar, no te lo puedo creer.
0: Bien. Volvemos a recordar entonces el correo electrónico para mandar tu historia. Hacelo en
1: radioryoymar@gmail.com.
0: Y sé parte de este programa y sé parte de tu historia, ¿sí?
1: Ay,
0: para poder compartir.
1: Historias que están llegando, Román. Yo me estoy volviendo loco. A mí me encantan. Estas historias, ojo, no las hicimos tanta modificación, lo vamos a decir, porque realmente venían ya de puño y letra y dijimos, tramitámoslo directamente. Hay algunas cositas, pero están bastante enteras. Dijimos, vamos. Por eso fueron las dos historias.
0: Bien.
1: Porque como eran de tiempos distintos, dijimos, entran las dos.
0: Claro.
1: Es tan difícil a veces ponerse... De acuerdo, Román.
0: Eso es cierto. Bueno, ¿te parece que nos vayamos con un temita?
1: Y vamos a darle el alma... A ver, ¿con qué me puedes...? A ver. ¡Uy! Se me vuelve loco si fuera eso. ¿En serio? ¿En serio es ese tema? Miralo vos. Vamos con Luis Salinas. ¡No! ¿Por qué me cambian la cara?
0: Claro, que, la ¿qué pasó, Matías? ¿Qué pasó, Matías? Te ha hecho mal el machete.
1: Ya lo vi. Se me cruzó acá porque me llegó tarde el...
0: Llegó tarde la información.
1: Sí, me acaba de bajar. Ahora entendí todo. Somos los dos, ¿no? Por eso es Río y Mar, es así, tal para cual. Nos vamos a ir con algo, con Edmundo Rivero, el original entonces.
0: Exactamente.
1: Cafetín de Buenos Aires.

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0: Bueno, seguimos en el segundo bloque del programa, de este programa denominado Río y Mar, y vamos a comenzar entonces de lleno y de fondo con las narraciones, ¿sí? Vamos a hablar un poco del contexto. ¿Quiénes son los autores de estas narraciones? Ahora les explica quién es el autor de La hormiga Ants.
1: Ant la hormiga, Adrián, un muchacho que decidió un día escribirle algo a su hijo, una historia de aventura. Le gustaba narrarle historias.
0: Bien.
1: Entonces dijo, le voy a escribir una. Así que tomó algunos elementos de acá también de Mendoza, lo van a ir notando en la narración. Y dijo, ¿cómo no la voy a compartir con estos pibes?
0: Claro.
1: Así que la compartió. No tienen gran modificación, porque está...
0: La verdad que está muy bien escrita.
1: Obviamente, aparte ha salido de él para su hijo. Un garazo en mitad de cancha eso.
0: Sí, una de las cosas que también menciona es que él recuerda de que su abuela también le contaba historias. Y había una historia que tenía un parecido a esta, pero bueno, él la fue modificando y la fue buscándole su identidad a su forma.
1: Además, que es para su hijo, está genial poder escribirle algo, poder transmitirle algo, es un golazo, y nosotros tenemos el privilegio de poder retransmitirlo, Román.
0: Exactamente.
1: No olvidar.
0: Así que bien, Adrián me envió su historia. La historia tiene todos los condimentos que necesita una fábula, y es muy atractiva, muy linda, y bueno, vamos a tratar de hacerlo y honrar de la mejor manera a este escritor.
1: Es más, buscando el tema de las fábulas, viste, como también nosotros estamos con el tiempo un poco más acotado, sí, entonces tenemos que resumirlas. No habían fábulas en Mendoza, no encontré fábulas en Mendoza, sino que hay muchas leyendas, mitos.
0: Exacto.
1: Entonces decir que esta es una fábula de Mendoza, tiene su crédito y podría ser.
0: Bueno, he escuchado don Varela, entonces debería estar pensando en publicarla en algún momento.
1: Exactamente, aparte no son solo cuentos, son transmitir una enseñanza.
0: Claro, una reflexión.
1: Exactamente. Y después tenemos el otro cuento, que es el de Catarina y el misterio de las medias perdidas.
0: Exactamente.
1: Ah, sorprendente.
0: Bien, bueno.
1: Sorprendente lo que sucedió a esa niña.
0: Les cuento, el autor es un muchacho llamado Ramiro, ¿sí? Que le pasó más o menos parecido a Adrián. Le escribió una historia a su hija, ¿sí? Una historia que ella... le gusta mucho leer, o sea, es una historia que ya existe, sí, pero él le hizo una adaptación y los personajes que usó son personajes del entorno de Catalina.
1: Claro,
0: ¿sí?
1: no hay nada de ficción ahí, son los personajes casi te diría reales, los abuelos.
0: Exactamente. Catalina es una nena de 3 años, muy próxima a cumplir 4.
1: Mira vos.
0: Este lunes cumple sus 4 añitos.
1: Cable.
0: Sí.
1: Puede que esté escuchando en este momento también, Román. Puede que esté atenta a la radio.
0: Esperemos que pueda estar escuchándolo, sí. y bueno, esto va a ser como un regalo que le va a estar haciendo el padre, y bueno, nosotros también.
1: No, obviamente, es un regalazo. llevarlo a la práctica oral es un
0: regalazo. Y sí. Así que, bueno, este oyente, Ramiro, también nos mandó su historia y a radio.mar@gmail.com.
1: No vamos a decir de dónde, pero también creo que viene del sur, creo que viene de algún lugar del sur de Mendoza, ¿eh?
0: Viene
1: con olor a montaña.
0: Viene con olor a montaña, es verdad. A montaña, a mucha leña.
1: Mira, leña para el carbón.
0: A muchos árboles. Viene de la capital del árbol.
1: Hermosamente. Bueno, Román, yo quisiera ya arrancar con una de las historias porque no me aguanto.
0: Bueno.
1: No me aguanto, pero para nada, no me aguanto.
0: Pero perfecto,
1: maestro.
0: Así que
1: yo le voy a pedir a nuestro queridísimo Michael, que qué haríamos sin Michael, que si me puede llevar a Luis Salinas, ahora sí, a Luis Salinas, con Samba Tonada. Catalina y el misterio de las medias perdidas. Catalina se despierta una mañana muy temprano para ir a la escuela. Hace mucho frío. Apoya sus pies sobre el piso helado y busca sus medias en las zapatillas. Pero allí no hay nada. Busca las pantuflas y se va a desayunar. Camino a la cocina, se asoma por la ventana. Ve que todo está nevado, todo blanco. Se ven huellas en la nieve, pero no son huellas normales. Van de aquí para allá. No son de personas, ni de perros, ni de gatos, ni siquiera de pájaros. Ella está en la cocina por desayunar. La mamá ve en la televisión mendocina y allí dicen: noticia de último momento. Han desaparecido de Vistalba todas las medias. Peligro de resfríos. La abuela de Catalina, Ana, ya le está tejiendo una media y le pregunta: ¿de qué color quiere las medias? La abuela Norma le contesta: a Catalina le gustan rosadas. Catalina sale a encontrarse con su amiga Valentina. Ellas tienen una caja secreta, una casa secreta, en los boliches abandonados de Chacras. Se ingresa por un agujero en la pared de la calle Cerro Aconcagua. Hola, Vale, dice Catalina. Hola, Katy. ¿Te enteraste lo de las medias? Dice Cata: sí, está toda Vistalba sin medias. Entonces tenemos un caso, dice Vale. Vamos a investigar. Se pusieron los gorros y salieron a buscar las medias. Caminaron y caminaron y se encontraron con el abuelo Pepe. El abuelo Pepe reparte pan en un rastrojero. Parece que las huellas salen del rastrojero del abuelo, dice Vale. Le abren la puerta y el abuelo Pepe les dice: cierren la puerta. ¿Saben el frío que siento al usar las alpargatas sin medias? Siguen buscando y se encuentran con el abuelo Carlos. El abuelo Carlos ya está jubilado y en las montañas pasea a Titito y a la Chave, sus perros. Catalina le pregunta al abuelo Carlos: ¿por qué estás tan triste? El abuelo Carlos le responde: no he podido sacar a los perros a pasear. Con este frío y sin medias es imposible que las lleve. Vale le dice: las abuelas ya están tejiendo las medias. Para la tarde seguro que están. El abuelo Carlos se puso muy contento y se fue con los perros a ver televisión. A lo lejos, en el Tupungatito, se puede ver un punto que se mueve. Katy y Vale salieron a ver qué era ese punto. Se tomaron un colectivo, pasaron por Cacheuta, por Potrerillo y llegaron a Tupungato. Allí pudieron ver quién se había robado las medias. Era un 100 pies gigante y tenía todas las medias del pueblo. Las chicas temerosas se escondieron detrás de una piedra. Luego de unos minutos juntaron valor y saltaron arriba del 100 pies. ¡Monstruo feo y de muchas patas! ¡Esas medias no son tuyas! El monstruo se asustó y se puso a llorar. Las chicas, conmovidas, le preguntaron: perdón, señor monstruo, no queríamos asustarlo. Lo que pasa es que buscábamos las medias. El cien pies les contó que había salido a buscar a su novia Clau, que se había perdido, que caminó y caminó y caminó y que de repente una cosa blanca le enfriaba los pies. Es nieve, dijo Katy. ¿Nieve? Preguntó el monstruo. Donde vivo no cae nieve. El caso está cerrado, dijo Vale. Catalina, le dijo al monstruo, esta vez vamos a dejar que te quedes con las medias. Además, las abuelas ya tejieron muchas. Pero la próxima vez no robe las medias, pídelas. El cien pies, agradecido, cargó a las chicas sobre su lomo y las llevó de regreso a Vistalba. Y colorín colorete, este cuento se fue en un cohete.

0: Así fue, Román, así fue. Fue un 100 pies, Román. Claro.
1: Sí, claro.
0: Tenía frío en las patas.
1: Bien, bien, bien. Bueno, pero como dice la fábula, mejor hay que pedir las cosas, no hay que andar.
0: Claro, eso de manotear así.
1: Andar
0: sin
1: buscando,
0: pedir.
1: No, sí, andar sacando sin pedir, no, no. Así que, muy bien, muy bien, muy bien, Ramiro, muy bien, Catarina, muy bien ahí, espero que les haya gustado. La verdad, la historia impecable, impecable.
0: Mirá que yo me iba a poner a pensar que era un 100 pies que se había llevado toda la media del
1: cuerpo. No, no, no.
0: No había manera.
1: No hay chance.
0: Podría haber andado con medias de cada color, de distinto tipo, no, me muero.
1: Pero sí, es buenísimo. No hay otro personaje, no hay otro personaje que pueda usar tantas medias.
0: No, para nada. Así que nada, ahí estaban los abuelos del sur, los abuelitos.
1: Los abuelos también, los abuelos ahí, que el abuelo Carlos que sale a pasar a la Chabela y al Titito.
0: ¿Viste lo que son? Son los personajes divinos también esos que están allá arriba. Bueno, en breve, Román, mientras está jugando, creo que está jugando Qatar y Suiza.
1: Ah, ¿sí?
0: En breve arrancamos con la aventura 1-0
1: Suiza. 1-0
0: Suiza,
1: nos dicen acá el operador.
0: Para que pasara algo. 1-0 Suiza. Así que vamos a arrancar
1: con la segunda,
0: narración.
1: Bien. Wow, tiene que estar ahí a la altura, ¿eh? Ha dejado alta la vara.
0: Y vamos a ver, Román, vamos a ver. A ver. Bien. La aventura de Ant. Una tarde de otoño, Ant, una joven hormiga, salió del hormiguero a buscar comidita para almacenar antes de que llegara el invierno. Esa tarde corría una brisa que anunciaba la llegada del viento. El suelo del parque, que rodeaba el hormiguero, era un gran manto de hojas secas que el otoño se había encargado de hacer caer. Ant subió a una hoja enorme cuando de repente se empezó a escuchar el canto del viento al cruzar las ramas de los árboles. Era un viento caliente y fuerte. Ella había escuchado sobre ese viento. Se llamaba Sonda. Y cuando lo sintiera llegar, debía volver rápidamente a su hormiguero a refugiarse. Pero la hoja en la que estaba subida era muy grande, por lo que no alcanzó a bajar. Y el viento la elevó por los aires con la pequeña Ant sobre ella. La pequeña hormiga se agarró con todas sus fuerzas mientras la hoja se elevaba y giraba descontroladamente. De pronto, la hoja empezó a descender de forma suave y ella pensó: me salvé. Pero justo cuando creyó que la fea aventura había terminado, la hojuela traviesa cayó dentro de una acequia, que por supuesto venía con agua y corría como un pequeño río. Otra vez Ant se agarró con fuerza para no caer. La hoja saltaba entre pequeñas olitas que parecían jugar una carrera. La hormiguita ya perdía sus fuerzas y la seca hoja se estaba rompiendo, cuando, gracias a una vieja rama que cruzaba la acequia, chocó contra ella y quedó trabada. Ant, con su último esfuerzo, trepó por la rama y logró salir, poniéndose por fin en tierra firme. Al pisar nuevamente el suelo, primero Ant respiró profundo y se alegró de estar sana y salva. Pero cuando empezó a mirar alrededor, se dio cuenta de que no tenía ni la menor idea de dónde estaba, Román. No reconocía nada de lo que la rodeaba y pensó: ¿cómo vuelvo a mi casita? ¿Por dónde? Se sentó poco a poco y empezó a llorar. Una araña patona y muy elegante justo pasaba por allí. Vio a la pequeña hormiga solita y llorando, y sin pensarlo se acercó a ella. Con voz muy suave le dijo: hola, disculpa, ¿cómo te llamas? Ant, contestó la hormiguita. ¿Y qué haces aquí solita y llorando? La hormiguita le contó la loca aventura que estaba viviendo. Le habló de las hojas secas, del caliente viento de Sonda, de las feroces aguas de la sequía que navegó y que ahora estaba lejos de su casa, y aún peor, perdida. Entonces la araña patona le dijo: arriba ese ánimo, estás sana y salva. Volaste como en un parapente, navegaste como en un barco sin timón y no tienes ni un rasguño. Deberías estar feliz por eso. Me presento, me llamo Spider y voy a ayudarte a encontrar tu hormiguero. ¿En serio me lo dices? ¿Harías eso por mí? Pero claro que sí, vamos, sécate esas lágrimas y sígueme, que tengo una idea. Así fue como la hormiga Ant y la araña Spider se fueron juntas entre las hojas amarillas de otoño que cubrían el piso del parque. Caminaron hasta llegar a los pies de un gran árbol que parecía no tener fin. Lo empezaron a escalar. La ágil araña usaba sus telarañas como sogas y la pequeña hormiga subía sin problemas. Eran ambas grandes escaladoras. Casi llegaron a la cima y descansaron en una de las últimas ramas del enorme árbol. Una vez allí, Spider dijo: desde aquí arriba tienes vista de todo el parque. Respira profundo y observa con tranquilidad hacia todos lados. Seguro reconocerás algo. Ella le hizo caso. Se relajó, respiró profundo y comenzó a mirar lentamente todo el parque con detenimiento. Pasaron unos minutos y de repente gritó: ¡sí, sí, lo veo, sí! ¿Qué es lo que ves? Preguntó Spider. Veo el árbol de moras, el único árbol de moras que hay en todo el parque. ¿Y qué tiene ese árbol? Preguntó la araña. Pero la hormiguita no contestó. Se quedó congelada mirando hacia la dirección del árbol de moras, y de sus ojos se desprendía una pequeña lágrima. Spider le preguntó: ¿y ahora qué? ¿Por qué lloras? Es que está muy, pero muy lejos. Tardaré días en llegar hasta allá. Y eso si no me pierdo en el camino. Podrían ser meses o años. Y de repente fue interrumpida por las risas de Spider. La araña patona, que se reía como si le hubiesen contado un chiste genial. ¿De qué

Las ramitas en la punta de esta rama. Sí, ¿qué es? Es la casa de mi amigo Bird. Ya debe estar por llegar, te lo presentaré. De repente, entre las ramas apareció. Era un hermoso pajarito con alas largas y preciosas, que descendió a gran velocidad con movimientos prolijos, digno de un gran bailarín, y se posó suavemente sobre su nido. ¡Bird! ¡Bird! Gritó la araña. ¡Spider! Gritó el pajarito. ¡Qué bueno verte por aquí, viejo amigo! Lo mismo digo, me da alegría volver a verte. ¿Y quién es tu pequeña amiga? Se llama Ant, y es por ella que he venido a pedirte un gran favor. Espero poder ayudarte, amigo, dime, ¿qué puedo hacer por ustedes? Y así fue como Spider le presentó a Ant y a Bird y le contó toda la historia. Por supuesto, le pidió si podía llevar a la hormiga en su espalda hasta el árbol de moras. Bird, con una sonrisa contagiosa, respondió: sí, sin problema alguno. Ant abrazó a Spider y le agradeció por toda su ayuda. Ahora era Spider quien dejaba caer una lagrimita, pues extrañaría a su nueva gran amiga. Se despidieron y Bird le pidió a Ant que se refugiara entre las plumas de su espalda. Emprendieron el vuelo y en un santiamén ya estaban sobrevolando el árbol de moras. El vuelo fue muy placentero y calentito entre las plumas. Bird se posó en una rama y Ant se bajó de su espalda. Muchas gracias, dijo Ant de todo corazón. No hay de qué, nueva amiga, respondió Bird, retomando el vuelo. Ant corrió muy feliz hacia su hormiguero. Solo habían pasado unas horas desde que esa hoja seca la había llevado por los aires. Cuando llegó, vio que todos seguían trabajando y buscando comida como si nada. Nadie se había percatado de su ausencia, salvo su mamá y su papá, que corrieron a abrazarla fuertemente. ¿Dónde estabas, amor? Te estábamos buscando, le dijeron sus padres, y la pequeña hormiga Ant le contó toda su aventura, una que jamás olvidaría. Les habló del viento sonda, de la sequía con agua, del bello pajarito y de su gran nueva amiga, Spider.

0: Perfecto. Qué buena historia, la verdad.
1: Mirá cómo nos empezó a meter el inglés, don querido Adrián. Muy bien, me encantó.
0: Es cierto, encantó, es sí. Cierto. Sí, sí. Cuenta que su idea era también esto, como mezclar un poco el para que los chicos también aprendan, claro, el nombre de los animales
1: de
0: en inglés.
1: A poquito vayan tomando conciencia de algunos nombres en inglés. Es una lengua interesante para aprender, Román. Muy interesante para aprender en algún momento de la vida.
0: Sí, sí, sí. Claro que sí. Y que abre a un montón de nuevas puertas el poder saber hablar inglés.
1: Pero por supuesto que sí, que te abre muchas puertas, eso es muy cierto.
0: Bueno, espero que a Adrián le haya gustado la historia. Así que, bueno, vamos a esperar el mensajito de los oyentes.
1: Mientras tanto, nos vamos con una cancioncita, Román.
0: Sí, perfecto. Vamos con una fábula de una maestra de la música y de la canción para niños.
1: Una sabia.
0: María Elena Walsh.

0: río. Y bueno, y seguía cantando. Bien. Bueno, bienvenidos al tercer bloque. Muy bien, que me
1: último bloque, último bloque.
0: Estaba volando, Román.
1: Sí, la verdad que sí.
0: Mirá, yo tenía anotado un par de cositas acá que se las quería ya a tirar al a nuestro queridísimo Michael.
1: Bien.
0: Arrancó el mundial, Michael. Sí. México lo ganó Sudáfrica, 2-0. Corea del Sur a Chequia, 2-1. Canadá a Bosnia y Herzegovina. O sea, imagínate. 1-1 y Estados Unidos para 4-1. Mamita querida. ¿Cómo se viene este mundial? Ya estamos tratando porque estábamos haciendo apuestas. No, el día de verdad, se lo vuelve. Pero mira, es para ponernos ahí al día,
1: sí,
0: con
1: un poco a tono
0: que
1: de...
0: miro la copa esta y la miro así, la copa del mundo, y me dan ganas de.
1: La verdad que las noticias están alrededor de eso. Tapando algunas otras cosas. Está pasando.
0: Bueno, entonces de ahí vamos a hablar. Por eso le damos el arranque suave para meterlo en lo duro. Ayer, Román, bien, ayer día 12 de junio, sí, se celebró el Día Mundial contra el Trabajo Infantil.
1: Claro.
0: Un poco esto que nos fue llevando a todo el tema de niños, sí, relatos infantiles y demás, también nos llevó a esta reflexión sobre el trabajo infantil y... sigamos con las fábulas.
1: Claro. Bien, las fábulas son ideales porque enseñan valores a través de las historias sencillas. Mirá. Protagonizadas por animales o personajes simbólicos. Además, Mendoza tiene una rica tradición de cuentos y relatos infantiles que pueden complementar la fábula clásica. La provincia incluso ha impulsado colecciones de cuentos para niños escritas por autores mendocinos con el objetivo de fomentar la lectura y la imaginación, ¿sí?
0: Parece ser que las fábulas son espejos donde aprendemos a ser mejores amigos.
1: Exactamente.
0: O mejores compañeros o mejores personas, Román, no sé.
1: Sí. Y está bueno que se encare desde las escuelas, ¿sí? Este tema de la fábula para a través de la aventura o a través de la lectura fomentar estos valores, ¿sí? Y que los niños entiendan qué es un valor, ¿sí? ¿Para qué me sirve? ¿Para cuál es la idea de escuchar por ahí a los más grandes, ¿sí? Cuando me están diciendo algo.
0: Y son esenciales los valores, Román, por lo, sí, menos para lo que es la convivencia,
1: sí,
0: ¿sí? Es esencial. Y tanto niños, adolescentes, adultos y grandes.
1: Claro.
0: Es,
1: yo el otro día, por ejemplo, en uno de los colegios donde trabajo, estábamos trabajando los géneros dramáticos. Entre ellos hay un género que es didáctico, ¿sí? Uh-huh. Que es parecido, ¿sí?, a la fábula, porque, en fin, la obra didáctica tiene que dejar un mensaje, una reflexión. Y unos chicos hicieron la de el pastorcito Juanito y el lobo. ¿Se acuerda?
0: Román me mira a usted como los miraría a todos ustedes, porque yo no. ¿De qué estás hablando, Román? Amplíame quién es.
1: El pastorcito Juanito y el lobo. Juanito era un pastorcito, sí, que era muy pícaro y le gustaba hacer bromas.
0: Míralo,
1: ¿sí?,
0: vos.
1: Entonces lo mandaba el padre a cuidar a las ovejas, sí. Y a Juan se le ocurrió la mejor idea, que empezar a decir que venía el lobo, ¿sí? Haciendo que todo el pueblo viniera a buscar sus ovejas y siempre se reía del pueblo porque les mentía, obviamente, ¿no? No, nunca vino el lobo. Cuando verdaderamente vino el lobo, nadie le creyó. Entonces se terminaron.
0: Yo me imaginaba ser pastor en ese momento, la cantidad de tiempo libre para hacer el patrañas, obviamente. Yo también la daría, estaría inventando todo el tiempo. A ver,
1: pero la idea es que no, sí, la idea es no mentir, sí, porque si no, después, cuando queramos decir algo verdaderamente en serio, nadie nos va a creer.
0: Así que estar atentos con esa. No sé si hay alguna otra fábula. Yo no sé si había una fábula muy conocida, creo que era de Esopo.
1: Sí.
0: Que tenía, bueno, que ver con una tortuga y una liebre.
1: La liebre y la tortuga. Bien, es un clásico, sí.
0: Clasicazo de los clásicos.
1: ¿Quién no se acuerda de la liebre y la tortuga? Bien, esta fábula habla de una liebre que le ganaba carreras a todos los animales, ¿sí? Y un día la tortuga un día la tortuga le dijo, bueno, nosotros vamos a jugar una carrera. Entonces la liebre, obviamente, se rió mucho, se burló mucho de la tortuga, sabiendo que esta tortuga era muy lenta, pero al final terminó perdiendo por subestimar a su oponente.
0: Mira vos, o sea que la constancia parece ser que te lleva a cosas buenas también.
1: Exactamente. Bien, también llegaron mensajes acá de los oyentes, ¿sí? Llegó un mensaje del autor, el primer autor, de Ramiro, ¿sí? Nos dice, hermoso. Bien, Catalina está muy feliz, ¿sí? Y nos felicita por el programa. Dice que sigamos así, que los tres somos una máquina arrolladora, ¿sí? Así que a Michael también lo felicita.
0: Mirá vos, y... pero ha hecho un logro mundial, Michael.
1: Y Adrián también nos mandó un audio, ¿sí? Y nos explica un poco que era lo que nosotros habíamos charlado, de cómo nace la historia, que él había escrito, que se la contaba a su hijo. Y bueno, que también la escuchó, que su hijo está muy contento y feliz de haber escuchado la historia que le cuenta a él. Y también nos felicita por el programa y que está encantado de que hayamos leído su historia y la hayamos sacado en vivo. Así que
0: Pero encantados nosotros que nos están escuchando, claro. Sí, eso es lo fundamental para nosotros. Cuanto más oyentes, pero mirá, una comunidad hermosa se va a armar.
1: Sí. Así que bueno, si quieres mandarnos mensajitos, acordate, ¿a qué número, Matías?
0: Al número 261-513-6078. Lo repito, 261-513-6078.
1: Perfecto.
0: Explótenlo.
1: Bien. También acordarte que también estamos en Instagram, ¿sí? Como arroba Radio Río y Mar, ¿sí?
0: Bien.
1: Y si no, también acordate de seguir mandando tus historias. Vamos a seguir seleccionando. Tenemos un montón de historias para elegir, pero nos encanta leerlas a todas, las leemos a todas, ¿sí? Y bueno, y
0: tratamos... Hay algunas muy graciosas, sí. Muy graciosas. Hay algunas que no hemos podido, pero son muy lindas historias las que nos están llegando, Román.
1: Así que bueno, recuerden, ¿a dónde tienen que enviar la historia?
0: La tienen que enviar a radioriomar@gmail.com.
1: Bien. Bueno, hablemos un poquito más de la fábula, como de la
0: los liebre... Los valores que promueven, ¿sí? Son eso, es la responsabilidad, la generosidad, el compromiso, la gratitud, la humildad, el respeto, sobre todo el respeto, la empatía, el saberse que hay un otro, que también le pasan cosas. Eso también son algunos valores que trabajan las fábulas para con estos personajes, con estas historias, estas aventuras, para ver si les llega de alguna manera a los chicos, uh-huh. a los jóvenes y a los adultos, obviamente, también.
1: Sí, tratar de no perderlo.
0: No olvidarse.
1: Yo me acuerdo que también mis abuelos, o mis tíos, abuelos también, de contarme miles y miles de historias, así nos quedábamos los fines de semana con ellos y ellos...
0: Embobado.
1: Sí, ellos contaban historias que por ahí eran... Algunas eran fábulas, cosas que tenían que ver con animales. Otras eran así, como lo que hablamos en el programa anterior, que eran mitos y leyendas, así, cosas misteriosas, paranormales.
0: Sí, me dijeron, ¿por qué no pusieron el cuco? Y digo, no, es que bueno, es que se los iba a dejar todos, mirá, sin dormir.
1: Claro. Y que no se olvide, que no se... Que por favor, tratemos de no perder eso tan importante que ha sido para toda la humanidad, el hecho de ir aprendiendo cosas a través de la fábula.
0: Román, los niños no solo escuchan, también aprenden principalmente por lo que hacemos. Entonces, el hecho de ir, sentarse con ellos, contarles una historia, eso queda muchísimo más también a veces que la mismísima historia.
1: Claro.
0: Eso es algo que hay que conectarse un poco más con ese niño interior y con los niños.
1: Sí. Tratemos de no perderlo, tratemos de aparte es una manera, por ahí que hay un montón de padres que no saben cómo hacer para que los hijos no estén todo el día mirando tele o estén con el teléfono. Y bueno, eso. Si no te sale, bueno, busca ayuda. Tenés un montón de...
0: Con Román entendemos que son desafíos, bastantes desafíos hoy por hoy que trabajan mucho los padres, están mucho tiempo trabajando, eso también es una realidad. pero en ese minuto, 10 minutos, 15, 20, media hora, una horita, dedicárselo al 100%, estarse ahí con los niños y con las personas, con los seres queridos, prestar atención, estar allí.
1: Claro. Que no importa si no sale bien la primera vez, lo importante es seguir insistiendo, seguir buscándolo, haciéndolo, ¿sí?
0: La constancia, como la tortuga, Román.
1: Como la tortuga, exactamente.
0: Había otro acá, pero no sé si hacemos tiempo a... Había un...
1: Sí, tenemos tiempo.
0: Una favorita de...
1: El zorro y el...
0: El zorro y el turuturu, era el tucutupu.
1: El teru...
0: Teruteru.
1: El teruteru.
0: Teruteru.
1: Bien, les cuento más o menos. Un zorro hambriento caminaba por el campo buscando algo de comer y de pronto vio un teruteru cerca de un nido. Zorro, qué suerte. Si me acerco despacio tendré una buena comida. Pero el teruteru era muy astuto. En lugar de quedarse junto al nido, comenzó a correr y a gritar lejos de él. ¡Teru, teru! ¡Por aquí, zorro! ¡Atrápame si puedes! El zorro siguió durante largo rato, creyendo que estaba cada vez más cerca. Cuando se cansó, se dio cuenta de que estaba muy lejos del nido. Entonces comprendió el engaño. Zorro, ese pájaro me hizo perder el tiempo.
0: Es eso, es utilizar la inteligencia. A veces puede ser muy inteligente, pero no usarla. Y realmente sucede la magia cuando se pone en práctica.
1: Claro, exactamente.
0: Que no van a cuidar los teruteros el nido. Pero con sangre. Pero
1: bueno. Bien, sí. Bueno, qué hermosa la fábula, qué hermoso este programa. Nos quedan un montón de cosas. A mí me hubiese también gustado contar las fábulas que me contaba mi abuela o las fábulas que me contaba que me ha contado mi madre o mi padre, sí. Así que bueno, quedarán para otro momento.
0: Quedarán para otro episodio y vaya a saber por dónde nos lleva todo esto. Las próximas historias nos pueden llevar a cualquier otro lado, Román, que me encanta. Bien. Me encanta.
1: Bueno, contarles también que el sábado hicimos la peña y salió maravilloso.
0: Maravilloso, maravilloso. Unos grupos, unas cuecas, unos gatos. Hasta me animé a bailar. Maravilloso.
1: Bailamos una cueca bailamos ahí.
0: No les voy a mentir, también me tomé un vinito que estaba muy rico, comí unas empanaditas.
1: Sí, la verdad es que estuvo maravilloso.
0: La lenteja, sí. Bárbara.
1: Y bueno, y nosotros es nuestra primera peña y nos dimos cuenta que esto de la Radio Cuyún es una familia, una gran familia.
0: Hay comunidad, sí, hay comunidad, sí. Muy linda, por cierto.
1: Así que gracias por habernos aceptado en esta gran familia y por dejarnos seguir en este espacio maravilloso que es la Radio Cuyún.
0: La Radio Cuyún. Bueno, mi querido Michael, ¿cómo estamos para...? Román, decime vos este tema porque para mí ya se me hizo como un trabalengua.
1: Bueno, vamos con un tema... de una gran compositora que se llama Graciela Mendoza, ¿sí?
0: Ah, mira.
1: Bien, y el tema se llama Karal Yantay, La Llama.

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2: Saludamos a toda la audiencia del resumen semanal de noticias del Comecuco. El colectivo de medios comunitarios de Cuyo y Bola Sin Manija presentan una alianza sin igual, interprovincial e interregional, para conocer de cerca un evento internacional. Escuchamos a Jaime Montoro, integrante del colectivo Bola Sin Manija, que nos cuenta sobre este especial del mundial más mundial de la historia mundial.
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4: La Cooperativa de los Triunfadores cumplió 23 años de trabajo en reciclaje en el oeste de Godoy Cruz. Su aniversario coincide con el Día Mundial del Ambiente. Celebramos cada 5 de junio. En diálogo con Radio Comunitaria y Educativa de la Guadibay, Tamara Sagnier repasó los orígenes de esta experiencia.
5: Nosotros, la cooperativa en sí empezó en el 2003... por una social problemática que había en ese momento, digamos. Liliana Sevilla y junto con una socióloga, Nelly, y una profesora que venía acá al Arco Iris a dar clases, ellas empezaron este proyecto para que los chicos pudieran ir a la escuela y trabajar al mismo tiempo. El 5 de junio fue el cumpleaños de los triunfadores, cumplieron 23 años, hace 13 años que estoy en la cooperativa. Y empezaron con un carrito de mano, se empezó, y acá en un barrio cercano, el Bandor, y había muy poca gente que se paraba, y ahora son más de 600 personas las que nos separan el recibo.
4: La historia de los Triunfa también está vinculada a la realidad del pozo, un basural a cielos abierto donde durante años trabajaba cientos de recuperadores urbanos en condiciones precarias.
5: El pozo antes era un basural a cielo abierto, donde muchos camiones iban y descargaban cualquier tipo de material, ya sea basura, residuos, cualquier tipo de
6: lo
5: material.
6: Lo que sea.
5: Sí, lo que sea, tiraban en el pozo. Y había más de mil familias, digamos, que iban a trabajar al pozo. ¿Qué hacían en el pozo? Separaban el residuo, pero no trabajaban con indumentarias correspondientes. Entonces lo que se hizo fue, y muchos chicos dejaban el estudio para que pudieran trabajar y ayudarle en las casas para poder tener algo más de ingreso. Entonces el pozo se cerró en el 2017, si mal no recuerdo. Se cerró por eso mismo, porque las personas trabajaban en mal estado, sabían llegar animales muertos, cosas que por ahí de los hospitales llegaban también y por ahí no se trabajaba correctamente.
4: En 2017 ese predio fue cerrado, según relata desde la cooperativa.
5: Nosotros fuimos parte de la Sierra del Pozo porque nos desde el municipio de Godoy Cruz nos pusieron como ejemplo a la cooperativa en que no se podía trabajar de una manera más segura, con materiales, digamos, más limpios, con indumentaria más necesarias, trabajar con guantes, con zapatos de seguridad y no recibir desecho patológico, digamos.
4: Desde entonces, los triunfadores se consolidaron como una referencia en la gestión segura de los residuos. Además de promover la separación en origen, la cooperativa destacaba protagonismo de las mujeres dentro de la organización.
5: Nosotros, bueno, ahora somos la mayoría mujeres. Cuando empezaron el proyecto eran solamente tres varones, ahora empoderamos las mujeres.
4: Quienes quieran sumarse a la separación de residuos o solicitarse el retiro de sus materiales reciclables puede comunicarse con la cooperativa a través de sus redes sociales o por teléfono.
5: En nuestros portones tenemos un lugar de que se puede depositar el residuo y si quieren nosotros también podemos pasar por esos domicilios. Nosotros hacemos el retiro en los barrios, en las empresas. Tenemos empresas muy grandes que nos generan bastante residuo. Nosotros vamos y los retiramos. Por los vecinos, más que nada de acá del Bandor, le hacemos el puerta por puerta.
6: Bien, ¿algún medio de comunicación que podamos dejarle a nuestros oyentes?
5: Sí, tenemos las redes sociales, que son Los Triunfadores, por Facebook o Instagram, y el celular de nosotros es 261-61-41-282.
4: De Godoy Cruz, Mendoza, para el resumen semanal del Comecuco. Informo Radio Comunitaria y Educativa El Aguaribay.
7: Esta semana, el gobernador de la provincia de San Luis, Claudio Poggi, declaró que San Luis es una provincia minera. En Aire Fresco hablamos con Ernesto Lacré, geólogo y docente de la Universidad Nacional de San Luis, sobre esta caracterización.
8: Suele llamarse recursos mineros y yo prefiero hablar de bienes naturales comunes que existen en la provincia y que efectivamente están ubicados en distintos lugares y según las características geológicas de cada lugar hay una cierta asociación de bienes naturales comunes. Eso que la existencia de estos bienes naturales comunes no se traduce linealmente en que la provincia de San Luis sea una provincia minera. Para decir eso, habría que ver cuál es la participación de la minería en la provincia de San Luis, cómo ha ido evolucionando a lo largo del tiempo y cuáles son los proyectos que hay hacia el futuro.
7: Por otra parte, el doctor Lacré distinguió entre minería metalífera y no metalífera.
8: La minería no metalífera se refiere a la extracción de áridos, como puede ser piedra partida, arena, puede ser la explotación de canteras. También la explotación eventualmente de mármoles que alguna vez hubo cerca de Ley de Merlo o el ónix de ahí cerca de la Toma.
5: Sí.
8: También hay otras como yeso, como las calizas que se explotan acá en el Gigante para la fabricación de cemento. Pero todos estos materiales que yo estoy mencionando no requieren un mayor procesamiento químico ni un mayor tratamiento, sino que prácticamente son insumos, son materias primas en donde no requieren demasiados procesos químicos. Eso no quiere decir que no haya cuestiones que altere el ambiente de los productos o del material de descarte. Eso también puede generar obstrucción de los canales de desagüe, o de los cursos de agua. Si todas estas cosas, pues siempre hay alguna alteración que cambia el paisaje y en general los cambia, en un sentido negativo o puede ser de tipo neutro. Entonces, cuando se habla de minería metalífera, hay algo que es muy importante. Cuando se habla de la minería del oro o del plomo o del zinc o de la plata del uranio, podría parecer que esos elementos químicos se obtienen en forma directa de la naturaleza. Y esto es falso. Esos elementos químicos están asociados con otros que forman minerales. Y es para obtener el metal, lo que hay que hacer primero es extraer la roca de la roca, separar aquellos minerales que contienen metales, y de esos minerales hay que obtener los metales. La extracción de la roca, que se parece mucho o es exactamente igual a la extracción del cuarzo, del feldespato o de las canteras de lajas, es una roca. Lo que pasa es que la roca que se obtiene, para luego ese polvo que se obtiene, hacerle un tratamiento químico. Y ahí empieza el problema de la contaminación de las aguas. Entonces, de la minería metalífera, lo que a mí me parece que requiere mucha mayor atención y mucho más cuidado es la localización de las plantas de tratamiento físico y químico. Porque en esos lugares donde hay tratamiento químico, tiene que haber un altísimo aislamiento del entorno natural para evitar que haya derrames, que haya pérdidas. Y no solo ese aislamiento, sino además la selección de una metodología de procesamiento químico que altos grados de seguridad. Si toda esta cuestión de tratamientos químicos, de consumo de agua, etcétera, etcétera, lo realizo en un lugar donde hay poca agua, o el poco agua que hay se puede contaminar si hay algún accidente y daña y contamina todos los acuíferos. Eso es un negocio que económicamente puede ser rentable, pero ambientalmente es una ruina. Quien tiene que laudar y que tiene que controlar es el Estado, y son las audiencias públicas que se tienen que convocar para cada instancia.
7: Informó desde Identia Comunitaria Pablo Pico Plenkovich para el colectivo de medios comunitarios de Cuyo.
2: Una nueva denuncia por contaminación ambiental vuelve a poner en el centro de la escena el sistema cloacal del Gran Mendoza. La ONG Fiscalía Ciudadana aseguró haber detectado un vuelco clandestino de líquidos cloacales en una zona ubicada entre Maipú, La Valle y Guaymallén, a pocos cientos de metros del humedal sistema Leyes Tulumaya, considerado un ecosistema de alto valor ambiental. Escuchamos a Marcos Neirotti, vicepresidente de Fiscalía Ciudadana, que nos decía lo siguiente.
9: Nos llegó un correo o una denuncia anónima de un vuelco que nosotros desconocíamos. El día viernes 29 de mayo lo fuimos a verificar y la verdad que no podíamos creer lo que estábamos viendo. Para que la gente se pueda tratar de ubicar, si ustedes ubican el desastre ambiental que hay en la esquina de 2 de mayo y Severo del Castillo de Corralitos por el líquido cloacal, el lugar nuevo que hemos encontrado está en línea recta a unos 9 kilómetros hacia el este. Eso es límite entre Guaymallén, La Valle y Maipú. Lo que nos encontramos ahí, para que la gente que escucha lo trate de entender, es la cañería madre que va hacia Paramillo, la planta de tratamiento donde van el líquido cloacal de casi 1 millón de personas. Es una cañería madre que tiene unos 80 años y tiene el diámetro del ancho de un auto. La cañería. Descubrimos que hay una boca de inspección con una conexión clandestina instalada por Aguas Mendocinas. Es un caño de PVC de 50 centímetros de diámetro. Y este vuelco ya lleva al menos 8 años. Y se ha formado una laguna de líquido cloacal que, según fotos satelitales, llega más o menos la mancha de contaminación a 40 hectáreas. Todo ahí está muerto. Es una propiedad privada. No sabemos si hay un arreglo de palabra, un convenio privado, pero por más que haya un convenio privado, esto viola leyes provinciales, nacionales y tratados internacionales. El líquido no tiene ningún tratamiento y no hay geomembrana que proteja de que este líquido después se vaya a las napas. El agravante de esto es que la mancha de contaminación del lugar está a 300 metros de una de las lagunas del humedal Sistema Leyes Tulumaya. Así se llama, humedal Sistema Leyes Tulumaya, que incluye a la laguna del Viborón, la laguna de la Paloma, la laguna Soria, que eran las lagunas antiguamente de Guanacache. En el segundo lugar que paramos, nos pasa una camioneta de Aguas Mendocinas y frena 200 metros más adelante. Cuando frena dijimos, ese debe ser el lugar. Y evidentemente era el lugar. Lo fueron a inspeccionar. Según este personal, ellos lo inspeccionan diariamente. O sea, ya saben que está roto. y él iba acompañado por un oficial de policía, a modo de custodia, no sé si será por la zona realmente, pero también el oficial de policía tiene una obligación de denunciar un delito como es, no puede desentenderse. Por estas razones es que nosotros labramos un acta ese día, avisamos a Irrigación, ya hay un número de expediente en Irrigación, ya está avisado el DIRCAS, ya está avisado Gómez Mendocinas, y en el día de hoy vamos a presentar una querella penal, porque acá hay gente que tiene que ir presa. Le tienen que pintar los dedos.
2: Desde Lavalle, provincia de Mendoza, reportó para el colectivo de medios comunitarios de Cuyo, Daniela Nievas, de Radio Tierra Campesina.
3: Y escuchamos ahora desde Radio Comunitaria La Leñera el reporte para el Come Cuco. Vamos a hablar en este caso de lo que está pasando en la escuela Río Blanco de Las Carditas, Potrerillos. Un video realizado por docentes y directivos de esa escuela demostró y denunció la cantidad de desperfectos que tenía la infraestructura escolar y que hacía mucho tiempo que la dirección de escuelas no se hacía cargo. Vamos a hablar ahora con Flor Prospiti. Ella es de la cooperadora de la escuela Río Blanco y nos va a explicar la situación.
10: Es la escuela 1558 y es rural de frontera, porque es rural, pero también es de frontera. Ese le hace características particulares, no es lo mismo solo rural que rural de frontera. La diferencia es que se quedan con jornada extendida y hasta las 2:30 de la tarde se quedan los chicos más grandes, digamos, la primaria, de primero a séptimo. La realidad es que siempre que con la escuela sucede algo, más allá que yo sea secretaria de la cooperadora, la directora siempre hace las gestiones necesarias para solicitar lo que sea que necesite, en general. Pero particularmente con la situación edilicia de la escuela, con ciertos arreglos que hay que hacer y que son necesarios, venían como demoraditos en darle respuesta. Muestra ciertas roturas, ciertos desperfectos, por decirlo, y estoy siendo indulgente y buena persona diciendo desperfectos, porque hay cosas que son un poquito más serias. ¿Qué tiene la escuela? Cositas que hay que arreglarle a la cocina de la escuela, a los baños de los, tanto no solamente de los alumnos, sino también de los docentes. Había un baño que se inundaba, constantemente con agua. Hay pisos que hay que arreglar, tapas de cloaca, ciertas cosas eléctricas que por ahí, a lo mejor no sé si no sonó también en el video, pero había cuestiones eléctricas también para resolver, mucho. Bastantes arreglos.
11: Recalcamos la importancia de este reclamo que hacían desde la escuela para poder llamar la atención de quien corresponde, que en este caso es la DGE. ¿Y qué respuesta han tenido, Flor?
10: Desde que se viraliza el video, que hace eso ha sido desde la comunidad, me refiero a los padres y las madres de la escuela, lo empezaron a difundir entre todos, digamos, para viralizar, que se supiera por lo menos a ver si se lograba alguna duda. Yo el lunes pasado, cuando estaba en reunión, nos llegó el comentario de que estaban subiendo, era como ahí, estaban subiendo. Le pregunté a la directora cuando me consultaste en qué estado venía el tema de los arreglos, y me dijo que ya habían iniciado con los arreglos de la cocina, los baños, tanto de los peques como de los docentes, los cambios que hay que hacerle a las griferías y a los baños, o sea, lo que es sanitario, el poner cerámicos, el cambiar las tapas de las cloacas, porque eso es hiper peligroso. La tapa de las cloacas había que cambiar. Y las instalaciones eléctricas están iniciados. No sé fecha de finalización, al día de hoy no sé cuánto han avanzado. Esto lo supe el viernes, pero en cuanto pueda ir a ver y tenerles una actualización para ir un poquito más detallada, no hay problema, les digo cómo van. Yo te cuento para que también los que están escuchando sepan, yo que soy mamá de cooperadora, hay muchas cosas como esto que dependen específicamente de infraestructura de Dirección General de Escuela. Por eso es importante que los padres y las madres apoyen a la escuela, que no dejen de ayudar, porque hay muchos reclamos que si no tienen el peso que tuvo este, que se vitalizó un video, no pasa nada. Es importante que colaboren con las cooperadoras, porque hay cositas que cuando sí las podemos hacer, de eso se ocupan las cooperadoras de las escuelas. Entonces, esto de comunidad, gracias a ustedes por viralizar, por escucharnos, por estar al pendiente de si se arreglaron, esto es importante.
12: Reportó María Eugenia Aguilera de Radio La Liñera para el colectivo de medios comunitarios de Cuyo.
13: En el marco de la lucha universitaria por la implementación real de la ley de presupuesto universitario y las negociaciones que algunos sectores han mantenido con el gobierno nacional, dialogamos con Arturo Gómez Barroso, docente de la Universidad Nacional de San Luis, integrante de ADU, Asociación de Docentes Universitarios, y de la CONADU Histórica.
14: Gracias a ustedes por el espacio, porque la verdad que hay que llegar con la información más allá de los portales grandes que están mostrando de manera parcial lo que está sucediendo.
15: Hablan de una recomposición salarial, de acuerdo, faltan los aplausos, pero sabemos que los docentes de base no están felices por lo que está sucediendo.
14: Sí, así es. Bueno, ayer hubo una asamblea de nuestra asociación ADU, claramente con más de 100 participantes, hubo un rechazo al acta firmada por el gobierno nacional con los sindicatos, con los rectores, y esto tiene que ver con que abre la puerta a que el cumplimiento de la ley que tanto hemos defendido en las calles durante tanto tiempo se caiga. En este sentido, ahora se está discutiendo esa situación en un congreso de nuestra Federación CONADU Histórica, donde hay asociaciones que llevan mandato de rechazo, otras asociaciones que llevan mandato de aceptar la oferta, pero bueno, claramente hay un indicador que en el sentimiento común de un sector importante de la docencia universitaria y preuniversitaria del país, sabemos que este acuerdo está muy por debajo de lo que necesitamos. Lo que propone es un aumento del 21,3% a nuestros salarios a partir de junio y un aumento posterior del 3% en octubre. Si se aplicara la ley tal cual la hemos venido peleando, el aumento sería del 54% hoy, teniendo en cuenta toda la pérdida salarial acumulada en los últimos más de 2 años, y ver peligrar esta situación es lo que ha hecho que un importante grupo de la docencia universitaria y preuniversitaria se movilice, haga saber su desacuerdo con esta firma, sobre todo porque no hubo un debate abierto en muchos lugares. Hay que aclararlo, nuestra Federación CONADU Histórica no ha firmado el acta todavía, lo está discutiendo.
15: Mientras tanto, es contundente lo que vos decís. Si se aplicara la ley de financiamiento universitario, que justo estamos viendo en la página de la CONADU Histórica, lleva 102 días sin cumplirse, sin ejecutarse, la realidad sería absolutamente diferente. Entonces, bajo ese criterio, ¿por qué el SIN firmó este acuerdo? ¿Cuál es el apuro de firmar un acuerdo que, si no entendemos mal, como vos decías, anula la ley de financiamiento universitario?
14: Mira, hay que decir dos cosas. Nosotros nos vamos a discutir por qué firmamos o no firmamos los sindicatos. El SIN tendrá que dar sus explicaciones. Uh-huh. Lo que sí es concreto es que hay una cautelar. La Corte Suprema tiene que definir sobre una cautelar. La aplicación de una cautelar tiene que ver con una urgencia. La urgencia es que no tenemos salario, que hemos perdido más de la mitad de nuestros salarios. Y si nosotros firmamos un acta aceptando que estamos recuperando nuestros salarios, se pierde esta urgencia que tiene la Corte Suprema para definir a favor de la ley. Ese ha sido el principal argumento que hemos visto muchos docentes y muchas docentes en todo el país para, bueno, salir a defender nuestro salario y la pérdida que hemos tenido. Nosotros queremos recuperar ese salario tal cual lo teníamos hace algunos años. Entonces, lo que está haciendo ahora el gobierno nacional es tratar de darnos lo menos posible para ahorrar o seguir reteniendo el dinero que nos ha sacado de nuestros bolsillos. Un acuerdo que claramente es perjudicial al mediano plazo, ¿sí? Y bien, algunos docentes ven como un oxígeno el tener un aumento salarial del 20% en estos momentos donde estamos recontra ahogados y ahogadas, y creemos que hay un movimiento universitario muy fuerte y muy activo que para seguir luchando y defender lo que realmente necesitamos, que es la devolución total de lo que nos sacaron de nuestro salario y la devolución total de los fondos para el mantenimiento y sostenimiento de las universidades públicas nacionales.
13: Informa para el resumen semanal del colectivo de medios comunitarios de Cuyo, La Bulla, Comunicación Alternativa.
16: Desde Radio Comunitaria Cuyún, saludamos a quienes están escuchando el resumen semanal del colectivo de medios comunitarios de Cuyo. Esta semana se anunció oficialmente que la Dirección de Regulación y Control de Agua y Saneamiento declaró de utilidad pública 21 parcelas de la zona de Corralitos para el proyecto llamado Aliviador Colectora Máxima Noroeste, que será ejecutado por Agua Saneamiento Mendoza. Mientras tanto, los residuos cloacales se están desplazando al oeste de la provincia. Esto fue descubierto por los propios vecinos de Corralitos, que están organizados en comisiones. La zona afectada es el límite entre los departamentos de Maipú, Lavalle y Guaymallén. Desde Radio Comunitaria Cuyún hablamos con Viviana Delgado, integrante de la Comisión de Vecinos Autoconvocados de Corralitos, Puente de Hierro y Lavalle, que señaló que sobre el dato de la flamante obra anunciada no tienen información oficial y que lo poco que saben es lo que dicen los medios masivos de comunicación.
17: Acá la verdad que indignante, porque se suponen que las autoridades, tanto provinciales, gubernamentales, tienen que hacer las obras sin que los vecinos estén pinchando, estemos viviendo de esta manera tan insalubre. Acá la problemática es muy grave y cada vez se está llevando todo cada vez más hacia el oeste, para la zona de la Valle y para la zona de lo que es el sector de la calle Roque Sanpeña, que eso es muy, muy grave también. Nosotros los vecinos estamos trabajando, hemos formado comisiones, porque son muchas las cosas que tenemos que hacer y gracias a Dios nos vamos manejando bien en ese sentido, cuesta un poco. Ayer con la comisión de compañeros y vecinos nos hemos dedicado a hacer una investigación de campo. Esto no deberíamos hacerlo los vecinos, esto lo tienen que hacer las autoridades que le competen en este asunto. Todo va a raíz de las denuncias que se han llevado a cabo por los desbordes que se están haciendo allá en los límites entre Maipú, Lavalle y Guaymallén. Sí. Y lleva bastante tiempo, pero sí, esta vez ya se han superado, porque por ahí pasa uno de los colectores más importantes desde los años 79-80, que es el que viene de Luján de Cuyo, de Maipú, de sí, Ciudad, todo eso pasa por ahí, es uno de los colectores dentro de todo en mejores condiciones que está. Pero ¿qué pasa? Ahí hay un problema. Han sacado del registro, han sacado un caño que se desborda hacia una zona que es increíble, la laguna que se ha formado. Eso está totalmente prohibido, porque en el 2020 el mismo Humberto Mincoral, que en ese tiempo era secretario de Medio Ambiente y Ordenamiento Territorial, declaró esa zona de interés general.
18: Sí.
17: Siendo que ahora dio órdenes para que vayan a hacer esa obra, con instalar ese caño de esa boca de registro para que desemboque en esa laguna que hoy en día la están mencionando como la Ciénaga de los Muertos. La única información que podemos llegar a tener los vecinos es la información de los medios, de MDZ, del Sol, pero a los vecinos en general no ha llegado nada de información. De lo único que se sabe es que han enviado un croquis, como te digo, a los medios, por dónde va a ser la mega obra, que aparentemente van a ser todo por tierras cultivadas, no va a ser por sobre la 2 de mayo, va a ser por atrás, todas tierras cultivadas, eso es lo que en uno de los estatutos de la reglamentación y todo de la expropiación salían los nombres de cada uno de los vecinos, y que le iba a llegar una carta a nombre de cada uno de los involucrados, entre cada uno de esos vecinos, de los 21, le iba a llegar la notificación. Pero hasta el momento no me he contactado con ninguno de los vecinos.
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1: Hasta aquí les compartíamos las noticias de la semana. Nos reencontramos en la próxima entrega. 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
1: Gracias, mi amigo.

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1: Arriba, chicos, en gira nacional, Los Reyes, del cuarteto, de su nueva placa discográfica, lo bailamos, lo compartimos, Mentía, arriba. ¡Arriba!

chicos, arriba amigos, así continuamos, así seguimos en esta noche con nuestra fiesta y nuestro show, que es

0: de pronto, por favor.
1: Y los aplausos. Arriba, chicos. Arriba, San Juan. Arriba, amigos. Así compartíamos de nuestro disco Nena Nena y junto a todos ustedes. Seguimos en la noche. Saludamos a Guillermo, un amigo, ahí está, y a toda su banda que esta noche está presente. Gracias, Guille, por estar. Gracias por venir. Para los amigos de Esquina Colorada, que esta noche están presentes. Para Belu, Belén, de Barrio Costanera, presente también esta noche. A toda la gente de Barrio Costanera, en la noche del Círculo Andaluz, con los Reyes del Cuarteto. Para Grillo, de parte de las chicas del Auto Rojo, el saludo grande.

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0: 10 veces y 10 veces más saludo a las fuerzas de la madre tierra, de su abuela, de su abuelo. 10 veces y 10 veces más saludo a las fuerzas del agua, abuela agua, abuelo agua. 10 veces y 10 veces más saludo a la fuerza del fuego, fuego abuelo, fuego abuela. 10 veces y 10 veces más saludo a las fuerzas del viento, viento abuelo, viento abuela. 10 veces y 10 veces más saludo a todos los hermanos y a toda la gente. Mi nombre es Rancalé, Yanquinao es mi origen ancestral, el Malargüe es mi origen territorial. Démonos una pequeña palabra azul. Somos las cuatro fuerzas. La biodiversidad es la vida. Hermanas, hermanos, a levantarse, a despertar, a recordar. El tiempo es ahora.
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